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1: ¡Épale! ¿Cómo andamos? ¿Cómo andamos, Mirinto Culiacán? ¿Cómo estamos? Bienvenidos una vez más a este programa informativo, social, hermoso, dinámico, auténtico, original, que se llama El Show de Don Hilario. Estamos dando inicio el día de hoy a este espectacular programa. Así que te invito, ponle saldo, ponle una recarga y llámame al 6676-887556. Si no te entra la llamada, tengo otra forma para que hagas comunicación conmigo, el 6673-881009. Repito, 6673-881009. Aquí está conmigo nada más y nada menos el único, el auténtico, el operador más bonito, más hermoso que tiene la radio. Aquí está nada más y nada menos que Bartolito, el de los operadores, el Bartolito. Bienvenido, hijo. Un gusto enorme que estés aquí conmigo, ayudándome acá en los efectos de sonido. Así que, échale ganas, ¿eh? Hay que hacer un bonito programa para que la gente se divierta, para que la gente salga de la rutina. ¡Sale! Así que si andas buscando pareja, si quieres acá agarrar cotorreo, quieres hacer show conmigo, bueno, pues aquí está la forma de hacer contacto, que ya llegó, nada más y nada menos, Mr. Rating. Es que si no lo digo yo, ¿quién lo va a decir, hijo? Aquí está Hilario, de la plebona 100.9 FM.
2: ¡Cállate, huevón!
1: ¡Bienvenidos! ¡Súbele, hijo! ¡Súbele! Con esto arrancamos, con esto seguimos echando acá relajo. Si vas manejando, ya lo sabes, tranquilo, vas a llegar tarde, pero finalmente vas a llegar, hijo, así que ni pa' qué acelerarse. ¡Sale! ¡Música! ¡Maestro!
2: ¡Sale, viejo Lazarino! ¡De frío suerte llegaste temprano ahora!

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3: Bélgica es la selección que siempre promete más de lo que cumple. Y hoy volvió a demostrarlo. Empate sin goles contra Irán. Sí, cero goles contra Irán. Y mientras otras selecciones pelean por clasificarse, Bélgica parece estar peleando contra sus propios fantasmas. Porque esto ya ni siquiera sorprende. Generación tras generación, jugador tras jugador. Y siempre pasa lo mismo. Nos venden una selección candidata. Nos prometen una selección peligrosa. Y cuando llega la hora de demostrarlo, nada. Kevin De Bruyne, Lukaku, nombres enormes, resultados pequeñísimos, porque este mundial ya les regaló un empate contra Egipto y ahora otro contra Irán. Dos partidos, dos empates, dos oportunidades desperdiciadas. Y la pregunta ya no es si Bélgica puede ganar el mundial, la pregunta es si Bélgica recuerda cómo se gana un partido del mundial, porque talento tienen, eso nadie lo discute. Lo que no tienen es ese instinto asesino que tienen las selecciones grandes, y por eso cada cuatro años pasa exactamente lo mismo. Bélgica llega como candidata y termina siendo Bélgica, los eternos pechos fríos del fútbol internacional.
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0: Y continuamos en este programa decente, educativo, informativo, social, hermoso, dinámico, auténtico, original, que se llama El Show de Don Hilario.
1: Y el masajistán, hermanos.
0: Tantito, acompañado por el único, auténtico, el ilustre.
1: Masajistán, hermanos. Desde Arabia Saudita aquí estamos, hermanos, en Culiacán, Sinaloa.
0: Radicando en
1: arreglando
0: Culiacán,
1: teléfonos, Don Hilarios.
0: Pues sí, no tienes otra cosa que hacer, ¿verdad? Bueno, déjame enlazarme con Karen. Karen, en lo que callamos los culichis, quiere compartirnos una historia... muy bonita, vamos a ver qué tal. Karen, ¿verdad? Karen, hacemos sí, contacto con Karen, tú también, 6673-881009. Anótalo, WhatsApp, 6673-881009. ¿Cómo estás, Karen?
2: Hola, muy bien.
0: Qué alivianada, Karen, qué alivianada.
1: Tiene muy bonita voz, Don Hilario.
2: Gracias.
0: ¿No quieres ser locutor aquí de la plebona? Mándeme, corazón.
2: Es que voy llegando a hacer ejercicio, Don Hilario.
0: Ándale, hace ejercicio la muchacha.
1: Ah, muy bien, muy bien.
0: ¿Qué tal, Viuda soltera, divorciada, quedada, unión libre, o sin querer saber nada de los hombres?
2: Ninguna de todas esas cosas, soy libre, es lo único que le puedo decir.
0: Eso significa, únicamente una cosa, que me la han tratado mal los hombres. ¡Qué bárbaro! ¿Qué ha pasado contigo, Karen? ¿Por qué?
2: No. A la terapia ya fui, gracias.
0: ¿Pero qué pasó? ¿Por qué? ¿Qué sucedió, mija? A ver, ¿qué errores cometen estos hombres con tener una mujer... profesionista, alivianada, que se preocupa por su salud y todo ese asunto, además, muy simpática?
2: Le digo qué pasó.
0: A ver, dime.
2: Y me cree. Claro, me va a creer, ¿no?
0: Claro que sí, claro.
1: Claro que te creemos.
2: Ya dijo,
0: ¿qué sucede?
2: Que no me quieren comprar mi cerro.
0: ¿No te quieren comprar tu qué?
2: Perro.
0: ¿Un perro?
2: Un cerro.
1: Como el cerro que usted tenía allá, no me diré cuánto, Don Hilario.
2: Yo quiero un cerro, yo quiero vivir en un cerro.
0: Ah, ¿tú quieres vivir en un rancho?
2: No, cerro.
0: ¿En un cerro allá en la punta de un cerro? Como la película esta, la de los globos, ¿cómo se llama? Esa película que hay. ¿Te gusta la madre naturaleza?
2: Sí.
0: La soledad, estar aislada, desconectarte del mundo y todo ese asunto. ¿Te gusta eso?
2: A ratos, Don Hilario.
0: Oye, es que es muy bonito, la verdad. Yo soy de Badiraguato, mija, ya de la...
2: también. No conozco.
0: ¿No conoces Badiraguato, mija?
2: Uh-huh.
0: ¿Cómo puede ser posible que no conozcas Badiraguato tan bonito?
1: Por yo tampoco lo conozco, Don Hilario, no todo el mundo lo conocemos.
2: De ahí vienen muchos detalles.
0: Oye, mija, ¿y dónde tienes el cerro? ¿Dónde te gustaría tener el cerro?
2: Ay, ¿qué le diré?
0: No, pues dime.
2: Déjeme decirle, porque ya vi unos. No crees que nomás le digo porque sí, ya investigué.
1: Ya.
2: Es que no me acuerdo cómo se llama, campana, pero es entre Himala más para allá.
1: El cerro de las siete gotas, hermanos.
0: Oye, ¿quieres que te diga una cosa? Yo tengo un amigo que tiene... que tiene un terreno, ojalá que me esté escuchando. Fíjate, es en serio esto que te estoy diciendo. Yo tengo un amigo.
2: ¿En serio, hija?
0: Mira, amiga,
2: yo estoy hablando en serio.
0: De Himala y de la carretera San Alona. De Himala a la carretera San Alona, ahí hay unos cerritos. Él tiene ahí un terrenito, fíjate, en el cerro, tiene un terrenito de veras, y dice que ahí va a vivir.
2: Y yo de veras le digo.
0: Oye, mija, pero un mosquero.
2: Karen me puede decir.
0: Oye, Karen, pero un mosquero, que qué bárbaro es lo malo que tiene.
2: Mándeme. Don Hilario, sí, mire, ya pasé un dengue, ya como sea paso otro.
0: Oye, corazón, porque sí había un mosquero, la verdad.
2: Sí, por eso. Pero ya sé, me dio dengue en octubre.
0: Pero mija,
2: aquí estoy.

0: Oye, una tranquilidad.
1: Qué bonita voz tiene, don Hilario, y qué bonita risa.
0: Tranquilidad. Ya entiendo lo que andas buscando. Tú andas buscando paz, mija. Andas buscando, exacto, un lugar para relajarte y todo ese asunto. Trabajas mucho, ¿verdad?
2: No mucho, pero es fuerte.
0: Ah, pues ahí está, mija. Entonces tú lo que necesitas es tener contacto con la madre naturaleza. No, y es que lo puedes tener, hombre. Yo pensaba que querías un cerro allá como la campaña, algo así. No, tú quieres un terreno que tenga altura.
2: Exacto. Órale. Oiga, mándeme. ¿Y esa voz de fondo que se escucha ahí?
1: ¿Cuál? Es el masajistán, hermanos.
0: Pues es el masajistán, okay. Acá, el disquear.
2: El arregla celulares.
0: Ándale, el arregla celulares.
1: Yo he arreglado muchos celulares, hermanos. A ella le arreglé un celular, por eso la tengo, hermanos, agregadas. A usted también le arreglé un celular.
0: Sí, es que nunca.
1: A todo mundo le ha arreglado celulares.
2: Don Hilario, no lo quieren, bueno, porque luego le va a salir muy caro el psicólogo al arreglar celulares.
0: Es que yo soy bien honesto, yo soy claro, directo, preciso y conciso. Oye, mija, y del amor, que no quieres saber nada del amor, estás muy a gusto sola.
2: No estoy sola, estoy conmigo misma.
1: Ay, así es, hermano, así es.
2: ¿Qué? No, ¿me escuché mal, Danilo?
0: No, al contrario.
2: No, decir eso, no,
0: al contrario, mija. Si usted se siente feliz, si usted está motivada, y eso, la hace día con día a vivir la vida, adelante, Lo que pasa es que yo no pudiera estar solo, ¿verdad? Yo estoy acostumbrado siempre a tener la compañía de alguien, porque a mí me gusta amanecer,
2: sí.
0: Y dormir abrazado. A mí me gusta.
2: Le voy a decir mi técnica. Tengo dos peluches.
0: Ajá. Ay, y con los peluches ya se siente ya acogida.
2: Pues ahí está el bulto, ahí está el bulto.
0: Ya te sientes acogida, digo, ¿verdad? Con los peluches. ¿De qué se ríen ustedes? Bueno, se sienten compañía. Oiga. Ay, nuestra gente, es que eso piensan mal, hombre.
2: Sí, ya sé cuál es el...
0: Estos muchachos.
2: Se llaman albures.
0: Sí. ¿De qué te ríes tú, masajistán, eh?
1: No puedo resistir, don Hilario.
0: Respeta a tu amiga, que aparte es tu clienta, ¿verdad, Karen? Bueno, mija.
2: Sí, pero también puedo no ser su amiga si se sigue riendo al aire.
0: Ándale.
1: No me estoy riendo, hermana, no me estoy riendo.
0: Malcriaste. Pues qué bueno que te rías de él, ¿eh? Mira la cara que pone, mira la cara acá de...
2: Ya está rojo.
0: ¿Cómo sabes?
2: Soy vidente también, oiga.
0: Irá. ¡Va a llorar! ¡Va a llorar!
2: No,
1: todo bien, don Hilario. Un saludo para todos mis clientes, que les arreglo teléfono. Marquen, manden saludos al masajistán, hermanos, al 100.9.
0: ¡Qué alivianada! Fíjate.
2: Masajistán.
0: Me da mucho gusto platicar contigo y saber que hay mujeres, sí, con señor, el respeto que me mereces, con el respeto que me mereces, así de entusiastas y alegres, que no se están quejando, que no se ven interesadas, que no se ven... ridículas, en pocas palabras. Tú eres una mujer alivianada, una mujer de alto.
3: ¡No vas a hacer llorar! ¡Qué bárbaro!
0: Honestamente, por ser como eres.
2: Le digo una cosa que una vez dijeron y me dio risa, pero se la voy a compartir por si la quiere usar.
0: Cuéntemela.
2: Dijeron, es una. No es tontera, pero suena divertida. Uh-huh. ¿Qué dicen? Es que tienes alto pedorraje.
4: ¡Qué caliente!
2: ¿Lo había escuchado?
0: No, pero está buena.
2: Le comparto esta frase. Alto, yo soy muy de frases así, se las comparto.
0: Alto pedorraje.
2: Ah, claro.
0: ¡Ay!
1: Y si es cierto, amiga. Don Hilario, yo sé, don Hilario. ¿Qué? Es cierto de lo del alto pedorraje, don Hilario.
0: ¡Uy! Lo que está diciendo el masajistán. Que a él le consta que sí eres de alto pedorraje.
1: Lo que se ve no se pregunta, don Hilario.
2: Él ya está diciendo otra cosa que no. Oiga, don Hilario.
0: Mándeme, corazón.
2: Qué bueno. Mándeme. Que dijo usted algo, que bueno que lo notó. No quejarse es muy bueno.
0: Exacto. La vida, mija, la vida es para disfrutarse, pero tampoco es para amargarse.
2: Si te quejas, llegan más quejas para ti.
0: Y eso es bien, ¿verdad? Cierto, cuando uno se está quejando, no tengo dinero, no sirve para nada el marido, pues de por sí no sirve.
2: Va a seguir sirviendo para nada el hombre, o la mujer, o el trabajo, o lo que sea.
0: A eso se le llama el poder de la atracción. ¿Y qué significa eso? Bien, tú atraes, ¿sí? Lo que tanto dices, lo que tanto piensas, ¿sí? Si tu marido dices que es bueno para nada, pues va a ser un bueno para nada. Ay, al contrario, siempre tiene que decir: mi marido es un semental, para que sea un semental, para que sea

0: un verdadero macho.
1: Así es, la ley de la atracción, hermanos.
0: Exactamente, hay que pensar. Mija, me dio mucho
1: gusto platicar contigo.
2: Igualmente, don Hilario.
0: Lo mejor de lo mejor, ya próximamente te iré a visitar para el negocio y te agradezco mucho que estés acá con nosotros en este programa de Dicente Educativo Informativo.
2: Yo también le agradezco porque ya conocí su voz así al aire.
0: Sí, hermoso, ¿verdad?
2: Directo.
0: Claro,
2: que tenga muy bonito fin de semana.
0: Igualmente, cuídate mucho, te mando un fuerte abrazo.
1: Te mandamos un fuerte abrazo, mucho Karen.
0: Gusto. Miren, estas mujeres son las que valen la pena, ¿eh? Estuviera soltero, yo sí me la llevo.
1: Hasta yo, hermanas.
0: Qué alivianada. Mujeres que nos están escuchando, así tienen que ser. Así optimistas, salvajes, entronas, luchonas, entusiastas. Y mira, esta mujer quiere un cerro. Si quiere un cerro, imagínate quién es. Ahorita te contesto, hijo, espérame, estoy al aire. ¿Qué estaba diciendo? Me fue el rollo. Mejor vamos a música. Musiquita y ahí volvemos a este, que es el mejor programa de la radio, el show de Don Hilario.
1: Y el masajistán.
0: ¿En dónde?
1: En la 100.9, hermanos.
0: La plebona.
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4: 5:33.

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1: ¡Sombres! Y aquí sigue en vivo y en directo su amigo, su compadre, su confidente, su animador favorito. ¿Quién va a ser? Nada más y nada menos que Hilario de la Plebona 100.9 FM. ¿Cómo andan, plebones? Hagan contacto, llámame, ponle saldo, ponle una recarga y llámame. Llámame, 6673-881009 es el WhatsApp acá en cabina, 6673-881009. Hilario, totalmente en vivo y en directo este día, deseándote lo mejor, que te la pases bastante bien, a gozar de la vida, porque ahorita estamos y el día de mañana, ¿qué? ¿Eh? ¿El día de mañana qué?
2: No sabemos, don Hilario. Los accidentes pasan. Y si tienes un accidente con tu teléfono, márcame al 6672-99-9447. Masajistán CEL. Estamos en el centro, por la Escobedo, entre Rubí y Carrasco, hermanos.
1: ¿Ya?
2: Sí.
1: ¿Ya?
2: No, pues ya, enfrente ya de la papelería, yo, Tony, don Hilario.
1: Ya sabía yo que te ibas a aventar un gol, Dios, quise. No habla más que. Ay, ya me machaquistan, Cel. Ay, mejor.
2: ¿Saben qué? Necesitamos vamos a clientes, don Hilario. Necesitamos clientes.
1: Y volvemos acá en el mejor show. El show de Don Hilario.
2: Y el masajistán, hermanos.
1: ¿En dónde?
2: En la 100.9, hermanos.
1: La plebona.

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1: Bueno, vamos a enlazarnos con Adriana en esto que se llama lo que callamos los culichis. Me estaba diciendo que tiene un problema la muchacha, ¿verdad? Vamos a ver si se desahoga y si nos cuenta su historia. Bueno.
2: ¿Bueno?
1: Sí, bueno, con Adriana.
2: Sí, así es.
1: Te agarré ocupada, mija.
2: Un poco.
1: Bueno,
2: dígame.
1: Mira, es que te estoy llamando porque me contaron que tienes un problema. Y quiero ayudarte, quiero ayudarte. No es que me guste el mitote, lo que pasa es que a mí me gusta mucho ayudar a la gente. Sí, me estaban diciendo por acá, ¿cómo te llamas tu hijo? Cristóbal, que tienes un problema porque tienes ahí un asunto con tu ex matrimonio, que el muchacho no quiere pagarte pensión.
2: Siendo referente a eso, sí existe una problemática ahí complicada, no tanto por la pensión, sino que esta persona adquirió deudas también conmigo y con mi mamá.
1: Ah, ah.

0: A ver, mija, ¿sacaron crédito en la Coppel? ¿En Electra?
1: No, fueron tarjetas a mi nombre, tarjetas al nombre de mi mamá. Ya después yo decidí que él se retirara del hogar y a las dos semanas él decidió, pues, juntarse con otra persona.
0: Ay, no le
1: y ahora
0: agradecido.
1: Es padrastro de dos niños. Pero pues no, de hecho no da ninguna pensión, ni siquiera para mí, ni para su hija más grande de 10 años. Igual su mamá, pues comenta que existe abandono, ¿no?
0: ¿Cuántas criaturas tienes? Acuérdate que estamos en lo que callamos los culiches. No, tú con él.
1: Ah, yo solo tengo una, afortunadamente.
0: ¿Qué edad tiene la criatura?
1: Tiene cuatro,
0: bueno. Pues hay que actuar en consecuencia. ¿Tú qué pides, hija? ¿Qué pides? ¿Qué quieres? Que el muchacho responda.
1: Pues yo lo que investigué por mi cuenta en cuanto a un asesoramiento legal, uh-huh, es que como el señorito mandó 500 pesos durante noviembre, estoy esperando se cumplan los 6 meses para meter una denuncia penal formal y poder solicitar la patria potestad.
0: Pero la criatura vive contigo.
1: Sí, ella está conmigo. De hecho, yo me hago cargo de ella 24/7 y pues cubro todos sus gastos. Ella tiene problemas de lenguaje y va a terapia psicológica y todo.
0: Ay, Dios mío, qué difícil para ti. ¿Eh? Qué difícil, pero eres una mamá luchona 4x4. ¿Eh? Oye, bueno, entonces, mira, yo te estoy marcando acá de la radio. Hija, para ayudarte principalmente, ¿no? Para ayudarte y sobre todo para que compartas con la gente que te esté escuchando, pues, tu historia. Estamos en lo que callamos los culichis. Oye, mija, entonces tú pides que el muchacho responda, ¿verdad?
1: Pues más que nada yo quisiera retirar el apellido porque él ya fue algo que solicitó. Sin embargo...
0: ¿Quién lo solicitó?
1: Solicitó retirar el apellido.
0: ¿Él?
1: Sí, así es.
0: Ay, Dios, ¿y se puede eso? A ver, déjame
1: pues,
0: hablarle al abogado.
1: Voy a hacer, pero lo voy a hacer con una denuncia porque, pues, tengo entendido que a la segunda denuncia, pues, ya ocurren consecuencias reales.
0: Sí, ya vas para la peni directamente.
1: Oye. Desafortunadamente.
0: Oye, mija, pues te agradezco mucho que hayas compartido esta historia. Déjame ver cómo te puedo ayudar aquí con el abogado que tenemos aquí en la estación de radio, pues para ayudarte a salir adelante en esta situación, qué bárbaro. Y también déjame felicitarte porque eres una mujer que no se deja, que siempre estás ahí, mira, pensando en tu criatura. Eso habla bien de ti. Y fíjate bien a quién agarras, muchacha. Fíjate bien qué gente te enamora.
1: Una disculpa.
0: No, mija, pero hombre, ¿cuántos años tienes? Estás joven tú, se te escucha la voz de jovencita, ¿eh? Y aparte estás muy guapa.
1: Tengo 28.
0: Ay, Dios mío, mi vida, 28 años esta muchacha. No. Ya llegará un hombre, pero fíjate con quién te enamoras. ¿Con quién te enredas? Ay, Dios mío de mi vida. Pero bueno.
1: Lección aprendida, se lo prometo.
0: Sí, pues ya son fregaderas que te vuelvas a caer, hombre. Ya te tropezaste una vez y caíste de hocico. Ahora imagínate. Bueno.
1: Que es sin dientes.
0: Ay, Dios mío de mi vida, santo Jesucristo bendito. Bueno, te agradezco mucho. Te mando un fuerte abrazo, mija. Y déjame ver qué puedo hacer por ti.
1: Gracias, que tenga buen día.
0: Ándale, pues, bonito día. Lo que callamos los culichis. ¿Tú también quieres compartir una historia? ¿Quieres orientar? ¿O quieres que te orientemos? 6673-88-1009. Avanzamos con más música.
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4: La remodelación del Parque Constitución se encuentra en la etapa final de los procesos administrativos previos al arranque de los trabajos, informó la alcaldesa interina de Culiacán, Ana Miria Ramos Villarreal. La presidenta municipal explicó que aunque el banderazo de inicio ya fue realizado semanas atrás, los procedimientos administrativos y de licitación requieren tiempo para completarse antes de que pueda comenzar formalmente la obra. Con una inversión enfocada en mejorar los servicios básicos para las familias, el Ayuntamiento de Navolato puso en marcha la rehabilitación integral de las líneas de agua potable y alcantarillado sanitario en la calle Osa Mayor, ubicada en la colonia Los Albañiles. Durante el arranque de la obra, el alcalde Jorge Rosario Bojorquez Berreyesa destacó que el nuevo modelo de gobierno busca trabajar de la mano con la ciudadanía para atender las necesidades más urgentes del municipio. Las recientes lluvias registradas en la zona serrana de Sinaloa comienzan a generar resultados positivos en el sistema de presas del estado. De acuerdo con autoridades de Protección Civil, el almacenamiento conjunto pasó del 15 al 15.8%, reflejando los primeros efectos de recuperación tras una prolongada etapa de sequía. El director del Instituto Estatal de Protección Civil, Roy Navarrete Cuevas, informó que los escurrimientos generados por las precipitaciones en las cuencas altas ya están llegando a los embalses. La Universidad Autónoma de Sinaloa continúa impulsando acciones para fortalecer el bienestar de su comunidad académica. A través de la Unidad de Bienestar Universitario, docentes de la preparatoria Hermano Flores Magón participaron en el taller Construyendo Bienestar y Crecimiento Personal, enfocado en el desarrollo de habilidades.

0: habilidades socioemocionales. Durante la actividad, el director del plantel, Jesús René Morales Morales, destacó la importancia de estos espacios de capacitación para fortalecer la convivencia y el trabajo en equipo entre los docentes. Informó Jaxi Burrea.
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6: Haití y Turquía ya están eliminados de la Copa del Mundo. Sí, escuchaste bien, ya tenemos a los primeros dos que hacen maletas, porque mientras muchos siguen hablando de México, Messi o Mbappé, hay dos selecciones cuyo mundial ya terminó. Primero fue Haití, que cayó 3-0 ante Brasil, después Turquía, que cayó 1-0 ante Paraguay, dos equipos que llegaron soñando con dar la sorpresa y que apenas en la segunda jornada se quedaron sin opciones. Lo más loco es que esto apenas está comenzando, ni siquiera hemos terminado de jugar la fase de grupos y ya hay selecciones que saben que verán la siguiente etapa desde casa, porque así de cruel es el mundial. No importa cuánto te ilusiones, no importa cuánto esperaste para llegar, si no sumas puntos te vas, y hoy Haití y Turquía fueron los primeros en descubrirlo. El mundial acaba de mandar un mensaje clarísimo: aquí no hay tiempo para reaccionar, porque cuando te das cuenta ya estás fuera.
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13: 6 y 19.

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1: 6:36.

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3: La Cámara Nacional de Comercio, Servicio y Turismo Canaco de Culiacán busca que los establecimientos comerciales mantengan o amplíen sus horarios de atención para ofrecer mayores oportunidades de compra a la ciudadanía y contribuir a la reactivación económica del sector. La presidenta del organismo, María Guadalupe Zavala Yamaguchi, explicó que actualmente muchas plazas comerciales operan de 10 de la mañana a 8 de la noche, horario que considera adecuado para atender a trabajadores que concluyen su jornada laboral alrededor de las 6 de la tarde y aún tienen oportunidad de realizar compras o consumir servicios.
4: Entonces estamos insistiendo en continuar, que no soltemos pues esa ventana de servicio, porque pues la mayoría de las empresas sale el colaborador a las 6 de la tarde y pues podemos ir a hacer todavía un recorrido de compras, ¿no? De horario, no nada más a la hora de la comida.
3: La Secretaría de Salud de Sinaloa reiteró el llamado a la población para identificar de manera oportuna los síntomas de tuberculosis y acudir a recibir atención médica, ya que esta enfermedad continúa presentando un problema de salud pública. El epidemiólogo Macondo Parra Montoya explicó que la tuberculosis es una enfermedad infecciosa causada por una bacteria que afecta principalmente a los pulmones y se transmite por el aire al toser, estornudar o escupir.
5: La tuberculosis es una enfermedad infecciosa y contagiosa causada por una bacteria llamada Mycobacterium tuberculosis. Afecta prácticamente todos los aparatos y sistemas, pero principalmente lo que más afecta es el pulmón. Esta enfermedad se transmite por vía aérea, principalmente. Los síntomas más frecuentes que producen son tos de más de 2 semanas de evolución, dolor en el pecho, tos con flema, debilidad, cansancio, pérdida de apetito. Debemos tener claro que esta enfermedad es curable si se trata de manera oportuna y se da seguimiento al tratamiento.
3: Informó Araí Blanco.
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6: 7 y 2.

people. Hola, hola, mi gente, ¿cómo estás en el día de hoy? Te mando besos y bendiciones por aquí, tu baby La Potranca, ya arrancando nuestros potrancazos al 100 y pasadito. ¿Qué obole? ¿Cómo andamos? ¿Cómo estamos en el día de hoy? ¿Todo bien? ¿Todo cool? Mi WhatsApp en cabina, disponible para ti, +52 55 30 76 44 35. Comunícate conmigo, baby, arrancamos los potrancazos.

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3: Cabo Verde sigue haciendo historia y probablemente es la historia más bonita que nos ha regalado este mundial. Porque este pequeño país africano de apenas 500,000 de habitantes acaba de marcar los primeros goles mundialistas de toda su historia. No uno, dos goles, dos gritos que un país entero llevaba esperando desde que empezó a jugar fútbol y llegaron en su primera Copa del Mundo. El primero lo marcó Kevin Pina, un golazo de tiro libre que quedará para siempre en los libros de historia como el primer gol mundialista de Cabo Verde. Y cuando parecía que Uruguay se llevaba el encuentro, apareció Helio Varela para marcar el empate y completar una noche histórica. Piénsenlo por un momento, hay ciudades más grandes que Cabo Verde, hay estadios donde cabe toda su población y aún así ahí están compitiendo contra las mejores selecciones del planeta. Primero le sacaron un empate a España, hoy le sacaron otro a Uruguay y entre esos dos partidos escribieron una página que nunca van a olvidar, porque los nombres de Kevin Pina y Helio Varela quedarán para siempre en la historia de su país. Los primeros, los que abrieron la puerta, los que hicieron posible que miles de niños caboverdianos puedan decir: algún día yo también quiero marcar un gol en un mundial. Porque esta selección simplemente se niega a despertar del sueño y sinceramente espero que todavía no lo haga, porque el mundial siempre necesita una historia que nos recuerde por qué amamos este deporte, y este año esa historia se llama Cabo Verde.
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6: 7 y 16.

0: ¡Ándale! Sigues escuchando Los Potrancazos. Te veo en mis redes sociales, aquí en el Facebook. Andamos bien conectados, como La Potranca Oficial en el Instagram. También estoy más activa en historias, por ejemplo, en Instagram, que se van a Facebook. Y ahí trato de contestarlas, pero donde contesto como más al full, al 100... Iba a decir otra palabra. O sea, que contesto más rápido, pues, es el WhatsApp, por supuesto, más 52 55 30 76 44 35, y el Instagram, @potrancaoficial. Vámonos con más música, seguimos juntos, más potrancazos. Súbele, baby.
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2: 7 y 23.

Yo siempre he dicho que, sinceramente, solo puedo llegar a decir que envidio a las personas que no sudan en el calor. Pero, oye, me está llegando una, no nueva envidia, pero sí como que ganas de ser esas personas. ¿De qué hablo? Déjame aclaro mis ideas. Ay, sí. Hay personas súper ordenadas. Súper, súper ordenadas, que les da el tiempo perfecto porque son súper ordenadas de hacer un millón de cosas. Una de ellas, que es un gran ejemplo a seguir y definitivamente es una de mis mayores mayores referencias de conductora, de locutora de radio, Cintia Urías. La mujer anda metida, anda en tómbolos en misa. Pero si está en programa en la mañana, pero si tiene otro programa, pero si está haciendo otro show, que si está haciendo no sé qué, que si lleva a los niños, quién sabe a qué horas lleva a los niños a catecismo, que si ya va a ser su primera comunión. O sea, la mujer tiene tan estructurada su vida que dices, oh my gatos, o sea, ¿por qué yo

0: puedo hacer eso? ¿Qué necesito para ser esa persona que tiene tan estructurada su vida? Si tú tienes estructurada tu vida, si tú tienes horas, códigos y todo, dime por favor cómo hacerlo. Si das un curso, dime por favor cómo le hago. Porque la neta, yo no puedo. Voy saliendo a como voy pudiendo. Pero la cosa está en que esas personas que tienen tan organizada su vida, de verdad que es un... Digo, hablando de Cintia Urías, esta mujer anda cambiando las estampitas del álbum de el fútbol, pero hasta los tiene, o sea, por selecciones, le tiene una liguita para que sepa más o menos cuál necesita, cuál tiene repetida y cuál todo. ¿Por qué voy a eso y por qué vino a mi mente esta duda? ¿O por qué vino a mi mente estas personas que tienen tan organizada su vida? Baby, Anne Hathaway, la protagonista de un titipuchal y dos montones de series, películas, telenovelas, está embarazada. Y te vas a su perfil. Si te vas a su perfil, mira, aparece que en julio va a estrenar una película. Ya estrenó la de Diablo Viste la Moda. Luego se viene otra en julio. Luego va a estrenar otra en agosto. En octubre estrena otra y acaba de dar a conocer que está embarazada. ¡Oh, my gatos! Ella dice que en esta ocasión ella quiso, bueno, checó con, o sea, platicó con su esposo, ¿verdad?, de la posibilidad de ella, a través de sus redes sociales, dar a conocer la noticia de su tercer embarazo. Porque, o sea, ya sabía que en algún momento la iban a ver, por supuesto, ya sabía que en algún momento algún paparazzi la iba a captar, así es que ella misma quería dar en sus redes sociales esta noticia. No, o sea, baby, ¿qué pasó? Ella es mamá de Jonathan de 10 años, Jack de 6 años y ahora, bueno, confesó que se siente profundamente afortunada de haber formado la familia que siempre soñó. Ya va por su tercer embarazo y se ve bella, espectacular. Para mí siempre va a ser la princesa de Genovia. ¡Qué bonito! ¡Y qué estructurada tiene su vida! ¡Vámonos con más! ¡Seguimos juntos!
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10: 7:46.

pasando con las figuras más importantes de el balompié? Ay, ¿de qué me hablas? ¿De qué me hablas? Oye, baby, vamos a platicar de el pequeño hijo, ya no tan pequeño, de Cristiano Ronaldo. Fíjate que mientras Cristiano Ronaldo se centra, ¿verdad?, en la campaña de esta fiesta futbolística de Portugal, Georgina Rodríguez, que es ahí donde sí sabemos de fútbol las mujeres, algunas mujeres, no voy a generalizar porque, ajá, hay muchas mujeres que sí le saben, ¿verdad?, al fútbol, pero vemos otras que conocemos el fútbol o conocemos a los jugadores por cosas como esta, como por ejemplo, sabemos que Cristiano Ronaldo se va a casar con Georgina Rodríguez, sabemos que Messi se va a casar con Antonella Rucus, digo, es esposa de Antonella. Sabemos que Gerard Piqué le fue infiel a Shakira y así sucesivamente. Bueno, la cuestión está en que Georgina se hizo cargo de celebrar el cumpleaños número 16 de Cristiano Ronaldo Jr. en casa, rodeado de amigos, familia y bueno, el adolescente disfrutó de una celebración especial que terminó con una actuación sorpresa de mariachi, un momento bastante emotivo, por supuesto, donde estaba Junior, ¿verdad?, con sus amigos y el mariachi, bueno, terminó Georgina llorando.

0: también, bueno, de la emoción. ¡Qué bonito! Fíjate que Georgina se ha llegado a la vida de Cristiano Ronaldo, por supuesto, a llenarlo de mucho amor, ¿verdad? De mucha paciencia, y se ha ganado perfectamente el amor de los hijos de Cristiano Ronaldo. Lo ha hecho de una manera espectacular. Hay gente que dice, no, pues el dinero, que no sé qué, ¿sabes algo? El dinero no compra el amor. Y se ve genuino lo que viven estos niños, lo que viven los niños, por supuesto, y obviamente los hijos, ¿verdad?, de Jack con Georgina. Pero, baby, qué bonito, qué bonito. Y sobre todo el mayor, siempre Georgina, bueno, desde que se conocen, ha estado presente en la vida de, obviamente, viendo esa parte femenina o esa parte materna, ¿verdad? Lo ha visto con Georgina, lo ha visto con el pequeño Junior. ¡Qué bonito! ¡Muchas felicidades! Vámonos con más, seguimos juntos. ¿Le ponemos los 20 películas? ¡Vámonos con más, seguimos juntos! ¡Hola, baby!
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3: La remodelación del Parque Constitución se encuentra en la etapa final de los procesos administrativos previos al arranque de los trabajos, informó la alcaldesa interina de Culiacán, Ana Miria Ramos Villarreal. La presidenta municipal explicó que aunque el banderazo de inicio ya fue realizado semanas atrás, los procedimientos administrativos y de licitación requieren tiempo para completarse antes de que pueda comenzar formalmente la obra. Con una inversión enfocada en mejorar los servicios básicos para las familias, el Ayuntamiento de Navolato puso en marcha la rehabilitación integral de las líneas de agua potable y alcantarillado sanitario en la calle Osa Mayor, ubicada en la colonia Los Albañiles. Durante el arranque de la obra, el alcalde Jorge Rosario Bojorquez Berreyesa destacó que el nuevo modelo de gobierno busca trabajar de la mano con la ciudadanía para atender las necesidades más urgentes del municipio. Las recientes lluvias registradas en la zona serrana de Sinaloa comienzan a generar resultados positivos en el sistema de presas del estado. De acuerdo con autoridades de Protección Civil, el almacenamiento conjunto pasó del 15 al 15.8%, reflejando los primeros efectos de recuperación tras una prolongada etapa de sequía. El director del Instituto Estatal de Protección Civil, Roy Navarrete Cuevas, informó que los escurrimientos generados por las precipitaciones en las cuencas altas ya están llegando a los embalses. La Universidad Autónoma de Sinaloa continúa impulsando acciones para fortalecer el bienestar de su comunidad académica. A través de la Unidad de Bienestar Universitario, docentes de la preparatoria Hermano Flores Magón participaron en el taller Construyendo Bienestar y Crecimiento Personal, enfocado en el desarrollo de habilidades socioemocionales. Durante la actividad, el director del plantel, Jesús René Morales Morales, destacó la importancia de estos espacios de capacitación para fortalecer la convivencia y el trabajo en equipo entre los docentes. Informó Jaxi Burrea.
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¡Ándale! ¡Sigues escuchando Los Potrancazos! Y te traigo las canciones que tú me pides a través del WhatsApp en cabina. Más 52-55-30-76-44-35 es el WhatsApp en cabina. ¡Súbele, baby!

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6: 8 y 13.

0: ¡Épale, baby! Baby, hay artistas que han hecho cosas espectaculares, artistas que de pronto han surgido a la fama y obviamente se convierten en un gran, gran éxito y algunos se han quedado, algunos han luchado por mantenerse, por supuesto, en el gusto del público. Uno de ellos es Luis R. Conríquez. Luis R. Conríquez, que en una reciente entrevista, porque a veces te preguntas, baby, ¿cómo salen los artistas? Ya cuando vas conociendo sus historias, ¿no? Conoces sus historias, algunos obviamente ya vienen de que traían familia de dineruki, algunos otros han salido muy de la nada, le han luchado por sus sueños y todo. Tal es el caso de Luis R. Conríquez. En una reciente entrevista le preguntaron que si en dónde trabajaba, cuál había sido antes de ser cantante, su trabajo, cuál ha sido su trabajo y dónde había estado, y ya nos dijo.
1: En la Coppel.
0: ¡Ándale!
1: Trabajé en la Coppel. Imagínate que llegaras a la Coppel y te abría la puerta Luis R. Buenos días. Que le vaya bien. Buenos días. Que le vaya bien.
0: Ándale, imagínate nada más que llegas, vas y checas, por supuesto, no sé, ahí venden de todo, ¿no? Venden ropa, venden electrodomésticos, venden absolutamente todo. Y me atrevo a decir que los mexicanos, la mayoría de los mexicanos han comprado o han amueblado sus cosas, sus casas.

0: puertas de esa tienda. Pero imagínate a Luis R. Conríquez estar abriendo y cerrando la puerta de ese lugar. Te digo que hay cosas que no sabemos de los artistas que hoy, en el sol de hoy, son un gran éxito. ¡Wow! Y hoy lo dicen con todo el orgullo del mundo, por supuesto. Yo trabajé ahí. ¡Vámonos! ¡Súbele, baby!
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0: Comunicarte conmigo a través de las redes sociales. Aquí andamos en el chismecito, baby. Andamos comentando también, entrando en el mitote. A través de las redes sociales. Cristina Aguilera, te mando besos. Aida Carretero, un abrazo. Carretero, saludos. Víctor González, un besito. Francisco Fuentes, ando aquí en las redes sociales checando tus comentarios, por supuesto. Soy tu baby, Lobo Tranca, sigues escuchando Los Potrancazos. Súbele, baby.
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mucho más en nuestros potrancazos. ¿Dónde nos estás escuchando, baby? ¿En qué te andamos acompañando el día de hoy? Comunícate conmigo, más 52-55-30-76-44-35. Son los potrancazos, súbele, baby.

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0: ¡Ándale, baby! ¿Que Lupillo Rivera podría ser papá otra vez? ¡Oh, my gatos! El cantante regional mexicano Lupillo Rivera sorprendió al hablar sobre la posibilidad de convertirse nuevamente en padre junto a su prometida Taina Pimentel, preciosa. Cabe mencionar, está muy, muy guapa. Que justo cuando nos la presentó, ¡ay, sí nos la presentó! La presentó en sociedad. Cuando nos enteramos que se habían comprometido, lo primero que dijimos, ¿qué? ¡Es igualita a Mayeli Alonso! Y es que durante una entrevista, baby, reciente, el cantante dijo y confesó que no descarta la posibilidad de agrandar la familia, pese a que actualmente ya es padre de 6 hijos, ¿verdad? Incluso reveló que estaría dispuesto a explorar la posibilidad de revertir la vasectomía, ya que es, hace ya varios años se sometió. Vamos a ver, vamos a intentarlo, vamos viendo qué huele, qué rollo, básicamente. Básicamente, baby respondió cuando le cuestionaron sobre la posibilidad de tener un bebé con su futura esposa. Al preguntarle directamente sobre la posibilidad de la reversión de este procedimiento, él respondió, sí, vamos a ir viendo qué es lo que pasa. Estas declaraciones llegan después de que se anunciara, por supuesto, el compromiso del cantante con esta guapa muchacha que ya planean próximamente casarse en República Dominicana. Imagínate nada más, el Lupillo Rivera, casado, ¿verdad? Comprometido actualmente y siendo papá de nuevo. Wow, la muchacha está muy guapa, ¿eh? La muchacha está muy, muy guapa. Por supuesto que todo puede suceder, baby. Si hasta decían que don Pedro Rivera, ¿cuántos años tiene don Pedro Rivera? Podría convertirse en papá. Ahora imagínate. Así es que vamos a estar pendiente, tiempo al tiempo. Si lo desean, van a encontrar la forma. Yo lo sé. Vámonos con música. Seguimos juntos. El chismecito aquí continúa. Claro que sí. ¡Sola, baby!
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1: 9 y 17.

Baby, vámonos con un pequeño resumen de las cosas buenas, lindas y bonitas, de las noticias espectaculares que se están viviendo en el mundo, que están dando mucho de qué hablar. Y como andamos inmersos en este momento en el fútbol y en otras cosas, pues nadie está hablando, pero se tiene que decir, baby, nos tenemos que enterar. Fíjate que en Bélgica, un niño de 13 años de edad se convierte en la primer persona en el mundo al ser curada de cáncer cerebral terminal. Esta es una gran noticia, baby, una gran noticia, obviamente, que nos da mucha fe y esperanza. En Finlandia, científicos estudian una píldora del microbioma que puede aliviar los síntomas de depresión en pocas semanas. Esto en este momento nos está quejando muchísimo y este tipo de noticias definitivamente son muy alentadoras. Fíjate que en Ghana, científicos de Ghana desarrollaron una prueba de saliva de solo $1 capaz de detectar cáncer en apenas 90 segundos. Definitivamente es un tema, o mejor dicho, una enfermedad que en cuanto escuchas la palabra te retiembla absolutamente todo. Y a veces, muchas veces es, y por lo que hemos visto, ¿verdad?, es muy complicado llegar a la conclusión, o tienes que pasar por mucho proceso, por mucho procedimiento para llegar a saber que padeces este tipo de enfermedad. Y con esta información, o sea, de que con una prueba de saliva puedas saber o detectar, ¿verdad?, el cáncer, definitivamente es un cachito de fe en la medicina, porque con eso, pues obviamente muchos pueden atender a tiempo esta enfermedad. En Japón, científicos japoneses dieron un paso inédito en la creación de riñones funcionales en seres vivos. ¡Wow! Otra gran noticia. En Australia, una nueva tecnología ya logrará congelar los tumores sin necesidad de abrir el cerebro. También en Japón, científicos japoneses desarrollan sangre artificial universal que puede ser donada en todos tipos de sangre, por supuesto, todo tipo de sangre. ¡Qué bonito! En Italia también se convierte en el primer país en crear una licencia remunerada para quienes necesitan cuidar a su mascota enferma. Eso está espectacular, por supuesto. En Reino Unido, las escuelas de Reino Unido enseñarán a los niños a tratar mujeres y niñas con respeto. Necesitamos que sea en todo el mundo, baby. En Brasil, dos jóvenes de 17 años crearon un apósito ecológico de sábila y manzanilla que se descompone en 48 horas. ¡Qué bonito! Si tú estás cansado de noticias negativas, aquí te traemos definitivamente algunas de las noticias que están cambiando el mundo y algunas de las noticias que nos están alentando definitivamente, nos están dando un cachito de fe en nuestro mundo, en nuestra humanidad. ¡Qué bonito! Vámonos con música, seguimos juntos. ¡Súbele, baby!

se comenzó a hacer popular la información de que supuestamente Lionel Messi con su guapa, preciosa, bella esposa tendrían problemas en el paraíso. O sea, que estarían atravesando o que se estarían a punto de separar o divorciar. Pues no sé, baby, pero lo que sí te puedo decir es que lo último que subió a través de sus redes sociales Angelina Rucoso fue varias fotografías de ella con sus hijos, ahí en el campo, ¿verdad? Una fotografía de Messi, una fotografía de ella toda bella, toda preciosa, toda hermosa. Ella, pues poniéndose su labial o retocándose su labial, y fotografía con sus hijos, por supuesto. Y luego de eso, bueno, eso también, eso fue antes de que subieran, o mejor dicho, se hiciera viral un video en donde este momento creo que absolutamente todas las mamás de hijos y mamás de hijos varones se dieron, o mejor dicho, se sintieron muy identificados. Porque hay un video que está circulando donde Antonella está disfrutando de una cumbiecilla, ¿verdad? Y de pronto llega corriendo un hijo, llega corriendo el otro. Y bueno, ¿qué tuvo que hacer? Ponerse de referee porque se andaban agarrando ahí de las luchitas. No era pleito porque se estaban riendo los dos. O sea, básicamente lo que realmente se vive en la vida de mamás y la vida de hijos, ¿no? De que pronto se andan ahí jugando a las luchitas y pues hay que hacerla de referee. O sea, mientras Messi andaba brillando, ¿verdad? En la cancha ante Angélica. Antes, Gelia, pues Thiago y Mateo protagonizaron un divertido cruce en la tribuna que rápidamente se volvió viral. ¿Y qué hizo? Bueno, ¿qué hizo la mamá? ¿Qué hizo la esposa de Messi? Intervenir, hacerla de referee. Este video se está haciendo sumamente viral, por supuesto, donde habla de la realidad, baby, de la realidad que vive pues una mamá, ¿verdad? Con sus hijos. Que de hecho ha sido muy, muy

0: criticadas o de alguna u otra manera siempre comparadas, Georgina, por supuesto, con Antonella, que Antonella se ve súper humilde, accesible de alguna u otra manera, o como que la vemos más real en redes sociales. Y Georgina, esposa de Cristiano Ronaldo, pues se ve, o sea, tocada por Dios, ¿sabes? O sea, llegando a ahí con, bueno, no iba a decir llegando con San Pedro, pero pues no, iba a sonar muy feo, ¿va? Básicamente caminando entre nubes, ¿no? Y también hay muchísima diferencia entre los dos futbolistas. O sea, por ejemplo, Cristiano Ronaldo, hay muchísimos videos donde la gente, donde niños se le acercan, él es súper accesible con las fotografías, y es la contradicción, ¿no? Por una parte, Georgina, te digo, parece que camina entre de puntita entre las nubes, y su esposo es sumamente accesible con respecto a las fotografías, con niños y todo. Y la diferencia entre Lionel Messi, que Lionel Messi sí, nadie se le puede acercar porque les cae la marimorena, ¿verdad?, a las personas que se le quieran llegar a acercar. Y Antonella, por el contrario, se ve como más realista, más humilde, más tranquila, o sea, mejor dicho, como que tiene más accesibilidad, ¿no? Pero bueno, así se vive, así se goza. Aparte de gozar y disfrutar, por supuesto, de la gran fiesta del fútbol en este momento, también nos encanta el chisme de todo lo que sucede alrededor de ello. Volviendo al punto inicial, que si se van a separar, que si se van a divorciar, bueno, a través de las redes sociales, ella publicó: qué privilegio verte haciendo una y otra vez historia, te amo, arroba Leo Messi. Así es que vamos a estar pendiente de qué es lo que sucede, qué es lo que pasa, pero mira, por lo pronto podemos decir que están apoyando a la familia, y digo, mejor dicho, la familia apoyando al futbolista, y eso es demasiado lindo, demasiado bello. ¡Vámonos! ¡La familia es primero, baby! ¡Súbele!
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3: 10 y 1.

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1: 10 y 7 minutos.

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1: A ver, para eso voy, o sea, ¿cómo le dices que no?
2: Es lo que decimos en radio, compañeros, es lo que decimos de la policía municipal. ¿Cómo le dices a la policía municipal que se enfrente si a los cinco minutos van por...
3: A ver, policía municipal,
2: aunque estén corruptos.
3: Ay, no, sí.
1: Espérame. Si se dedicas a policía, tienes que defender a los buenos y no andar con los malos.
2: Sí,
1: si no, dedícate a monaguillo, dedícate a monaguillo.
2: Por eso que se quede mejor vacía la policía.
3: No, yo soy de la idea que no salgan. Que no salgan la policía.
2: Olegario, que se queden allá y que haya militares cuidándolos.
1: Pero que no ande de malandrín. Eso sí es real.
2: Es cierto.
1: Porque se le paga para hacer el bien y para cuidar.
4: Que no sean punteros.
1: Entonces, mejor que se encierren y ahí se vaya.
3: Bueno, a ver.
4: Se dedique a detener borrachitos.
3: Que se conviertan en comentarios.
1: Voy contigo. Mira, lamentablemente.
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1: 10 y 46.

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0: porque se prepara para recibir un embarazo. Si en esa mujer en ese mes no hubo un embarazo, al terminar ese periodo va a caerse este endometrio en forma de menstruación, ¿no? O sea, el endometrio tiene que vivir justo en la cavidad endometrial y se va a descamar mes a mes en forma de regla. Sin embargo, la endometriosis quiere decir que hay tejido que no es endometrio como tal, es tejido similar, que eso es muy importante entender, que no es endometrio, que es tejido similar al endometrio y que va a estar fuera de esta cavidad, que puede abarcar cualquier parte del cuerpo humano, desde cerebro, desde
1: ¿Qué?
0: pulmones, desde claro, el diafragma, pero principalmente va a estar en órganos pélvicos, que puede ser a lo mejor la vejiga, el uretero, el intestino, o literalmente los ovarios, las salpinges. Si bien esta es la localización más frecuente, no es la única. Entonces, realmente los síntomas van a ser múltiples, muy variados, en muchos matices, y cada paciente lo va a vivir de manera distinta. Entonces, si bien la endometriosis puede tener diferentes grados de afectación, siempre va a haber un dato que nos haga sospechar de ella.
1: Y si dices que es otro tipo de tejido que puede estar en cualquier otro órgano, si de por sí el dolor que una siente en su periodo, no me quiero imaginar el dolor que sería tener ese tejido en otro órgano. O sea, ¿esto sí es así?
0: Sí, literal. O sea, al final del día, el tejido endometrial sano que está dentro del útero va a tener receptores para ciertas hormonas, ¿no? Estas hormonas, de manera natural, las produce el ovario. Pero también hay hormonas que producimos a través del tejido graso, a través de ciertos procesos químicos. Pero en una paciente sana, estrictamente hablando, y te hago mucho hincapié en esta parte que tú me acabas de mencionar, el dolor que sentimos durante la regla. Y ese es un punto pivote. La regla puede doler. Claro que puede doler, pero hay un grado para diferenciar cuando es un dolor normal, entrecomillado, y un dolor que ya no se considera normal. Y esta palabra de es que para mí el dolor es normal, el normalizar el dolor, creo que es el gran error que podemos cometer desde a veces las propias pacientes que lo normalizan y también nosotros como médicos que no les damos el peso, ¿no? El justo peso a las cosas, ¿no? Entonces, tener dolor durante la regla puede ser normal siempre y cuando no afecte calidad de vida, que no sea un dolor incapacitante, que sea un dolor que te permita hacer tu vida prácticamente normal. Entonces, la endometriosis puede ser extremadamente aparatosa. Pacientes que durante la regla pueden tener sangrado a través del recto, a través de la orina, que pueden llegar a convulsionar, que pueden llegar a tener desmayos, que pueden tener focos de diarrea tremenda durante la menstruación. Y también importante no encasillarlo solo a la regla, ¿no? Porque a veces los médicos podemos caer a que solamente vas a tener dolor durante la menstruación. Y si no estás menstruando y te duele, entonces no es endometriosis. Y eso es un error, porque la endometriosis es una enfermedad crónica. Crónica quiere decir que dura mucho tiempo, que va a ser, se va a ir complicando, que va a ser una enfermedad que va a ser progresiva. Y eso hace que cada vez las molestias vayan siendo más aparatosas. Desde primero ser un dolor, entre comillado, no tan complejo, que a lo mejor con analgésicos se puede tratar, a terminar en situaciones que requieran cirugía por una obstrucción intestinal, porque la función del riñón ya no está del todo bien, y todo porque esta enfermedad es muy agresiva.
1: Nos decías que hay una estadística que nos puede sorprender. ¿Cuántas mujeres lo padecen?
0: La estadística a nivel México se estima que una de cada 10 mujeres va a tener algún grado de endometriosis. O sea, una de cada 10, es impresionante. Sin embargo, tardamos en hacer el diagnóstico en promedio de 7 a 10 años.
1: ¿Qué? ¿Por qué?
0: Es muchísimo, exacto. ¿Por qué? Porque los síntomas son sumamente diversos.
1: Wow.
0: El hecho de que el tejido puede estar a lo mejor en el intestino puede hacer que tú, al momento de la regla o fuera de la regla, puedas tener colitis, ¿no? Que tengas esta sensación de estar muy distendido después de comer ciertos alimentos, que tengas problemas al momento de evacuar, que tengas periodos de diarrea, porque el intestino se va a irritar por ese tejido y va a hacer que tengas evacuaciones sumamente líquidas, o que puedas intercalarlas con estreñimiento, porque a lo mejor está obstruida una parte del tubo digestivo, que no permite que pase la evacuación y puedes alternar entre diarrea y evacuaciones pues duras con estreñimiento y decir es que es colitis. El tema emocional es algo fundamental. O sea, vivir con endometriosis lleva a las pacientes a tener periodos de ansiedad, periodos de depresión, periodos en los que no saben qué está pasando con su cuerpo, y también es fácil que las encasillemos a, bueno, es que tienes estrés por

0: El trabajo, tienes presiones con la pareja, tienes presiones con los hijos y más bien va de la mano con todo esto de la endometriosis.
1: ¿Por qué les pasa? O sea, ¿cuáles son
0: Pues
1: las causas?
0: mira, la verdad es que desgraciadamente no tenemos los médicos una certeza de una causa única. O sea, hay muchas teorías de por qué sucede la endometriosis, teorías ya muy viejitas, algunas de ellas que tienen casi 100 años de que las empezaron a estudiar. Hay otra teoría que nos habla de que esto se forma desde que éramos embriones, desde que estábamos en la pancita de nuestra mamá. Nuestras células tienen esta capacidad cuando somos embriones de decidir, bueno, tú eres una célula del hígado, te vas para el hígado. Tú eres una célula del cerebro, te vas a cerebro. Tú eres de útero, te vas al útero. Hay teorías en las que estas células no llegaron a su destino final, se quedaron en el camino y por eso quedaron implantes en varias partes del cuerpo. Hay otra teoría que habla de que el cuerpo tiene esta capacidad de transformar un tipo de célula a otra. O sea, hay células que tienen que estar en la parte más superficial de los órganos que se llaman peritoneo y a lo mejor sufren este tipo de transformaciones a otro tipo de célula parecida al endometrio. Entonces, la verdad es que hay muchas teorías, también hay teorías genéticas en las que hay un patrón genético de que en tu familia probablemente, si tú tienes endometriosis, tías, primas, hermanas, tu mamá probablemente también tenga endometriosis. Y también cada vez nos acercamos más al tema de las enfermedades autoinmunes, porque hay una cierta relación en pacientes con lupus, en pacientes con artritis reumatoide, esas enfermedades que son también muy difíciles de diagnosticar y que también pueden tener una correlación con endometriosis.
1: Aquí en el ISSSTE sabemos que de primera instancia hay que ir a nuestra clínica. Ellos nos referirán al especialista. Aquí en el ISSSTE hay todo este grupo de apoyo, tanto emocional como médico.
0: Pues la verdad es que como tal un grupo de apoyo específico para endometriosis en el tema emocional todavía no, en la parte de psicología todavía no lo hay. En la parte quirúrgica, pues el abordaje ideal es vía laparoscopía. No se sugiere tanto la cirugía abierta porque va a ser bastante más agresiva de por sí. Entonces, en el ISSSTE, en hospitales de tercer nivel, como el 20 de noviembre, como en el López Mateos, como en el 1 de octubre, que hay este abordaje de cirugía laparoscópica es una buena herramienta. Y todavía más pensando en cirugía robótica. La cirugía robótica viene a ser un parteaguas en el manejo de enfermedades tan complejas como es la endometriosis. Entonces, en este momento, hasta donde tengo entendido, solamente en el 20 de noviembre hay Da Vinci y eso nos va a dar una oportunidad a los médicos y evidentemente a las pacientes para que tengan manejos mucho más integrales.
1: Me dio mucho gusto que estés aquí.
0: Ay, a ti, muchísimas gracias por la invitación, estoy muy contenta, me encanta hablar de este tema porque siento que como médicos tenemos la responsabilidad con las pacientes de hablar de este tema que a veces está muy oculto.
1: Gracias, yo soy Claudia Mejía, nos vemos en un siguiente episodio. Hasta pronto.
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1: 2:34.
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1: 2:40.

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0: 2:59.
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1: 3 y 12.
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1: 3 y 31.

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1: 4 y 11.

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1: 4 y 29.

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1: 5:47.

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1: 5 y 54.

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1: Y por eso logró la presidenta que se aumentara el salario mínimo. No nos hagamos solidario, el empresario es el responsable de no haber crecimiento ni empleo formal.
2: Una empresa, para ser empresa, tiene que alcanzarle para que desde el primer mes pueda pagar seguro, Infonavit, pueda pagar la parte proporcional del aguinaldo y pagar impuestos. Si no puede hacer eso una empresa, no puede ser empresario, así de sencillo. Ese es el verdadero negocio, y un negocio tienes que aspirar a ganarle entre el 10 y el 15, y rico te haces y ganas el 20. Pero el empresario mexicano quiere ganar un 60, 70, 80%. Ese es el gravísimo problema del empresario mexicano, que es la visión de ellos. No, pues para ganar el 15, el 10%, pues mejor me voy a la informalidad, dicen. De ese nivel son la mayoría de los empresarios. Es que uno...
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4: Cabo Verde sigue haciendo historia y probablemente es la historia más bonita que nos ha regalado este mundial. Porque este pequeño país africano de apenas 500,000 de habitantes acaba de marcar los primeros goles mundialistas de toda su historia. No uno, dos goles, dos gritos que un país entero llevaba esperando desde que empezó a jugar fútbol y llegaron en su primera Copa del Mundo. El primero lo marcó Kevin Pina, un golazo de tiro libre que quedará para siempre en los libros de historia como el primer gol mundialista de Cabo Verde. Y cuando parecía que Uruguay se llevaba el encuentro, apareció Helio Varela para marcar el empate y completar una noche histórica. Piénsenlo por un momento, hay ciudades más grandes que Cabo Verde, hay estadios donde cabe toda su población, y aún así ahí están, compitiendo contra las mejores selecciones del planeta. Primero le sacaron un empate a España, hoy le sacaron otro a Uruguay, y entre esos dos partidos escribieron una página que nunca van a olvidar, porque los nombres de Kevin Pina y Helio Varela quedarán para siempre en la historia de su país. Los primeros, los que abrieron la puerta, los que hicieron posible que miles de niños caboverdianos puedan decir: algún día yo también quiero marcar un gol en un mundial. Porque esta selección simplemente se niega a despertar del sueño, y sinceramente espero que todavía no lo haga, porque el mundial siempre necesita una historia que nos recuerde por qué amamos este deporte, y este año ese historia se llama Cabo Verde.
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1: 6 y 24.
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10: Este es el reporte vial en La Fregona. 100.

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4: Bélgica es la selección que siempre promete más de lo que cumple. Y hoy volvió a demostrarlo. Empate sin goles contra Irán. Sí, cero goles contra Irán. Y mientras otras selecciones pelean por clasificarse, Bélgica parece estar peleando contra sus propios fantasmas. Porque esto ya ni siquiera sorprende. Generación tras generación, jugador tras jugador. Y siempre pasa lo mismo. Nos venden una selección candidata. Nos prometen una selección peligrosa. Y cuando llega la hora de demostrarlo, nada. Kevin De Bruyne, Lukaku, nombres enormes, resultados pequeñísimos, porque este mundial ya les regaló un empate contra Egipto y ahora otro contra Irán. Dos partidos, dos empates, dos oportunidades desperdiciadas. Y la pregunta ya no es si Bélgica puede ganar el mundial, la pregunta es si Bélgica recuerda cómo se gana un partido del mundial, porque talento tienen, eso nadie lo discute. Lo que no tienen es ese instinto asesino que tienen las selecciones grandes, y por eso cada cuatro años pasa exactamente lo mismo. Bélgica llega como candidata y termina siendo Bélgica, los eternos pechos fríos del fútbol internacional.
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0: 7:31. Bienvenidos a Olegario Quintero y los influencers de la noticia. Soy Héctor Gil y lo invito a que se quede con nosotros durante la próxima hora y media. Le tendremos, como siempre, la información más relevante en las secciones. Y a partir de las 8:15 en esta mesa estará Olegario Quintero, nuestro director general, el hombre noticia, coordinando el espacio de análisis de los influencers de la noticia este viernes, iniciando ya fin de semana. Y vamos rápidamente con Rogelio Sánchez, que nos tiene la información más relevante.
1: Así es, buenos días Héctor, buenos días a todo el auditorio. Arrancamos la información de viernes, pues la veterinaria de la UAS recibe a 46 estudiantes foráneos como parte del programa de investigación del FIN 2026. Egresados de COBAE recibirán por primera vez doble certificación con validez internacional para fortalecer su perfil académico. El Infonavit Sinaloa realizará una jornada especial de atención este fin de semana para trámites y asesoría crediticia. El sistema DIF Sinaloa entrega apoyos funcionales en 4 municipios para fortalecer la movilidad e inclusión social. Productores de mango en el sur del estado advierten pérdidas millonarias y afectación en miles de empleos. Refuerzan vigilancia sanitaria en el estado para evitar el ingreso del gusano barrenador a la ganadería sinaloense. Y por último, Cevides mantiene distribución de agua en pipas para comunidades afectadas por la sequía, esto al norte de Sinaloa.
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0: La presidenta de México, Claudia Sheinbaum, afirmó que el crecimiento de México en materia económica no debería medirse únicamente a través del Producto Interno Bruto, sino también mediante indicadores que reflejen el bienestar de la población, la reducción de la pobreza,

0: pobreza y la disminución de la desigualdad. Señaló que esta visión forma parte del humanismo mexicano impulsado por su gobierno. También la mandataria destacó que en las administraciones pasadas hubo crecimiento económico sin que eso se tradujera en mejores condiciones para la mayoría de la población. Además, aseguró que su gobierno impulsa obras públicas sin recurrir al endeudamiento del país, priorizando el desarrollo con justicia social.
1: La dirigente de Morena, Citlali Hernández, descartó de manera definitiva la participación de Félix Salgado Macedonio en el proceso interno para definir la coordinación de la defensa de la transformación, esto en Guerrero, al señalar que ningún familiar de un gobernador en funciones puede encabezar esos trabajos. Hernández afirmó que el senador con licencia da una interpretación distinta a la convocatoria, pero aseguró que no hay posibilidad de que participe en la encuesta. Además, indicó que el caso difícilmente prosperaría ante el Tribunal Electoral y recordó que ya vencieron los plazos para impugnar la convocatoria interna de Morena.
0: Estados Unidos entregó 26 camionetas y 8 vehículos todoterreno a la División de Operaciones Fronterizas de Sonora para fortalecer las tareas de vigilancia y seguridad en la frontera con México. La donación fue realizada por la embajada estadounidense como parte de la cooperación bilateral en materia de seguridad. Autoridades consulares destacaron que la unidad fronteriza de Sonora también ha recibido capacitación especializada y que 60 de sus 83 agentes han sido entrenados junto a la patrulla fronteriza de los Estados Unidos. Señalaron que estas acciones buscan reforzar el combate al tráfico de drogas, armas y personas en la región.
1: El investigador de la UNAM, Jorge Zavala Hidalgo, informó que existe una probabilidad mayor al 95% de que el fenómeno El Niño se presente en el segundo semestre de 2026 con una posible intensidad fuerte o muy fuerte, de acuerdo con la NOAA. Señaló que aunque la probabilidad es alta, aún hay incertidumbre sobre su intensidad final. Explicó que El Niño es un fenómeno de calentamiento del Océano Pacífico que modifica el clima y advirtió que podría reducir las lluvias en México a partir de julio. Añadió que este comportamiento puede elevar las temperaturas, aumentar el riesgo de incendios forestales y afectar la calidad del aire, además de favorecer la intensificación de huracanes en el Pacífico.
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0: 7:35 a.m, el talento y el compromiso de las juventudes sinaloenses vuelven a ser reconocidos. El gobierno del estado lanzó la convocatoria del reconocimiento estatal a la juventud Rafael Buena Tenorio 2026. Escuchemos los detalles con Jaxi Burrea.
3: El gobierno de Sinaloa lanzó la convocatoria del reconocimiento estatal a la juventud Rafael Buena Tenorio 2026, con el objetivo de distinguir a jóvenes que destacan por su liderazgo, talento y proyectos en beneficio de sus comunidades. La bolsa total de premios asciende a 185,000 pesos. El director del Instituto Sinaloense de la Juventud, Saúl Gerardo Mesa López, informó que este año se incrementaron los incentivos económicos para fomentar una mayor participación. En la modalidad estatal se entregarán premios de 50,000, 30,000 y 20,000 pesos a los 3 primeros lugares.
4: En esta ocasión hemos decidido aumentar los incentivos económicos a una cantidad de 185,000 pesos en total, con el objetivo de motivar a los plebes a que se inscriban. Hemos premiado desde activistas, cineastas, emprendedores, hasta astronautas, que son de aquí, sinaloenses. Entonces, si eres joven que hace el bien por tu estado, por su municipio, te invitamos a que te registres en el reconocimiento estatal a la juventud.
3: La convocatoria está dirigida a jóvenes de entre 12 y 29 años de edad, originarios de Sinaloa o con al menos 3 años de residencia en la entidad. El registro se realiza a través de la plataforma del ISJU, organismo que busca reconocer las aportaciones de las juventudes sinaloenses en distintos ámbitos de desarrollo.
1: Continuamos con la información, pues la investigación científica también se fortalece durante el verano en la Universidad Autónoma de Sinaloa. La Facultad de Medicina Veterinaria y Zootecnia recibe 46 estudiantes de distintas entidades como parte del programa Delfín 2026. La información completa con Hatsi Burrea.
3: La Facultad de Medicina Veterinaria y Zootecnia de la Universidad Autónoma de Sinaloa participa en el programa Delfín 2026, al recibir a 46 estudiantes locales y de otras entidades del país, quienes desarrollaron proyectos de investigación científica y tecnología durante el verano. La directora de la facultad, Zoila Maribel Gagiola Camacho, destacó que este programa fortalece la formación académica, el intercambio de conocimientos y la vinculación entre estudiantes e investigadores de distintas universidades.
5: Es algo que impacta mucho en nuestra universidad con ese vínculo tan importante que tenemos que desarrollar esa interrelación, pero también con la propia sociedad. Un alumno que tiene una experiencia de este tipo y luego regresa a su facultad, luego se conjunta con todos sus compañeros aquí mismo una vez que termina el verano y que iniciamos clases, y platicarles esta experiencia siempre es muy enriquecedor, pero también es siempre muy estimulante.

0: para el compañero que sabe que existe esta oportunidad y que traten de aprovecharla y aprovecharla al máximo.
1: Además del trabajo en laboratorios, los participantes realizan actividades de campo en ranchos y granjas, así como acciones de divulgación científica en escuelas de nivel básico, con el propósito de acercar la ciencia a la sociedad y fortalecer su formación profesional. La directora informó que un estudiante de la facultad realiza una estancia de investigación en Colombia, mientras que otros alumnos participan en programas en Jalisco y Nayarit. Al mismo tiempo, la unidad académica recibe a jóvenes de estas entidades, consolidando el intercambio académico y el compromiso de la UAS con la investigación científica.
2: 7:38 a.m, alrededor de 9.500 estudiantes que cumplieron el ciclo escolar 2025-2026 en el Colegio de Bachilleres del Estado de Sinaloa recibirán por primera vez, además de su certificado de terminación de estudios, un certificado de formación profesional que acredita las competencias adquiridas durante su preparación en distintas áreas técnicas. El director general de COBAE, Santiago Insunza Cáceres, informó que este nuevo documento será digital, tendrá validez internacional y reconocerá la capacitación cursada durante 4 semestres en especialidades como enfermería, producción agrícola, contabilidad, turismo, comunicación, tecnologías de la información y laboratorista clínico, entre otras. Escuchemos.
3: Lo voy a anunciar. Se van a entregar 2 certificados. El certificado de calificaciones que siempre se entrega, pero además se les va a entregar un certificado de competencias laborales básicas que tiene que ver con la capacitación que ustedes llevaron, ya sea tecnologías, emprendimiento o comunicación. Entonces van a tener un certificado adicional que hace constar que ustedes llevaron 4 semestres de tal o cual capacitación que los prepara también para el mundo laboral.
2: Insunza Cáceres destacó que esta doble certificación fortalece el perfil académico y laboral de las y los egresados al brindarles una acreditación formal de sus competencias, facilitando su incorporación al mercado laboral o la continuidad de sus estudios superiores.
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5: Bueno, para este viernes prevalecerán condiciones atmosféricas estables en Sinaloa con un cielo despejado a medio nublado, ambiente caluroso y temperaturas máximas de entre los 35 y 40 grados centígrados en gran parte del estado. De acuerdo con el pronóstico meteorológico, después de las 2 de la tarde un canal de baja presión favorecerá el incremento de nubosidad y la probabilidad de lluvias moderadas de 5 a 25 milímetros en el fuerte Choic, Sinaloa, municipio Badiraguato, Cozalá, San Ignacio y Concordia. Asimismo, se esperan lluvias ligeras de 0.1 a 5 milímetros en Mocorito, Culiacán y Rosario, mientras que el resto de los municipios la probabilidad de precipitaciones se mantendrá baja. Además, persistirán rachas de viento de entre 30 y 50 kilómetros por hora y condiciones de mar de fondo con oleaje de 1.5 a 2.5 metros de altura, esto en el litoral sinaloense, por lo que autoridades recomiendan mantenerse atentos a todos los avisos meteorológicos.
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2: Bueno, si usted no ha podido acudir al Infonavit entre semana, bueno, este fin de semana habrá una jornada especial de atención en Sinaloa. Escuchemos los detalles con Jaxi Urrea.
1: El Infonavit realizará este fin de semana una jornada especial de atención en sus oficinas de Sinaloa para acercar sus distintos programas de financiamiento y asesoría a las y los derechohabientes que no puedan acudir entre semana. La atención será el sábado 27 y domingo 28 de junio, de 9 de la mañana a 2 de la tarde, en los centros de servicio de Culiacán, Los Mochis y Mazatlán, donde los trabajadores podrán recibir orientación sobre los diferentes créditos y trámites disponibles. Durante la jornada, las y los asistentes podrán obtener información sobre créditos para comprar vivienda nueva o usada, adquirir un terreno, construir, ampliar o mejorar su casa, así como financiar el pago de una hipoteca bancaria. También se brindará asesoría sobre el programa de vivienda para el bienestar y el esquema Infonavit Solución Integral para quienes tienen créditos con dificultades de pago. El instituto recordó que todos los trámites son gratuitos, no requieren intermediarios y esta jornada busca facilitar el acceso a los servicios para quienes no puedan acudir en horario laboral.
2: 7:42 a.m, nos vamos rápidamente a nuestra primer pausa, quédese con nosotros, tenemos mucha información para usted, y a partir de las 8:15 el espacio de análisis Los Influencers de la Noticia, dirigido por Olegario Quintero, El Hombre Noticia.
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11: Siete de la mañana con 45 minutos. Gracias por continuar con nosotros aquí en Olegario Quintero y los influencers de la noticia este viernes 26 de junio. Recuerde que a partir de las 8:15 tendremos la mesa de los influencers de la noticia, coordinada y moderada por el hombre de noticia, Olegario Quintero. Continuando con más información, personas con discapacidad de 4 municipios de Sinaloa recibieron apoyos funcionales por parte del sistema DIF estatal. La información la tiene Araí Blanco.
12: El sistema DIF Sinaloa entregó apoyos funcionales a personas con discapacidad de los municipios de Culiacán, El Dorado, Mocorito y Navolato, como parte de las acciones para fortalecer su movilidad, autonomía e inclusión social. La jornada se realizó en las instalaciones del Centro de Rehabilitación de Educación Especial, donde se distribuyeron sillas de ruedas especiales, andaderas tipo rollator y bastones para personas con discapacidad visual. Autoridades del DIF destacaron que estos apoyos permiten mejorar la calidad de vida de niñas, niños, jóvenes, personas adultas y adultos mayores con alguna discapacidad, facilitando su integración familiar, social y laboral. En lo que va de 2026, el Centro de Rehabilitación de Educación Especial ha entregado un total de 440 apoyos funcionales en distintos municipios de Sinaloa, reafirmando el compromiso de brindar atención e inclusión a quienes más lo necesitan.
11: 7 de la mañana con 46 minutos, y aunque las lluvias recientes han mejorado parcialmente las condiciones de sequía en Sinaloa, la Secretaría de Bienestar y Desarrollo Sustentable continúa distribuyendo agua potable mediante pipas en comunidades de municipios como Choix, El Fuerte, y así lo dio a conocer su titular Omar López Campos. El funcionario estatal señaló que este año la dependencia cuenta con una bolsa de 20 millones de pesos para atender la escasez de agua en las zonas más afectadas, con el propósito de ampliar la cobertura y beneficiar al mayor número posible de familias sinaloenses. Escuchemos.
13: Ya estamos atendiéndolo con pipas. Pues afortunadamente la lluvia pasada nos aminoró un poquito y quizá nos sirvió medio de cuidado paliativo, pero no, tenemos necesidad de estar en comunicación con las comunidades que están en situación de sequía para llevarles agua. ¿Cómo llevamos? Así como se imaginan, en pipas. Llevando agua a los municipios de Choix y del Fuerte. Empezamos por ahí. Pero pues la cantidad, no, tenemos un presupuesto para este año, en este momento, de 20 millones de pesos.

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1: López Campos reconoció que las precipitaciones han representado un alivio para algunas localidades. Sin embargo, precisó que aún existen comunidades con necesidad del servicio, por lo que el suministro de agua continuará mientras persistan los efectos de la sequía. Y en más de este tema, el programa de estimulación de lluvias en Sinaloa está listo para iniciar. Autoridades dicen que se busca favorecer las precipitaciones en las cuencas que abastecen las presas para el próximo ciclo agrícola. La información completa con Lili Rodríguez.
2: El secretario de Agricultura del Estado, Ismael Bello Esquivel, informó que el programa de estimulación de lluvias ya está contratado y está por arrancar en coordinación entre el gobierno del Estado y la Asociación de Agricultores. Explicó que el objetivo no es crear lluvias, sino lograr que las precipitaciones se registren en la cuenca que alimenta las presas. Detalló que se cuenta con un presupuesto de 10 millones de pesos para realizar los vuelos necesarios y que el programa podría ampliarse si existen más condiciones favorables. Afirmó que este método es internacional, medido por organismos y ha mostrado efectos positivos en años anteriores.
3: Y decirle a la sociedad que esperamos un año llovedor. Sin embargo, el programa de estimulación de lluvias es muy importante porque no es crear la lluvia, sino hacer que la precipitación se dé donde la requerimos, que es en la cuenca que va a las presas. Tenemos un presupuesto de 10 millones, se harán los vuelos necesarios y...
2: Recordó que garantizar agua en las presas es prioridad para el próximo ciclo agrícola.

0: Bueno, la Asociación de Agricultores del Río Culiacán exhortó a los productores de hortalizas a destruir la soca de manera orgánica y evitar las quemas, ya que además de contaminar el medio ambiente, pueden provocar incendios en cultivos cercanos y favorecer la permanencia de plagas para el próximo ciclo agrícola. Roberto Basúa Campaña recordó que, tras el cierre de la ventana fitosanitaria, es obligatorio eliminar estos residuos sin recurrir al fuego. Ganaderos de Ahome respaldaron la colaboración entre México y Estados Unidos para erradicar el gusano barrenador mediante la liberación de moscas estériles, estrategia que ya dio resultados en la década de los 90. Tirso Robles Camargo destacó que Sinaloa continúa libre de esta plaga, aunque mantiene acciones de vigilancia y capacitación para prevenir su ingreso desde estados vecinos. La falta de rentabilidad en el campo ha provocado que numerosas parcelas dejaran de rentarse en el norte del estado, afectando directamente a ejidatarios que dependen de estos ingresos. Ernesto Suárez Andujo, secretario de la Asociación de Agricultores del Río Fuerte Sur, advirtió que la reducción de superficies sembradas podría mantenerse en los próximos ciclos agrícolas a los bajos precios de las cosechas. El aumento en los costos de producción y la difícil situación financiera enfrenta el sector agrícola.
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2: 7:51 a.m, la producción de mango en el sur de Sinaloa enfrenta una de sus peores temporadas. Productores advierten pérdidas millonarias. La información la tiene Araí Blanco.
3: Productores del sur de Sinaloa advirtieron que la región enfrenta una de las peores crisis de la reproducción de mango, con una caída de hasta 80% de la cosecha, pérdidas estimadas de 250 mil toneladas y un impacto económico cercano a los 2 mil millones de pesos. El productor y exportador Bonifacio Bustamante Hernández señaló que la situación ha generado preocupación por la pérdida de empleos y la falta de alternativas para el sector, además de que los empaques exportadores de Escuinapa permanecen suspendidos para enviar fruta a Estados Unidos. De acuerdo con el empresario, esta crisis afectará directamente a los 2.000 productores y provocará la pérdida de alrededor de 1.2 millones de jornales, reduciendo significativamente los ingresos de miles de familias que dependen de la actividad agrícola. Bustamante Hernández lamentó la falta de propuestas para atender la problemática y advirtió que el mango representa una importante fuente de ingresos para las comunidades del sur del estado, por lo que la baja producción tendrá un fuerte impacto en la economía regional y en el empleo de los trabajadores del campo.
0: Bueno, continuando con la información, en Sinaloa se mantiene la vigilancia sanitaria para evitar el ingreso del gusano barrenador. La Unión Ganadera Regional asegura que no hay casos confirmados y refuerza las medidas preventivas. Escuchemos la información con Liliana Rodríguez.
4: La Unión Ganadera Regional de Sinaloa mantiene coordinación con organismos pecuarios y autoridades sanitarias para fortalecer las medidas preventivas contra el gusano barrenador y evitar su ingreso al estado. El presidente del organismo, José Alfredo Sainz Aispuro, informó que actualmente se aplican los protocolos establecidos y que hasta el momento no existe presencia confirmada de esta plaga en territorio sinaloense. Precisó que una eventual presencia de la plaga afectaría directamente la productividad del sector ganadero debido a las pérdidas que ocasionan los parásitos en los animales, aunque aclaró que no representa un riesgo para la salud pública ni para los consumidores.
5: Sí, precisamente ahorita estamos sumando esfuerzos, coordinando precisamente, tomando medidas preventivas para en caso de que nos llegara ese patógeno. De hecho, los protocolos se están aplicando y hasta ahorita estamos libres de ese enfermedad.
6: Se localizaron gusaneras, pero no eran...
5: Sí, no eran precisamente gusano barrenador. Ahorita como estamos con las alertas nada más y como digo, esperando en un momento dado de capacitar más al productor y concientizarlo de que no es algo que nos podamos alarmar y sobre todo que no es una situación que alerta en el cuestión de productos que puedan repercutir en la salud pública. Esto es únicamente mermas en el sector pecuario para los productores.
4: Explicó que las alertas registradas han derivado en revisiones más estrictas al ganado que ingresa por los puntos de inspección, donde se verifica el estado de los animales y se atiende oportunamente lesiones que pudieran representar algún riesgo sanitario.
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3: Esto es lo más sonado del espectáculo. Taylor Swift rentó el Madison Square Garden de Nueva York para realizar dos eventos privados los días 2 y 3 de julio. De acuerdo con diversos reportes, el primero sería una reunión íntima con cerca de 100 invitados y el segundo una celebración con alrededor de 1000 asistentes, aunque hasta el momento la cantante no ha confirmado oficialmente estos planes. Marvel Studios confirmó que Avengers Endgame volverá a los cines con una edición especial titulada Avengers Endgame Encore. El reestreno incluirá escenas inéditas, un nuevo final y una escena post-créditos exclusiva que servirá como puente hasta la próxima película del universo cinematográfico de Marvel, Avengers Doomsday. DC Studios confirmó la producción de la serie animada Absolute Batman, basada en el exitoso cómic que representa una versión completamente distinta del Caballero de la Noche. En esta historia, Bruce Wayne proviene de una familia de clase trabajadora y enfrenta una realidad más violenta con personajes clásicos reinventados y un enfoque mucho más oscuro. La tercera temporada de La Casa del Dragón arrancó con una polémica entre los seguidores de la saga, luego de que los créditos iniciales mostraran un emblema Targaryen con un dragón de cuatro patas, un detalle que George Martin ha criticado durante años por contradecir la historia original. El autor sostiene que los dragones de su universo solo tienen dos patas y dos alas. Y esto fue la sección de espectáculos por Araí Blanco.
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2: La Orquesta Sinfónica de las Artes de Sinaloa vive una etapa de transformación rumbo a su 25 aniversario. Araí Blanco nos platica.
3: La llegada del director artístico Alexander Da Costa marcó un parteaguas de la historia de la Orquesta Sinfónica, aseguró el director general del Instituto Sinaloense de Cultura, ISIC, Juan Salvador Avilés Ochoa, al destacar los resultados obtenidos durante la temporada que antecede al 25 aniversario de la agrupación, el cual se celebrará en octubre. El funcionario señaló que desde septiembre pasado la OSLA ha contado con la participación de directores invitados y reconocimiento internacional, entre ellos Edgar Pru, Gordon Campbell, Isabel Costes, Claudio Cohen, Salvador Velázquez e Íñigo Pirifano, además del mexicano Armando Pesqueira. Indicó que esta diversidad artística ha fortalecido el nivel de la orquesta y ha ampliado su proyección tanto fuera como dentro de Sinaloa.
7: Esto yo quiero decir, aparte de la diversidad geográfica de los directores huéspedes que tuvimos acá, el impacto que tuvo en Sinaloa, la formación de nuevos públicos.
3: Avilés Ochoa destacó que también la gira realizada por la OSLA en municipios como Choix, El Fuerte, Sinaloa, Salvador Alvarado, Mocorito y Badiraguato, así como la incorporación de espectáculos inspirados en cine, videojuegos y música popular, consideró que estas propuestas han permitido acercar nuevos públicos a los conciertos sinfónicos y generar una mayor formación de audiencias en distintas regiones del estado. El director del ISIC afirmó que la institución continuará buscando un equilibrio entre el repertorio clásico que dio origen a las orquestas sinfónicas y los conciertos temáticos de divulgación cultural. Señaló que producciones como Disney Sinfónico, Videojuego Sinfónico, Michael Sinfónico, Las Vegas Sinfónico y próximamente Starfest han demostrado que existe interés al público por nuevas propuestas que permitan ampliar el alcance de la música sinfónica entre las nuevas generaciones.

0: echaron a andar pues para todo este tipo de apoyo. Se apoyó pues a tianguistas, se apoyó a personal que está en mercados, con descuentos de vía pública. Se dieron ya alrededor de 7,000 apoyos de estos de 5,000 pesos a cada uno. Estuvieron pues durante el año entregándose en el patio del ayuntamiento.
1: Bueno, Ramos Villarreal indicó que los comerciantes inconformes fueron orientados para acudir a la Secretaría de Economía, donde podrán conocer otros programas de apoyo, entre ellos Mujeres Emprendedoras por el Bienestar y distintos esquemas dirigidos a fortalecer diversos tipos de negocios.
2: Estudiantes de Culiacán denuncian inconsistencias en la aplicación de la tarifa preferencial del transporte urbano. Ari Blanco nos tiene los detalles.
3: Estudiantes usuarios del transporte urbano en Culiacán señalaron que continúan enfrentando situaciones irregulares al utilizar la tarjeta inteligente para acceder a la tarifa preferencial, ya que mientras algunos choferes respetan el beneficio, otros exigen el pago completo del pasaje o presentan dificultades para aplicar el descuento correspondiente. Los jóvenes explicaron que uno de los problemas más frecuentes ocurre cuando las máquinas lectoras presentan fallas o marcan en color rojo la tarjeta, aun cuando el estudiante acaba de abordar un segundo camión tras realizar un transbordo. En estos casos, algunos operadores les cobran los 15 pesos del pasaje completo, en lugar de respetar la tarifa correspondiente de estudiantes, argumentando que el sistema no valida el descuento. También señalaron que algunos choferes solicitan la credencial estudiantil y cuestionan la identidad del portador antes de permitir el uso del beneficio.
4: Incluso una vez yo utilicé mi tarjeta, obviamente que todavía servía, todavía pitaba verde, y aún así el señor del camión se esperó hasta que yo me metiera al lugar que iba a ir para después saber si me iba o no cobrar mis 3.50. En efecto, y esto es una historia verídica.
3: Sin embargo, los estudiantes también reconocieron que no todas las experiencias son negativas. Algunos operadores muestran disposición cuando la tarjeta marca en rojo tras un transbordo y permiten que el alumno continúe el viaje para posteriormente validar el descuento, respetando la tarifa preferencial. Ante esta situación, los usuarios hicieron un llamado para que todos los choferes apliquen los mismos criterios y se garantice el respeto al beneficio de la tarjeta inteligente para los estudiantes.
1: Bueno, ya son las 8 de la mañana, vámonos rápidamente a nuestra segunda pausa. Como siempre, recordarles que a partir de las 8:15 estará nuestro director general, Olegario Quintero, el hombre noticia, dirigiendo y moderando la mesa de análisis con los influencers de la noticia. También aquí tenemos más información para usted, así que no se vaya de La Plebona 100.9.
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2: Ocho de la mañana con dos minutos, gracias por continuar con nosotros. Recuerde, 8:15 en la mesa de análisis, los influencers de la noticia con Olegario Quintero, el hombre noticia. Vamos a con más información. 7 familias de la colonia Valle de Amapas recibieron sus títulos de propiedad como parte del programa que impulsa el Instituto Municipal de Vivienda del Ayuntamiento de Culiacán, un programa de regularización. La alcaldesa interina Ana Miriam Ramos Villarreal informó que con esta entrega suman ya 32 familias beneficiadas de un total de 70 contempladas en esta colonia, la cual permaneció más de 9 años en espera de regularizar su situación patrimonial. Los trabajos iniciaron a mediados de 2025. Escuchamos a la presidenta municipal interina.
3: Y claro, por parte del INMUBI, pues es por medio de donde se les está apoyando a las familias. Entendamos de

0: Si ellos buscan una escrituración por fuera, pues el costo va desde los 30,000 hasta los 40,000 pesos. Por parte de Ilmovie, pues sí tienen un costo en algunos de los casos que es menor, son 5,000 pesos, que pues es prácticamente pues nada a comparación de que si ellos lo hicieran de manera particular, ¿no? Ya hay algunas familias ya igual, de acuerdo a los estudios socioeconómicos que Ilmovie realiza, que sí hay algunas que no tienen costo, ¿no?
1: Ramos Villarreal destacó que el programa representa un importante ahorro para las familias, ya que una escrituración particular puede costar hasta 40,000 pesos, mientras que mediante el Ilmovie el trámite ronda los 5,000 pesos e incluso puede ser gratuito, dependiendo del estudio socioeconómico. Añadió que continuarán las jornadas de regularización en otras colonias del municipio.
2: Bueno, en más información, más de 200 obras se encuentran en marcha en los 20 municipios del estado. El gobierno asegura que los proyectos avanzan conforme al calendario, incluso algunos concluirán antes de lo previsto. La información completa con Liliana Rodríguez.
3: El gobierno del estado mantiene en ejecución más de 200 obras en los 20 municipios de Sinaloa, con una inversión de más de 1,700 millones de pesos, informó el secretario de Obras Públicas, Raúl Montero Zamudio. Entre los proyectos destaca la rehabilitación del Estadio Los Dorados, una inversión contratada de 22.4 millones de pesos, además de obras de drenaje en Juan José Ríos y un paquete de 22 obras por 70 millones de pesos que serán licitados en Escuinapa. El funcionario señaló que los trabajos avanzan conforme a lo programado e incluso algunas obras serán concluidas antes de lo previsto, como es el caso del Agricultores, mientras que la primera etapa del malecón, donde se ejercen 1,100 millones de pesos, además del puente en el Congreso con el andador, que se proyecta esté listo para el mes de marzo.
4: Tiempo y forma en todas las obras. Vamos a concluir, por ejemplo, el Agricultores antes del tiempo de contrato. Lleva muy buen avance. Ya prácticamente, si sí, es una inversión importante, pues anda alrededor de 249 millones de pesos. Ahora, Malecón, APA, que fue la que iniciamos el año pasado, la vamos a terminar en octubre de este año. Torres, son 5.3 kilómetros.
5: El Malecón, sin duda, como lo comentas, la obra del sexenio. Pues es una obra que por su dimensión y por su inversión es la más grande que ha habido en una administración pública aquí del estado.
3: Montero Zamudio añadió que también continúan obras carreteras de agua potable, drenaje y espacios deportivos en distintos municipios, con el objetivo de fortalecer la infraestructura en todo el estado de Sinaloa.
1: Hay cambios en el gabinete de Sinaloa. Brenda García fue nombrada nueva secretaria de las mujeres. Lili Rodríguez tiene los detalles.
3: Brenda García Félix fue nombrada este jueves por la gobernadora interina de Sinaloa, Geraldine Bonilla Valverde, como la nueva titular de la Secretaría de las Mujeres, tras la salida de Ana Francis Chiquete Elizalde, quien recientemente asumió funciones como senadora de la República. Luego de que le tomara protesta de ley en Palacio de Gobierno, la mandataria estatal le encomendó dar continuidad a las acciones y programas dirigidos a fortalecer la atención y protección de las mujeres sinaloenses. García Félix se desempeñaba como directora general del Instituto de Capacitación para el Trabajo de Sinaloa, ICATSIN, cargo desde el cual impulsó diversos proyectos de formación y capacitación. Al asumir la nueva responsabilidad, señaló que buscará consolidar las estrategias que actualmente desarrolla la dependencia, especialmente aquellas enfocadas en la igualdad sustantiva y la prevención de la violencia de género. Asimismo, dijo que
6: el objetivo principal va a ser continuar con los trabajos de la Secretaría de las Mujeres, seguir fortaleciendo los programas que ya están andando, seguir fortaleciendo también la igualdad sustantiva y la prevención de las violencias. Vamos a seguir fortaleciendo los 20 centros libres que ya hay en todo el estado de Sinaloa. También vamos a seguir fortaleciendo el programa de Tejedoras de la Patria, que Sinaloa es el cuarto estado en tener Tejedoras de la Patria.
3: Tendrá la coordinación con el gobierno federal para impulsar programas relacionados con la atención a las primeras infancias y otras políticas públicas orientadas al bienestar de las mujeres. Cabe señalar que además de este relevo, la administración estatal mantiene vacante la titularidad de la Secretaría de Economía luego de la renuncia presentada por Feliciano Castro Meléndez, por lo que se espera que se den más nombramientos.
2: Bueno, Sinaloa se suma a un proyecto internacional que busca impulsar un turismo más sostenible y proteger los ecosistemas costeros. La estrategia beneficiará a comunidades que dependen de esta actividad.

0: Vida los detalles con Araí Blanco.
1: Sinaloa formará parte del proyecto eQuest México, una iniciativa impulsada por la Secretaría de Turismo Federal para promover un modelo de turismo sostenible que proteja los ecosistemas costeros, fortalezca a las comunidades y fomente el desarrollo económico con enfoque ambiental. La Secretaría de Turismo de Sinaloa, Mireya Sosa Osuna, informó que este programa cuenta con el respaldo del Programa de las Naciones Unidas para el Medio Ambiente y beneficiará a más de 877 mil habitantes de las costas mexicanas, incluyendo las de Sinaloa. El proyecto se desarrollará en 6 estados del Golfo de California: Baja California, Baja California Sur, Jalisco, Nayarit, Sinaloa y Sonora. Entre las principales acciones destacan la reducción de contaminación de los residuos, la protección de ecosistemas marinos y costeros, así como el impulso a prácticas turísticas más sostenibles. Además, eQuest México contempla acciones para fortalecer las actividades de las comunidades, promover la igualdad de género, la inclusión social y la economía circular, con el objetivo de consolidar un turismo que preserve los recursos naturales y genere bienestar para la familia que viven de esta actividad.
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0: Bueno, arrancamos rápidamente con toda la información mundialista de este viernes y ponga mucha atención porque vaya que hay información. Primero iniciamos rápidamente con lo que pasó ayer. 6 juegos, estos días de 6 juegos han sido para mí espectaculares. Es toda la tarde llena de fútbol, 2 partidos simultáneos. Creo que es el paraíso para los amantes de este deporte.
3: Es una locura.
0: Para mí
3: es una locura.
0: Es un paraíso y déjame decirte que hasta ahorita, que creo que van cuántos, 50 y tantos partidos, ya perdí la cuenta, no me he perdido, uno solo no me he perdido, aunque sea un cachito alcanzado a ver de todos, y que espero que esto siga así. Bueno, iniciamos el día de ayer, Curazao, que yo esperaba aunque sea un gol de los de Curazao, tanto para celebrar con ellos como para mi parlay. Lamentablemente Costa de Marfil, los Elefantes Marfileños están muy bien en defensa, 2-0 ganaron y con esto se van a la siguiente ronda. Y bueno, otro rompequinielas que creo que nadie esperaba porque inició Alemania metiendo gol muy temprano, apenas estaba poniendo el partido y Alemania lleva ganando 1-0, fue que Ecuador le ganó 2-1 a Alemania. Y ojo aquí, porque Ecuador podría ser el próximo rival de México este martes en el Azteca. Todavía no está 100% asegurado porque pues faltan factores, una cosita aquí, ta, ta, ta. La verdad, ni me los quiero aprender porque empata uno y cambian las cosas, pero bueno, la cosa es que Ecuador de momento podría ser el rival de la selección mexicana. Yo la verdad prefiero Escocia, pero bueno, veremos cómo está este bracket. Del otro lado, ya el siguiente partido, que fue Túnez, Países Bajos, que hizo lo suyo, 3-1, no se complicó ante Túnez. Y el partidazo que para mí era ayer, un Japón-Suecia, creo que los dos fueron muy buenos, fueron muy intensos, y un 1-1 que creo que es beneficioso para ambos, bueno, que Suecia iba por la victoria, pero bueno, Japón que sigue demostrando que trae buen fútbol y que le puede competir a cualquiera. Del otro lado, otro, ayer fue un día de rompequinielas, pero Turquía le ganó a Estados Unidos, un Estados Unidos que venía goleando, que venía gustando, 3-2 le ganó Turquía a Estados Unidos, una Turquía que ya estaba eliminada, que fue la primera, o no, fue la segunda selección eliminada, si no me equivoco, junto a Haití. Y bueno, lamentable lo de Estados Unidos, y esto reafirma una cosa: México, de los tres que son sede, es el único que ganó sus 3 partidos y el que mejor nivel mostró, aunque bueno, los primeros partidos de Estados Unidos fueron una locura, pero México sacó los resultados. Y para cerrar la jornada, Paraguay empató a 0 contra Australia en un partido, la verdad, muy aburrido. Hoy, escuchen muy bien, porque hay partidazos a partir de las 12 de la tarde, que para mí es el segundo juego, rivaliza para ser el mejor juego de la jornada, un Noruega-Francia. Los vikingos que vienen intratables, los franceses que también vienen, yo creo que va a ser muy bueno, puede ganar cualquiera, puede irse al empate, pero creo que va a ser un gran partido para que lo tenga en cuenta.
3: Con muchos goles, ¿no?
0: Muchos goles, esperemos, pero yo creo que van a salir muy defensivos, creo que va a haber muchos intentos por parte de los delanteros que son buenísimos, pero creo que van a cerrar muy bien la defensa. De ahí un Senegal-Irak, que para mí Senegal es favorito, Cabo Verde-Arabia Saudita, el mejor juego de la jornada, bueno, sentimentalmente hablando, porque Cabo Verde lo viene haciendo muy bien y se está ganando el corazón de todos alrededor del mundo. Si Cabo Verde le gana a Arabia y España pincha contra Uruguay o llegan a empatar, ahí puede, hay probabilidades de Cabo Verde quede líder de grupo, imagínate eso. Creo que nadie lo veía venir. Nadie Cabo Verde se robó el corazón del mundo entero y estaremos atentos a este partido a la misma hora, 5:00 p.m. Uruguay-España, que creo que este es el que muchos están esperando, un partidazo, un señor partido. Y a las 8:00 p.m. va a haber un Nueva Zelanda-Bélgica,

0: y un Egipto-Irán. Para mí, Bélgica y Egipto tendrían que ganar, pero este mundial está lleno de sorpresas. Para el fin de semana hay buenos partidos, como un Croacia-Ghana, como un Congo, Uzbekistán, partidazo del siglo, bueno, no es cierto, un Colombia-Portugal, ese la verdad es que es un gran partido, Argentina que cierra jornada con Jordania, y bueno, a partir de mañana ya se acaban las fases de grupos,
1: y ya empieza el mundial,
0: y el domingo inicia ya estos 16avos de final con un Sudáfrica-Canadá. De momento ese sería el primer encuentro de muerte directa, Sudáfrica-Canadá a las 12 de la tarde el domingo, y el lunes ya tenemos otros juegos ya definidos, Brasil-Japón, 10 de Brasil, la mañana, Japón, partidazo, un juego bonito, y el fútbol otaku, luego estaría jugando Alemania con rival todavía a definir también el lunes, y Países Bajos-Marruecos, también un buen partido, la naranja mecánica contra los africanos, los marroquíes, a las 6 de la tarde un partidazo.
1: Ya empieza el mundial.
0: Ya empieza el mundial. El martes juega México. La verdad es que una agenda llena de partidazos, de emociones. Y bueno, estén atentos. Y porque va a haber muchas sorpresas. Espero que no tantas por el bien de mi parlay. Pero bueno, ya vámonos rápidamente de esta sección deportiva.
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1: Nos vamos a la pausa, cuando regresemos ya estaremos en el espacio de la mesa de análisis de los influencers de la noticia, coordinados y dirigidos por nuestro director general Olegario Quintero, el hombre noticia.
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0: Bien, ya estamos de regreso. Es la plebona 100.9. Los influencers ya se encuentran aquí con nosotros. Y como siempre, está conmigo Horacio Roldán, el padre Jimmy, Héctor, como siempre, todas las mañanas, Héctor Gil. Y por supuesto, el empresario Miguel Loredo. Hoy me da muchísimo gusto conversar con ustedes. Hoy me da muchísimo gusto retomar todos los mensajes, las direccionales que nos mandan, las señales que nos mandan, las órdenes que usted nos hace a través de las diferentes formas de consulta. Héctor Gil, vamos rápidamente con lo que es la ficha informativa que nos introduce al tema del día de hoy.
1: Olegario, como siempre, un gusto saludarte a ti y a los integrantes de la mesa. Y vamos con nuestro tema de la mesa número 290. Y es que aunque el trabajo legislativo de las cámaras federales ha sido señalado por sus bajos niveles de productividad y por haber privilegiado la agenda enviada por el Poder Ejecutivo sobre las iniciativas de los propios congresistas, al menos 27 legisladores federales ya se perfilan como aspirantes a competir por las candidaturas a las gobernaturas que estarán en juego en las elecciones del 2027. Este fenómeno pues ha generado un intenso debate, pues mientras los partidos aceleran ya la definición de sus cuadros rumbo al próximo proceso electoral, se analiza y se cuestiona que los legisladores que aún no concluyen su responsabilidad para la cual fueron electos constitucionalmente ya concentren sus esfuerzos en construir proyectos personales para buscar un cargo ejecutivo estatal. Los datos disponibles muestran que el Congreso de la Unión mantiene una productividad reducida en términos de aprobación de las iniciativas. Durante el segundo periodo ordinario de sesiones de la actual legislatura se presentaron 1.349 iniciativas en la Cámara de Diputados, de las cuales únicamente fueron aprobadas 14. Esto equivale al 1.03%. Mientras que en el Senado se registraron 553 iniciativas y solamente fueron aprobadas 4. Una tasa de apenas el 0.72%. Esto se suma también a que la mayor parte de estas reformas, las que fueron aprobadas, fueron provenientes directamente de la presidenta Claudia Sheinbaum. Esto pues habla que más del 97% de las iniciativas enviadas por el Ejecutivo han sido aprobadas gracias a la mayoría legislativa integrada por Morena y sus aliados. Ya hay quienes están perfilando con sus intereses electorales y han comenzado a desplazar su actividad parlamentaria durante las últimas semanas. Diversos senadores y diputados ya solicitaron licencia para separarse temporalmente de sus cargos y comenzar recorridos políticos en sus estados. Entre quienes ya dejaron el Congreso figuran Félix Salgado Macedonio y Beatriz Mojica de Guerrero, Imelda Castro y Graciela Domínguez de Sinaloa, Waldo Fernández y Blanca Judith Díaz de Nuevo León, Julieta Ramírez de Baja California, Lorena Valles de Sonora, Raúl Morán de Michoacán, Yasmín Bugarín de Nayarit y Raimundo Vázquez de Tlaxcala. A ellos se suman otros legisladores que aún permanecen en funciones, pero son mencionados como aspirantes naturales para encabezar candidaturas en entidades como San Luis Potosí, Chihuahua, Tlaxcala, Campeche, Zacatecas, Querétaro, Colima y Baja California. Se estima que incluso la cifra de legisladores con licencia podría superar los

0: 30 que busquen brincar a un nuevo cargo electoral.
1: Bueno, pues ahí tienen ustedes este tema, un tema muy importante. Pero antes, déjenme abrir una corchea para solidarizarme a nombre de todo el equipo que elaboramos, estamos muy cercanos a la Plebona 100.9, todos los que trabajamos también en el Olegario Quintero Informa, en la revista Olegario MX, bueno, todo el personal, nos vamos a solidarizar en este momento con el pueblo de Venezuela, un pueblo que está sufriendo después de un gravísimo terremoto muy intenso, hizo un impacto tremendo en deterioro de la vida humana allá en Venezuela el miércoles pasado. Dos terremotos de gran intensidad ha devastado una parte de Venezuela, y desde aquí acogemos, abrazamos, solidarizamos todo el equipo con el pueblo de Venezuela. Muchas críticas a veces con Venezuela, hoy bajemos la guardia y convirtámonos en soldados para apoyar al pueblo de Venezuela. Nosotros vamos a estar muy atentos a ver cómo el gobierno, las instituciones, algunos organismos, lanzan una convocatoria para apoyar. Bueno, desde aquí, desde hoy, desde este momento, la Plebona, Olegario Quintero Informa, o la revista Olegario MX, estaremos ya listos para sumarnos a esta gran mano que tiene que apoyar y abrazar al pueblo venezolano. Bueno, pues muchísimas gracias por recibir este mensaje. Rápidamente, voy contigo, Horacio, ¿qué hacemos los sinaloenses, los mexicanos, el pueblo de México, cuando, bueno, vamos a ver en su inmensa mayoría las mismas caras? Y en la evaluación, por lo regular, la inmensa mayoría está completamente reprobada. Pues enfrenta un grave problema el pueblo de México ante estas votaciones. A ver, Horacio, danos guía, danos color, danos información.
2: En primer lugar, no creo yo que sea, dentro del análisis justificatorio, la correlacionar la productividad de los de los que renunciaron para continuar su proceso
0: ahora
2: político.
0: Ahora los vas a defender, no, Horacio, válgame.
2: No creo, porque no tiene proporción, así de sencillo, no, allí se están confundiendo magnolias con magnesia, así de sencillo.
0: Hay que aplaudirles que no hicieron nada, Horacio, que fueron a cobrar, hay que aplaudirles eso.
2: Hay que aplaudirles por una clarísima conveniencia, por una razón. Estas personas que están pidiendo licencia para continuar su carrera política, definitivamente hicieron lo que nunca habían hecho, es cambiaron el régimen de Estado a base de leyes. Todo el aparato judicial fue movido, todo el aparato judicial, y no solamente eso, la garantía del apoyo a los adultos mayores, la garantía de una nueva estructura en donde el pobre es más conveniente en este momento de nuestra fase de desarrollo, en donde inclusive se están manifestando muchas cosas nuevas en un nuevo papel que tiene. Son los legisladores y fundamentalmente senadores y diputados los que le hicieron posible. Sí, ¿y qué más quieren que hayan hecho sino detener todas las burradas que hizo Peña Nieto y Fox? Ellos cambiaron el régimen del PRI revolucionario, ellos lo cambiaron, leyes, la ley de energía, Pemex, la CFE, corrieron a miles de trabajadores. ¿Y saben lo que hicieron estos que ustedes les quieren no reconocer su valentía y cambiar las leyes? Eso es lo que hicieron. Hay que darle las gracias a ellos porque participaron en un cambio de régimen a favor, primero, los pobres. Así de sencillo. Que no les haya gustado es otra cosa. Ese es uno. Dos, ahorita el que tiene mayor dinámica es Morena. ¿Y Morena qué es lo que está haciendo? Pues ya armó su estructura. Viéndolo desde una perspectiva analítica, prácticamente Morena escogió el territorio. La estrategia de Morena es

0: estructurar su presencia, sus votos, una configuración nacional, fundamentalmente en los 17 estados, territorio, calle por calle, colonia por colonia, problema por problema, y en su selección participar ahí los candidatos que le llaman defensores de la ¿cómo se llama? Cuarta transformación, sí. Y no sé cómo le llaman, pero muy mientras bien. El PRI y el PAN,
1: dame chance ya.
0: ¿Qué es lo que están haciendo? El PRI y el PAN están volando, o sea, si fuera un ejército, Morena sacó su artillería, sus soldados, el territorio, y mientras Morena, el PRI, el PAN, el padre Héctor y el padre Jimmy, los dos padres, ¿sí? ¿Qué pasó? Pues ellos andan echando mentiras.
1: Muy bien.
0: Andan desprestigiando bien a Morena. Ahora sacaron con que López Obrador tiene un amaciato irreconciliable con Carlos Monsiváis.
1: Son pendejadas
0: esas. Ve lo que va a salir.
1: Déjate de decir.
0: Lo que Héctor lo entrevistan a nivel nacional y dice.
1: Deja de replicar
0: desde el periodismo,
1: por favor, Horacio, a ver.
0: La bola.
1: Déjate de esas.
0: Que trae el padre Jimmy desde la iglesia y dice, fuchi los homosexuales.
1: No rebotes ese tipo de temas, o sea, no caigas en estupidez.
0: De eso anda el PRI, el
1: PAN. Por favor, Horacio, hombre. A ver, Miguel Loredo, pues no solamente Morena, el Verde, PT, PRI, PAN, los partidos de MC, pues ya están prácticamente haciendo campaña, están fuera de sus obligaciones, muchos ya piden permiso, otros que están peores que no piden permiso y ya andan en plena campaña. A ver, Miguel Loredo, tú eres muy juicioso, sí. Y sobre todo, bueno, pues te cuesta pues pagar los impuestos.
2: Si alguna vez debemos reconocer la capacidad increíble que desarrollan los políticos, es al blindaje emocional, físico y demás, para aguantar lo que sea. Y pues hacen inmunes a cualquier crítica. Pueden decir lo que sea y ni se inmutan. Bueno, eso es ser político. Recuerden que nos gobierna lo peor de la humanidad. Y no es de ahora, es de siempre. Porque para estar ahí, tienes que haber cavado los cimientos de lo que puede ser. Imagínense, un Oroña, un Salgado Macedonio.
1: Sí.
2: Qué bárbaro. Y peor, aceptamos lo que está sucediendo, es campaña anticipada.
1: Sí, sí.
2: Llámele como sea.
1: Sí.
2: Pero
1: sí,
2: lo peor no es eso. Recuerdo que alguna vez me invitaron, una sola vez fui a una reunión, estaba el ingeniero Solana, ¿se acuerdan? Me invitaron a
3: en paz descanse.
2: Y fui. Pero dije, diputado, yo nunca voy a estar de acuerdo. Bueno, yo creo que PAN. Él era líder.
1: Presidente del PAN y diputado
3: presidente
1: del PAN.
3: Sí,
2: y
3: coordinador.
2: Y le dije, yo nunca voy a estar de acuerdo en que estén chapulineando. Si funciona, si prospera la ley antichapulín, cuenten conmigo. No, pues ya no me invitaron otra vez. Porque es increíble cómo no aprenden a hacer lo que les tocó por elección popular. Cuando sí tienen que ir. Y nunca aprenden. Y siempre estamos en manos de gente
1: bien
2: inepta, que no sabe y muchas veces ni quiere saber porque están empeñados desde el primer día en buscar el siguiente hueso, sobre todo que van a meter a sus bolsillos y a los de sus familiares.
1: Padre,
2: eso tenemos que tener bien claro.
1: Una costumbre de años y años sobre la imagen, la calificación de los políticos, y muchos de ellos empiezan cobrando como regidor, pasan a cobrar como diputados locales, posteriormente se van a diputados federales, siguen cobrando, llegan algunos como alcaldes y hasta pretenden ser gobernadores, pero se quedan en secretarías y todo. Pero estoy hablando del PRI, del PAN, del Movimiento Ciudadano, del viejo PRD, de lo que tiene que ver con Morena, con pues, prácticamente todos, padre, todos. Y el grave problema es que si ves a uno, le ves la cara y lo reconoces inmediatamente, los que nos dedicamos a eso, porque esa es la otra parte, padre Jimmy, auditorio, no los conocen, qué hicieron, dónde estuvieron, pero ya se aventaron 30 años, hay gente que tiene hasta 20, la mayoría, por ejemplo, del PRI, del PRI PAN y Morena, la mayoría, incluidos los de Movimiento Ciudadano, la mayoría tiene por lo menos 15, 20 años ya. Esta nueva horneada tiene 15, 20 años.

0: de convertirse en unos verdaderos parásitos, unos rémoras de la ciudadanía, de la sociedad, que están cobre, cobre, cobre, y no producen nada para la calidad de vida de los mexicanos. Esa es la inmensa realidad que acobija a cualquier pretenso a ser candidato en esta ocasión. A ver, padre, usted dígame, porque usted...
1: También los padres de la iglesia
0: no, tienen... No, no, el padre platica mucho con mucha gente, Horacio, y es bueno que...
1: Los padres toda la vida duermen en la iglesia
0: recibiendo... De ese platicar, construya también su opinión, como la de un servidor. Yo jamás he emitido un juicio personalizado, siempre hago, pues, de un escamoche que traigo de opiniones. A ver, padre, venga.
2: Tristemente, Horacio, ante esta amalgama que dijiste, pues la gran mayoría, bueno, unos son electos por voto popular.
0: Sí.
2: Pero otros de los que son más parásitos son los que van de modo plurinominal, ¿no? Esos no los sacan.
1: Los padres de la iglesia. Con nada.
3: Eso los eligen sus partidos.
0: Porque los padres de la iglesia. Bueno, ¿qué tiene el Horacio con la iglesia, padre? Es viernes, caray.
1: Pues viernes de pecado.
0: Ya, viernes de fútbol.
2: Ya sabe cómo está Horacio, ¿no?
0: Hay que ir al Siete Mares, ¿no?
1: Muy dañado. Sí, vamos. ¿Sí,
0: no?
1: Vamos.
0: ¿Cómo lo ven? Con nuestro, ¿cómo anda, padre?
2: ¿Quién juega hoy?
0: Padre, a ver el juego de...
3: ¿Qué importa quién juegue, padre?
0: ¿Cómo no, va a ser?
3: No importa.
0: No, es que Julio... Julio Aguilar nos invitó al Siete Mares. Ah, pues vamos, queramos ir Francia, el Nueva pretexto, Zelanda, ¿no?
3: Hoy es Francia contra Noruega y España y Uruguay son los partidos claves de esta jornada. Caray, y ya se cierra la fase de grupos.
0: A las 4, ¿no? 5.
3: Sí, es en la tarde y el otro es a mediodía.
1: Si nos atiende Chelita, sí,
2: ustedes digan y yo me
0: ¿quién?
2: Apunto. Chelita, una señora ahí que...
0: No. Ah.
3: Ya vas a empezar con tus cosas, Horacio. Señora, no, hombre, Horacio.
1: Muy profesional.
0: Bueno, volvamos al tema.
2: De 1300 iniciativas, una productividad de 14 iniciativas. Y por orden de la presidenta, bueno, no de la presidenta.
1: ¿Y qué tiene, no, padre? Orden,
0: ya empezaste.
2: No es trabajo de la presidenta, como dice Horacio, le voy a tumbar su castillo de naipes y hasta te voy a hacer llorar y te voy a un cline. Fue por orden de Donald Trump, fue por orden de Canadá, que le exigió al gobierno de México que le aumentara el salario a los empleados, porque es un salario de hambre. Fue por orden de Estados Unidos, de Canadá, que les di, que muchos movimientos que hicieron en las reformas políticas es por ellos. Que esa última reforma electoral, pues como Estados Unidos estaba midiendo, vamos a hacer una reforma.
1: Tu bola de cristal dice que no fue ellos.
2: Para que no se metan
1: ni el PRI hicieron
2: países extranjeros, ¿no?, a gobernar sobre México. Entonces, prácticamente es por temor a Estados Unidos, por temor a Canadá, por temor a que se le quite el
1: temor a los pobres que se levantaran.
2: Que se han hecho ciertas iniciativas. Ahora, la iniciativa, una iniciativa fuerte, la electoral que estaba de la presidenta, no fue votada.
3: ¿No les convenía?
2: Porque no les convenía.
3: ¿No les convenía?
2: Porque
3: ¿les iba a quitar recursos?
2: Que no cumplen, que si se vence el 2030, no. Ya veo oportunidad de seguir mamando de la ubre política o del pueblo, pues me brinco y me voy, ¿no? O empiezo a ganar, recolectar dinero en la pre-campaña o en ese guardado de la democracia y yo ya sé que voy a perder, pero voy a tener mi costalito de dinero guardadito. Sí. Y regreso otra vez a mi curul. Un curul que no lo trabajas porque no hay productividad y la poca productividad que hay es porque alguien más te hace tu tarea. ¿Y quién es ese alguien? Es alguien más. Son los asesores que pagas. Algunos pagan hasta 50 asesores para que no hagan nada.
0: Caray.
1: Sí. No eche mentiras,
0: dice, padre. Dice la señora Graciela que si se puede acomodar el cuello, dice que le queda muy bonito el negro con el azul, dice.
1: El negro. Se lo acomodo,
0: señora,
1: padre.
0: Un saludo a la señora Graciela que nos saluda desde Costa Rica.
2: Humo negro,
0: sí.
2: Por allá.
0: Humo negro. Sí. A ver, ¿de dónde?
1: Ha sido elegido un nuevo papa.
0: Sí, Rogelio nos dice que se está incendiando por ahí. Bueno, muy bien. Vamos rápidamente de nueva cuenta con pues Héctor. Héctor Gil, que tiene datos también muy precisos.
3: Bueno, si bien es cierto que en esta primera horneada de estos 27, casi 30 legisladores que se han pedido ya licencias, son la mayoría, son de Morena, 21. Es porque estamos en este momento, ellos están en un proceso ya para elegir lo que son los coordinadores de defensa de la Cuarta Transformación y la Soberanía Nacional, pero vamos a ver que el PRI, MC... y el Partido Acción Nacional van a hacer lo mismo, porque son una bola de changos mecateros. Llegan, no terminan de tomar protesta al cargo cuando ya están buscando dónde van a brincar. Hay casos de diputados que jamás, de políticos, que jamás han terminado.

0: terminado, concluido su cargo, porque se la han pasado brincando de cargo en cargo.
1: Los famosos changos mecateros.
0: Son changos mecateros, no concluyen con su periodo. Y a ver, aquí hay que analizarnos.
2: No aprenden.
0: Nosotros, que vamos y votamos por la persona, por el candidato, para que nos represente, estamos de acuerdo que a la primera de cambios hay veces que ni siquiera terminan el año, cuando ya están brincando otro puesto, dejando para lo que fueron votados. Deberían.
3: Eso fue con el PRI y el PAN. Hoy no sucede eso.
0: Para poder aspirar a otro cargo antes de ya estar pensando en las elecciones. Vemos a Mario Zamora que ya gritó a los cuatro vientos.
3: Es el PRI.
0: Quiere ser candidato a gobernador. Vemos a la senadora Paloma Sánchez que tiene ya 2 años en campaña a través de redes sociales, porque a territorio no viene, ¿no? Ella lo hace a través de redes sociales.
1: La dirigente del PAN. La diputada
0: Roxana Chávez.
3: Hola, agárrate.
0: Roxana Rubio, también. Quien ya está, criticó, incluso denunció ante los órganos electorales a Imelda Castro por haber hecho pintas, y también a Graciela Domínguez, ya tiene sus barras pintadas. O sea, vemos esta doble moral, cómo critican una cosa y hacen otra, y cómo nunca han concluido con sus encargos. Ahí la ciudadanía debemos de valorar mucho al momento de votar. ¿Qué hicieron? Porque todos son conocidos, sí concluyeron con su encargo, y sobre todo, ¿qué productividad tienen? Hay diputadas y diputados que desde 2016 no han soltado el hueso, y un solo beneficio para Sinaloa no han traído. No digo nombres.
1: Bueno, pues ahí sí, ese es el problema. Le voy a decir una cosa. No quiero señalar ningún partido, porque la percepción terrible que reprueba a los políticos no tiene membrete, ¿eh? No tiene PRI, no tiene PAN, no tiene Verde, no tiene MC, no tiene Morena. Dice político. La percepción y el rechazo y la calificación tan baja que tienen los políticos en confianza y en trabajo y productividad, están reprobados en las dos. No hay una persona que diga, ten, aquí está la llave, voy a salir de vacaciones, aquí está la llave de mi casa, ahí te encargo para que me la cuides. Así sean hermanos, primos, vecinos de políticos, no tienen ni siquiera ellos la confianza de dárselo a los políticos. Pero yo no estoy hablando de un solo partido, yo no me quiero encajar en un solo partido, porque el problema pues es de todos nosotros, la verdad, porque no hemos tenido ese valor cívico democrático que nos exigen los tiempos. Por ejemplo, hoy, que decidimos y dimos un voto para que un partido llegara al poder con ese poder que tiene la presidenta, ese poder que tiene Morena, que están convocados a sacudir el palo de la ociosidad, de la improductividad, del robo que tienen los partidos, también gente integrante de este nuevo partido que ha llegado. O sea, no solamente los viejos ratas de atrás, no, ahora hay nuevos ratas que están tremendos. Entonces, Morena y la presidenta está convocada a hacer un movimiento fuerte para que disminuya el tema de la corrupción. Disminuyendo el tema de la corrupción, la confianza y la productividad en los políticos será otra historia. La presidenta lo marcó en una gira por el norte del país. Dijo, dejen ustedes de sus selfies, pónganse todos a trabajar, bajen a piso, bajen a terreno, vayan con los militantes, dejen las selfies, les dijo, los amenazó, ¿eh? Y son los de su partido. No porque seas morenista o te hayas robado el membrete de Morena, vas a ser un gran político. No, señor, aquí verá varios castigos que se darán en este proceso electoral que viene. Va a ser intermitente, por supuesto, no va a ser aquel tsunami contra el PRI, pero va a haber muchos castigos. Ya lo verá, en Sinaloa va a ser un ejemplo de algunas comunidades donde van a reprobar al partido que hoy gobierna y que ha llegado con la inmensa mayoría de la confianza ciudadana. Vamos de nueva cuenta, un segundo comentario, iniciamos con Horacio Roldán. Venga, Horacio.
3: Olegario.

0: no mentir, no robar y no traicionar.
1: Pues me iría yo.
0: ¿Dónde me deja? Fue la tesis
1: de... yo pensé que me decías a mí.
0: De caray. López Obrador, Olegario. ¿Y no sabes cuánto tiene? Apenas. Tiene 10 años apenas, Olegario. Hace 10 años no existía Morena.
1: Se está durmiendo.
0: Quiere decir... quiere decir que esa fama... 80 años de priismo y panismo. O sea, fuchi los burócratas, fuchi los políticos, Olegario, eso es lo que quieren que piensen los empresarios. Los empresarios se quisieron apoderar del poder político, querían ser empresarios y ser políticos, y fracasaron totalmente. En su perra vida, porque es la perrita de Trump, ¿cómo se llama? Este fascineroso bófono de Salinas Pliego, en su perra vida, no saben lo que es la
2: filosofía. Que por cierto, que le paguen
0: servicio público, Olegario. No saben lo que es ser servidor público, la lógica. Hay economía social que ellos no la manejan. Quieren los empresarios.
2: Estás atrasado en tus pagos,
0: Los empresarios quieren manejar a las instituciones de gobierno, las quieren manejar como su tendajo. Como su negocito. O sea, ellos son los patrones, los dictadores, y eso no se puede, Olegario. Fracasaron. Todos aquellos empresarios que andaban en la política son como los corruptos políticos que robando se hicieron empresarios. Eso es, y ahora, en vez de, están formando una carrera. Hay que hacer un esfuerzo tremendo como sociedad. Los que se encarguen de la política, que se dediquen a la política. ¿Y qué tiene que haya chapulineo? O sea, ¿qué tiene que cambien de un lugar a otro? ¿Qué tiene? ¿Qué lógica hay? ¿Qué negatividad hay? El problema es la corrupción, la traición al pueblo, no confiar en la democracia. El que se dedique a la política tiene que ser político y dedicarse a eso. No tiene por qué ser empresario. Y ahora resulta que confían más en los empresarios. Los empresarios es una clase política. Si tienen dinero, es que han explotado. No hay ningún empresario en el sistema capitalista que acumule dinero y no haya explotado.
1: Rico, gracias,
0: en
1: Horacio.
0: El sistema capitalista solamente es ofertar un servicio necesario.
1: Sí, permíteme.
0: Se necesita haber explotado
1: ir con Miguel Loredo, por
0: a
1: favor.
0: Trabajadores para
1: dame
0: poder
1: oportunidad,
0: ser rico.
1: Horacio. Miguel Loredo. Adelante, Miguel, un segundo comentario.
3: Es que Olegario es muy mal pensado.
1: Sí.
3: Eso de que haya políticos ratas en nuestro país no existe.
2: No, a lo mejor en Noruega, ¿no? En Dinamarca. México no.
0: En el PRI y el PAN sí.
3: Pero miren, antes. Fíjense lo que le voy a decir. Cuando los empresarios llegaron a políticos, algunos ingenuos tuvimos esperanza que esto cambiara. Pero fue peor.
2: Porque se habían administrado, decían.
3: ¿No? Fue peor, definitivamente. Fue peor. Urge. A ver si el CONACYT o alguna institución de investigación desarrolla un aparatejo que se llame un demagómetro.
2: Demagómetro. Sí.
3: suena interesante. Porque entre más avanza la política, miren, vamos a terminar hartos en pocos meses de tanto escuchar esto. Un mes de fútbol es pan y circo. Y muchos meses de campañas van a hartar a la sociedad.
1: ¿No te gusta el mundial?
3: No, sí me gusta. Me gusta que la gente tenga en dónde
1: ¿Ya viste distraerse. cómo disfrutó?
3: Pero me niego a...
1: ¿Entonces quiere decir que no vas a ir al Siete Mares?
3: No, claro que no. ¿Por qué? Ya fui muchos años.
1: ¿Por qué? No, necesariamente vas a tomar, yo voy y no tomo.
3: No, sí es fantástico, lo
1: yo
3: felicito.
1: Yo no tomo, me echo mi Tehuacán,
3: Cuando la gente está viendo el fútbol.
1: Vamos,
3: Es como en la Navidad el Grinch. Yo ando caminando, ando buscando, es más, la ciudad es mía. Yo disfruto. Entonces, yo respeto.
0: No, la venda.
3: Yo felicito a aquellos que tienen la capacidad para disfrutar esos momentos, porque cada quien ve la vida desde su punto muy particular de vista,
1: pero está muy bien un rato de alegría. Nos hace falta, Miguel, esa vacuna de alegría, sí, aunque sea momentánea, de un día, medio día.
3: A mí pregúntame de esos materiales de diseño. Yo de fútbol no sé nada, es más, no quiero saber.
1: No, pero la alegría ves.
3: Eso sí lo
1: oye, entiendo. ¿No ves
3: es fantástico
1: a los mexicanos besando a las coreanas, a los coreanos?
3: No, sí, es fantástica la fiebre, es fantástica.
1: Oye, el ángel de la independencia,
3: todo eso va
1: casi
3: a pasar.
1: Medio millón de personas aquí mismo en la ciudad.
0: 40 toneladas de basura.
1: Sí, no, también, no. Bueno, mucha gente se alivianó porque recogió mucho
2: bote. Hay que invitar a los japoneses.
1: Mucho PET.
3: El costo brutal para los
2: japoneses levantan todo.
3: Organizados estos eventos. Hay países que están arruinados con ellos.
1: No, nosotros.

0: No, hay para eso y más.
1: Eso espero. Bueno.
0: Bueno.
1: Pero déjame retomar el
0: tema. Ah, caray.
1: Es que estaba diciendo que era muy mal hablado, muy mal intencionado.
2: Muy mal pensado.
1: Muy mal pensado.
0: Ándale, pues.
1: En México no existen políticos ratas, ni empresarios metidos a políticos. Qué pena, ¿no? Qué pena. Decía que debe existir
0: ¿Por qué? Oye, Miguel, ¿por qué nunca te metiste de candidato si eras una personalidad que...
1: Me costó mucho haber dicho que no.
0: Sí, porque...
1: Lo sigo pagando, la verdad lo sigo pagando, porque todo lo que...
2: Pero no te arrepientes, ¿no?
1: No, jamás no me arrepentiré, jamás de eso.
0: Sí, porque fuiste un...
1: Pierdo la capacidad para... De todo lo que he dicho, se vuelve mi contra. Se vuelve mi contra, porque yo tengo que... Mire, si algo reconozco... No, yo no estoy de acuerdo con lo que dice Pepe Domínguez, no estoy de acuerdo para nada. Pero, ¿qué crees? Es congruente con su vida. Entonces, yo se lo respeto.
0: ¿Qué congruente va a ser?
1: No, Pepe es congruente.
0: Pepe, no puedo decir nada, no está aquí.
1: Además...
3: Podemos hablar de él, sabroso. Sí.
0: Bueno,
1: pero
0: pues
1: como, sí. Como hay mucha gente que no estoy de acuerdo.
0: Hay que meterlo a la hoguera.
1: Tenemos de acuerdo con la misma historia con Horacio.
3: Pero no es congruente,
0: Horacio. Lo vieras en el Siete Mares después de 4 horas.
1: Pero tengo que defender su derecho a decirlo. La libertad de la que muchos hemos gastado en nuestro país, que eso no sí. Debemos de perderla por ningún motivo. Miren.
3: Trump no empieza así.
1: Si
3: Trump,
1: alguna vez te encuentras como empresario.
3: Quiere que haga todo
1: con
3: el mundo lo que quiere
1: hacer. Juntas, algo no está bien.
0: Sí. Entonces, claro.
1: Mucho cuidado con eso.
0: Deberé muy picudo.
1: No debemos de perder la capacidad de escuchar y de decir. Porque miren, el otro día lo dije y lo repito. Hay una maldita epidemia, una adicción a tener la razón. Sí. ¿Se acuerdan?
4: Todos
1: sí, y ni siquiera estamos capacitados para escuchar, no escuchamos a los hijos, a la mujer cuando reclama, con justa razón y da una llamada de emergencia. ¿Sabes cuándo nos damos cuenta? Cuando ya no tiene remedio algo. Cuando se suicidó un hijo, cuando te divorciaste, cuando alguien pasó por un momento que no debió haber pasado, ¿por qué no tenemos la capacidad de escuchar? Yo les digo, hagan el ejercicio, lleguen a su casa, calladitos, escuchen a su esposa, a su mamá, a sus hermanos, y van a descubrir muchas cosas. Aprendamos a escuchar. Porque no, antes de terminar de escuchar, estamos pensando lo que te voy a contestar, lo que los demás, el que tengo frente quiere escuchar, lo que el auditorio quiere que le digamos. Y además, yo soy muy ácido, soy muy amargo. Ayer hubo una reunión con mis amigos y sé que no les caí bien lo que les dije, pero yo me siento a gusto diciendo lo que pienso, no maquillando, no disfrazando. Sí, mi manera de disfrazar demagógicamente lo que hay que decir, les gusta, pues yo no soy el indicado. Yo tengo que decir lo que en la experiencia la vida me ha dado y que, por cierto, ya es mucha y puedo ayudar. Si me quieres escuchar, si no, pues no hay remedio. Nada se puede hacer contra el que no quiere escuchar. No hay forma. Lo que sí es cierto es que también hay que aprender, hay que entender que la moral no es un árbol que da moras. Tenemos que exigir un poco de honestidad, un poco de transparencia, que la demagogia sea... la carta, no sea la carta de presentación del político. Cuando le hablas de seguridad, lo primero que te empiezan a decir, un rollo que ni ellos mismos entienden, pero salen por la tangente. Cuando tenemos la obligación de exigir que los semáforos estén en buenas condiciones, que la energía eléctrica no falte, que la ciudad tenga paz, no, te meten un rollo imparable que ni ellos lo entienden. ¿Por qué? Tienen que evadir el momento, porque poco pueden hacer. ¿Y por qué no lo pueden hacer? Ahora sí, me voy contigo, amigo Horacio. ¿Dónde? Dijiste, a ver... ¿Cuál es el problema que chapulean? Es mucho y es muy grave. Nunca aprenden a hacer las cosas. Van de puesto en puesto y nunca son buenos. Por eso yo les recomiendo a todos los que me escuchen, a mis colaboradores, háganse buenísimo, que no haya uno mejor que ustedes. Háganse buenísimo en una cosa. Ya que sean buenísimos para una cosa, hagan la siguiente. Y la siguiente, y la siguiente. Todos van a ser buenísimos para muchas cosas. Pero no aprenden una sola cosa cuando tienen que irse a otro puesto. Así es una democracia súper, súper costosa.
0: Padre Jimmy, venga.
3: Es lo mismo, Banco, lo mismo. Decía Horacio en la sesión pasada que la perrita del Trump, bueno, pues que el empresario no puede ser político, que el político no puede ser empresario. Bueno, aquí en México tuvimos un empresario político de grandes ligas, que fue el señor Azcárraga, el Tigre, ¿no?
0: Uy, qué bueno.
3: Él era un hombre.
0: El priista primero.
3: Que metió en el curro al Silvia Pinal, por ejemplo, y a Carmen Salinas, a muchos artistas los metió en el Senado o en la Cámara de Diputados.
2: Sí, fue un hombre del sistema.
3: Fue un hombre, y cuyo mensaje, pues, tenía a Cantinflas, que apoyaba al PRI, tenía a Chabelo, tenía a Gómez Bolaño, a Chespirito. Entonces, prácticamente, vemos cómo también las televisoras, empresas, o cómo el empresario, en este caso, en el gremio monopólico de una televisora como Televisa, pues se metió en política. Ahora, el tío Richie se hace política.
4: La perrita de Trump.
3: Y tiembla la izquierda, tiembla la 4T, porque la perrita de Trump, como dice este mal hablado, está diciendo, bueno, Olegario, ya vienen partidos reciclados.
4: Estás apoyando a la perrita de Trump, Padre Jimmy.
3: Y esa perrita de Trump ya acaba de formar un partido. Somos México.
4: Uy, qué decente.
3: Con otro grupo de espriistas.
2: De puros notables. Puros notables.
3: Que hizo temblar a Andrés Manuel, ya ahora es partido político, y pues prácticamente también es reciclado, ¿no? Y ahora también el partido Construyendo Sociedades para la Paz, el partido Paz con Z, también es un reciclaje de parásitos de izquierda, los que no cupieron en el PRD difunto, los que no pudieron en Convergencia, los que no en el Encuentro Social, los que no caben en Morena, pues ahí se fueron a ese nuevo partido a seguir mamando de la obra. Que el pueblo los conozca, los conoce.
4: Hasta la iglesia hace política, padre. Hasta la iglesia. El padre.
3: Pero si una iglesia. Si una iglesia quiere meterse.
4: El padre Pistolas hace.
3: No se aprueban. Un partido.
4: Norberto Aguirre.
3: México tiene vida. No lo dejaron.
4: Norberto Rivera.
3: Cerca de 30 ministros de culto.
2: Muy bien. Hay restricciones todavía en la Constitución.
0: No confronten, por favor. Bien. Voy con Héctor Gil, que también tiene más datos. Y aquí los expone.
2: Vamos haciendo este ejercicio, ¿no? Los legisladores son finalmente nuestros empleados, porque nosotros les pagamos con nuestros impuestos.
1: Que alguien se los diga, Héctor.
2: Pero nosotros debemos tener que eso nos quede muy claro. ¿Qué empresa?
3: Bájale el sueldo.
2: ¿Qué empresa va a tener a un empleado cuya productividad sea por debajo del 1%? En ninguna empresa los van a tener, los van a correr de manera inmediata. Y nosotros.
0: Y están muy bien pagados, ¿no?
2: Nosotros les pagan muchísimo, les pagan para lo que hacen, les pagan una millonada, porque lo vemos con la productividad de apenas el 1% y del 0.72% para el Senado. Y ya están todos buscando reciclar nuevos cargos. Nosotros tenemos que hacer y analizar qué han hecho los diputados y senadores, qué han hecho en beneficio de nosotros, los sinaloenses. Y eso debemos de tenerlo, hacerlo ese ejercicio para cuando vayan a pedir nuevamente el voto, ¿no? Porque seguramente los vamos a ver del PRI, del PAN, de MC. Bueno, en el caso del Partido Acción Nacional, quiero aclarar, en este momento no hay nadie que haya pedido licencia porque simple y sencillamente
0: pero
2: no
0: ya,
2: hay.
0: Ya,
2: no,
0: ya,
2: no,
0: ya han,
2: no,
0: ya han
2: no,
0: dicho.
2: Alito, por Sinaloa, Alito, no hay ningún diputado federal del PAN. No,
0: pero digo yo, sí, en estructuras.
2: En el caso del Congreso de la Unión, no hay diputados, no hay representación del PAN de Sinaloa
0: están
2: ni en el Senado.
0: En Culiacán, no, en Sinaloa está.
2: No hay. No tiene representaciones, por eso que no van a pedir licencia, porque no hay diputados, no hay legisladores federales, no tuvo en esta legislatura.
0: Pero hay diputados locales, hay presidenta de partido, que no, es lo mismo.
2: Pero voy, no han pedido licencia porque no hay.
0: Sí, por eso
2: no han pedido licencia porque
0: pues
2: no hay.
0: Pues van en la misma bolsa, de la opinión pública, hombre. No es porque estén en el Senado, en la Cámara Baja, la Cámara de Diputados, no es porque sean secretarios del gobierno federal o directores o subdirectores o subsecretarios. No, no, no. Es todos están en la misma bolsa. Es una misma bolsa. Está como cuando la gente agarraba a los gatos y los metía a la misma bolsa. Así están los políticos. La opinión y la calificación de reprobados para ellos son todos los que están también de dirigentes de partidos, los que son tesoreros de un partido, los que están en el movimiento territorial de un partido, los que están de regidores de un partido.
4: Todos los seres humanos tienen ese problema.
3: Todo lo que
4: tienen,
0: No.
4: Todos los dime un puro.
0: Aquí el día que yo no rinda soy despedido. No, aquí el día que yo no rinda.
4: Uno que no haga nada
0: de eso. El día que Dulce
4: no. ¿En qué país no existe?
0: Está despedida. El día que Héctor no funciona está despedido. Así es. No te confundas. Los políticos en la realidad no han hecho lo que realmente le corresponde a las exigencias de este país. Y a Morena en particular se le dio un garrote más grande que el bat de ¿De quién será? De Canseco.

0: increíblemente es viernes, se acabó la semana. ¿Qué hace que el padre Jimmy y Horacio estaban muy de acuerdo el lunes?
1: De la mano, casi
0: estaban,
1: se besaban.
0: Estaban de la mano, casi salían juntos. ¿Eh? Ahora que hay tanta polémica sobre esos temas.
2: Concubinatos.
0: No, hombre, ya, no digas nada de eso. Bueno, Horacio, mil gracias por tu comentario, tu aporte a esta mesa. La verdad que la empresa de la Plebona te lo valora enormemente. Muchas gracias.
2: Con el salario que me lo...
0: Bueno, pues es un bono que es extra. Padre, como no se diga usted, como siempre, Miguel Loredo, a ti en lo particular te agradezco que tengas el valor, la fuerza de dejar un momento la oficina físicamente, porque sé que lo sigues a través del teléfono, no te desconectas, pero estás aquí con nosotros, muchas gracias.
3: Con mucho esfuerzo, pero con más gusto. Que no se nos olvide que la política es el segundo oficio más viejo del mundo, del primero, no me acuerdo.
0: Bueno, eso quisieras. A ver, Héctor Gil, vamos a invitar al auditorio, sí, el lunes,
1: tengan,
0: ¿no?
1: Que tengan un excelente fin de semana y el lunes a las 7:30 tenemos las noticias.
0: La bendición, padre.
2: Esta bendición que llega hasta Venezuela y todo el Caribe, ¿no? También. Señor, esté con usted, la bendición.
0: Padre, quisiera pedirle que se la mandara también a todos los integrantes de Morena, del PRI, del PAN, del PRD, de Movimiento Ciudadano, a todos los políticos.
4: De las cantinas también.
0: Para ver si se conmueven, se sensibilizan y se ponen a trabajar, padre.
2: Mandaremos la bendición, ya estará en el receptor como la quieran, como quieran abrir.
0: Hay que hacerlo con fe.
2: Vamos a pedir
4: por viernes de pecado, padre,
0: una fe enorme
2: por nuestra clase política. El Señor esté con usted, la bendición de Dios Todopoderoso, Padre, Hijo y Espíritu Santo, os acompañe y guarde para siempre. Amén.
0: Ahí está, es el padre Jimmy, es Héctor Héctor Roldán, caray. Oh, Horacio Roldán, Héctor Gil y Miguel Loredo, un equipazo que tiene la Plebona en la mesa de análisis, esta mesa que no la desconecta a nadie. Tenga cuidado, es adictiva, se lo informo. Nos vamos, nos escuchamos, ¿sabes cuándo? Hasta la próxima.
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9: El presidente de la Asociación de Agricultores del Río Culiacán, Roberto Basúa, señaló que se mantienen en pie y unidos pese a una temporada agrícola marcada por retos climáticos y económicos. Destacó que este ciclo fue difícil por la falta de frío en invierno, lo que provocó mala polinización en el maíz, menor rendimiento y aparición de enfermedades tras las lluvias de enero.
10: Son demasiados retos, cada año es diferente. Este año enfrentamos un año muy difícil, pero con esfuerzo, con unidad y agradeciendo a Dios por lo que tenemos, tenemos que salir.
9: El secretario de Agricultura del gobierno estatal, Ismael Bello Esquivel, informó que ya concluyó la etapa de contratos de maíz y avanza la comercialización del grano. Tras su visita a la Ciudad de México, confirmó que el gobierno federal iniciará el pago de los 800 y 500 pesos por tonelada, mientras que el gobierno del estado ya dispersa desde hace semanas el apoyo estatal de 400 pesos.
11: Aprovecho este espacio para decirle a todos los productores que acudan a las bodegas donde entregan el grano, esa es la ventanilla.
9: El director del Hospital Pediátrico de Sinaloa, Mijail Suárez Arredondo, informó que las enfermedades gastrointestinales continúan como la principal causa de atención en el área de urgencias durante la actual temporada de calor.
12: No, hemos tenido cortas estancias ahí en el servicio de urgencias cuando algún niño llega con un cuadro.

0: deshidratación leve. Tenemos un área de hidratación específica donde se le da una corta estancia al paciente entre 4 a 6 horas, se hidrata.
1: Informó Liliana Rodríguez.
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3: 9 y 4.

0: rollo. Muy buenos días. Buenos días a la vida y al amor. Feliz viernes, Suki. Viernes rico. Viernes. Viernes de comer. Viernes de estar a toda máquina. Y el día de hoy vamos a transmitir totalmente en vivo desde Los Chevos acá en Bacurimí. ¡Claro que sí! Así que ya vamos en camino para allá para que se pongan las pilas. O quien quiera ir a desayunar conmigo. ¡Ay! Voy a perder la dieta, plebes. Así que bueno, 6673881009. Este programa apenas va iniciando con Tocho Morocho. Así que vámonos para allá. No se desconecten, que eso se va a poner muy bueno.
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2: Lionel Andrés Messi sigue haciendo historia.

0: y honestamente ya perdí la cuenta de cuántas veces he dicho esa frase. Pero hoy toca decirla una vez más, porque Lionel Andrés Messi acaba de convertirse en el máximo goleador en la historia de los mundiales. Sí, otro récord más para la colección, otro récord más para el hombre que lleva más de 2 décadas dejando huella en el fútbol, y lo hizo como mejor sabe hacerlo, marcando y 2 veces, porque cuando aparece Messi en una Copa del Mundo, nunca se trata solo de un gol, nunca se trata solo de una victoria, se trata de historia, de esas estadísticas que un día leerán nuestros hijos y pensarán que son inventadas, porque no es normal mantenerse en la cima durante tanto tiempo, no es normal seguir rompiendo récords cuando ya lo has ganado todo, y definitivamente no es normal seguir siendo protagonista en el escenario más grande del fútbol mundial. Pero Messi nunca ha sido normal, por eso hoy Argentina ganó, por eso Messi marcó un doblete y por eso el fútbol tiene un nuevo récord, uno que ahora lleva el nombre de Lionel Andrés Messi, porque pasan los años, cambian los compañeros, cambian los rivales, cambian las generaciones y Messi sigue haciendo historia.
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0: buena música están poniendo el día de hoy, porque ya saben que llega el finecito de semana y se siente en la plebona. Se siente el meneo, se siente todo el merequetengue, porque hoy es viernes, viernes ya 27 de junio, ya se está yendo. No, no, ya se fue el mes. ¿Y dónde andará la fresa, plebes? ¿Dónde andará la fresa? Otra vez estoy sola, otra vez se fue. ¿A dónde? Ya no importa el clima. Ya no importa cómo esté el clima, esta plebita se me va, está muy descarrilada. Necesito que me manden consejos, necesito que me digan qué hacer, necesito que le digan cosas, que le jalen la oreja, porque ya ando sola otra vez. ¿Ustedes creen? Pero bueno, ¿qué tiene? Está joven, la vida es una sola. Yo siempre les he dicho, hay que disfrutar, hay que mover el cuerpo, hay que menearnos. Ay, ¿pa' qué tú, pa' qué tanto? Así que plebones, 6673881009, mándenme su prax audio. Aparte que voy a estar solita por acá. Para no sentirme tan solita, comuníquense conmigo y recuerden que vamos en camino a Chevos de Bakurimi. Así que sube el volumen y ahorita volvemos.
1: ¡Ya llegué! ¡Buenos días, Prats! ¡Buenos días, Prensita! ¿Cómo le hicieron? ¡Ya vamos con todo! ¡Ahora sí! ¡Ya llegué! ¡Ahora sí! ¡Que se note que es viernes! ¿Qué ha pasado de nuevo en la radio? ¿Qué ha habido? ¿Cuántos panes me he perdido?
2: Aquí te voy a esperar, plebona. Aquí te voy a esperar. Voy llegando aquí a Bakurimi. Venía a desayunarme unos tamalitos, pero como ya invitaste a las carnitas, pues... Oiga, hay que sacrificarnos.
3: Buenos días, Prats. Buenos días, muy buen día, muy buen viernes. Ya viernesito rico, con un poco de sol, un poco nublado, pero aquí andamos

0: Espero que tengan un excelente trabajo allá en Los Chevos. Estoy escuchando. Un saludo para ti y un saludo para la Fresita, la sonrisa más hermosa de Culiacán. Aunque no la escuché ahorita, pero a lo mejor ahorita llega. ¿Okay? Aquí estamos y buen día. Buen día y buen día.
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2: 9 y 29.

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6: 9:45.

0: viernes. ¿Viernes de qué? Pues yo conozco al bebiernes. Hoy bebemos, hoy salimos, hoy soltamos el cuerpo. ¿Cómo lo soltamos? Pues relajándonos, porque ya llegó el finecito de semana con todo. Ayer era jueves chiquito y ahora es viernes grandezote. Viernes para disfrutar y vamos a estar en el mejor lugar de Culiacán, Sinaloa, para comer. Aquí con los chevos en Bacurimí, ya estamos llegando ahora sí. Así que los quiero ver por acá cuando vengan. Un pito, un beso. Ah, ¿verdad? ¿Qué dijeron? Un pitidito, una fotito, un saludito si andan por acá para que lleguen con Miguelito, porque ya saben que la fresita me anda abandonando. Anda de traicionera, plebes. Así que manden su plex audio 6673-881009. Sube el volumen, ahorita. Ahora sí volvemos.
1: Hasta alfombra roja les tienen ahí en los chevos, plebonas.
2: Muy buenos días, Prax. Oye, Prax, escuché mal, dijiste 27 o que es 26, ¿no? O anda mal mi teléfono. No, hombre, está fresita, fresita. No dejes sola esta muñeca. Si no, voy a tener que ir a gritar yo.
0: Ahorita volvemos a la 100.9.
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0: comida.
1: La Secretaría de Salud de Sinaloa reiteró el llamado a la población para identificar de manera oportuna los síntomas de tuberculosis y acudir a recibir atención médica, ya que esta enfermedad continúa presentando un problema de salud pública. El epidemiólogo Macondo Parra Montoya explicó que la tuberculosis es una enfermedad infecciosa causada por una bacteria que afecta principalmente a los pulmones y se transmite por el aire al toser, estornudar o escupir.
2: La tuberculosis es una enfermedad infecciosa y contagiosa causada por una bacteria llamada Mycobacterium tuberculosis. Afecta prácticamente todos los aparatos y sistemas, pero principalmente lo que más afecta es el pulmón. Esta enfermedad se transmite por vía aérea, principalmente. Los síntomas más frecuentes que producen son tos de más de 2 semanas de evolución, dolor en el pecho, tos con flema, debilidad, cansancio, pérdida de apetito. Debemos tener claro que esta enfermedad es curable si se trata de manera oportuna y se da seguimiento al tratamiento.
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Mundo Plebones, muy buenos días. ¿Cómo está mi Culiacán, Sinaloa? Espero que estén de lo mejor. Ya estamos aquí, ahora sí, con los chevos. Tanto que dijimos, tanto que hablamos, ya estamos por acá, listos para comernos unos 3-4 taquitos, porque de gollete hasta un puñete ya se la saben, plebes. Buenos días a la vida, buenos días al amor. Hoy viernes, ya viernes 26 de junio, plebes, ya se fue el mes, ya se fue mi mes favorito, pero ni modo, hoy vengo sola, hoy no vengo acompañada, estoy triste de la vida, pero me aventaron para acá la community manager, así que va a estar conmigo la Michelita un ratito y vamos a ver qué

0: dice Germán el Catalán. Buenos días.
1: Excelente día, chicas. Les quiero mandar un beso y un abrazo.
0: Gracias.
1: Y hoy juega la selección española. Hoy juega contra la selección de Uruguay.
0: Ay.
1: Y pues la vamos a apoyar. Esperemos que gane y que hoy el Niño Maravilla, Lamine Yamal y Mikel Oyarzabal pues logren marcar diferencia contra esos uruguayos. Les quiero mandar un beso y un abrazo. Saludos a la chica de la cara angélica, la fresita.
0: No, anda, y también para fresita, esa mijo.
1: La radio. Entonces, Moniquito Prof. Cuídense mucho.
0: Gracias.
1: Saludos de parte de su amigo Germán el Catalán. Viva, olé,
0: gracias.
1: Viva España, saludos.
0: Mira, yo no sé de la selección mexicana, mijo, yo nomás México y para adelante, y si mete gol, qué bueno. Pero qué bueno que nos dices un poquito más para saber del mitotito Jordi Rosado. Oye, te vamos a poner falda, mijo. Falda. Ah, dale, te vamos a poner falda. Te vamos a poner falta porque no nos has hablado. ¿Qué rollo?
2: Ya llegué.
0: Yo también.
2: Buenos días, Fresita, ¿cómo le hicieron? Ya vamos con todo,
0: guapas,
2: sí, ya
0: llegué,
2: ahora sí. Que se note que es viernes.
0: De viernes, chulo.
2: ¿Qué ha habido? ¿Cuántos panes me he perdido?
0: Muchos kilos de panes, mijo. Muchos kilos de panes, pero qué bueno. Creo que andamos de vacaciones, así que pues te la perdonamos. Alberto, buenos días.
3: Aquí te voy a esperar, plebona. Aquí te voy a esperar, voy llegando aquí a Bacurimí.
0: Ay, ¿dónde estás? Que no te
3: venía,
0: veo.
3: Venía a cenar unos tamalitos, pero...
0: A ver.
3: Como ya invitaste a las
0: carnitas. Los chevos, pues, cáile a los chevos.
3: Ni modo, y casi que
0: Don Hilario paga. A ver si es cierto.
3: Hasta alfombra roja les tienen ahí en los chevos, plebonas.
0: Sí, nos pusieron de esos barrotes cuando pasan los buenos.
4: Muy buenos días, Prax. Oye, Prax.
0: Mándeme.
4: Escuché mal, dijiste 27 o
0: 26, José, ¿no? 26.
4: O anda mal mi teléfono.
0: No,
4: hombre, está fresita, fresita. No dejes sola esta muñeca. Si no, voy a tener que ir a gritar yo.
5: Ahorita vuelvo en la 100.9.
0: Van a tener que ayudarme con el 100.9 porque esta plebita, ya les dije, ya me dejó la semana pasada y no supe ni por qué. Y esta semana también, qué bárbaro, pero bueno, ni modo.
2: ¡Qué bárbaro!
0: Que disfrute porque está joven, pero aquí tengo a la Michelita, hombre, no hay bronca. Altitud 57, buenos días.
6: Buenos días, Mónica Prat, buenos días, la fresita. Buenos días, Altitud 57.
0: Buenos
6: saludos,
0: días,
6: saludos.
0: Actitud, con toda la actitud, saludos, claro que sí.
6: Te saludo, Mónica Prat.
0: Saluditos, amigo. Muy bien, buenos días, Jordi Rosado, ¿qué dice el hombre?
6: Sí, andaba de vacaciones, pero ya ahora sí andamos para ti, ahora sí, si Dios quiere, con todo, ahora sí.
0: Pues actitud no te veo, mijo, parece que andas bien dormido, pero bueno, plebones, recuerden que estamos aquí en Los Chevos, jálense a comer y también a saludarnos, porque también vamos a dar panecito, tenemos regalos para ustedes, y estamos en plena hora de complacencias de 10 de la mañana a 11 de la mañana, así que pide tu rolita al 6673-88109, así que sube de volumen, que estás en la mejor estación de Culichitown, en la plebona, 100.

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4: Haití y Turquía ya están eliminados de la Copa del Mundo. Sí, escuchaste bien, ya tenemos a los primeros dos que hacen maletas, porque mientras muchos siguen hablando de México, Messi o Mbappé, hay dos selecciones cuyo mundial ya terminó. Primero fue Haití, que cayó 3-0 ante Brasil, después Turquía, que cayó 1-0 ante Paraguay, dos equipos que llegaron soñando con dar la sorpresa y que apenas en la segunda jornada se quedaron sin opciones. Lo más loco es que esto apenas está comenzando, ni siquiera hemos terminado de jugar la fase de grupos y ya hay selecciones que saben que verán la siguiente etapa desde casa, porque así de cruel es el mundial. No importa cuánto te ilusiones, no importa cuánto esperaste para llegar, si no sumas puntos te vas, y hoy Haití y Turquía fueron los primeros en descubrirlo. El mundial acaba de mandar un mensaje clarísimo: aquí no hay tiempo para reaccionar, porque cuando te das cuenta ya estás fuera.
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0: Leones, ¿qué rollo con el arroyo? Muy buenos días a la vida y al amor. Buenos ¿cómo días, amaneció amor. Culiacán, Sinaloa? ¿Cómo están mis culichis? Culiacán. Aparte de que amaneció haciendo un calorón. O sea, ¿qué onda calor, con este calor sofocado, calor, espantoso? Y apenas va iniciando, calor, se supone, imagínense lo que nos da lo mejor que llueva. Que llueva la Virgen de la Cueva, que nos hace muchísima falta por acá. Aquí estamos en Los Chevos. Y el compa Rodolfo en estos momentos me trajo, ¿dónde está? Quiero tocarla. Me trajo, bueno, nos trajo unas alcancías de cochito que vienen grabadas y dice Carnita Chevos y el número. Carnita Chevos Bacurimí. Así que vamos a tener también regalitos de alcancías de cochitos para ustedes y pan de la panificadora Hidalgo, ya se la saben. Así que bueno, estamos en la hora de complacencia. Jordi, ¿qué? ¿Qué rollo Jordi Rosado? Uy, sí, ahí me pitó el Waldo, yo creo. Ahí va el Waldo. ¿Quién? ¿Quién va allá?
1: Va a ti, ahora sí, si Dios quiere, con todo, ahora sí.
0: Ay, no, eso es mentira, ya lo había pasado.
2: Moniquita, como ya empezó la hora de complacencias, te voy a pedir que me pongas una rola para pistear hoy viernes.
0: A ver, suéltala.
2: La rola se llama Brindo, Mario Bautista.
0: Ah,
2: y la banda El Recodo. Es un rolón de viernes. Saludos.
0: Me encanta esa rola, está como... como muy sentimental. ¿Qué te cuento? Claro que sí, aquí te la pongo con todo el mundo.

0: rolón pidió por acá el Germán de Milagro, porque pide cada cosa exótica. Pero quiero mandar un saludo muy especial a la gente de Verpia. Échale ganas, por favor, al arquitecto Héctor Verduzco, si no le van a quitar la chamba. Qué raro, ya de estar comiéndose los panes, la coquita y nada de trabajo. Bueno, se trabaja ahí en Verpia. Saluditos, claro que sí. Bueno, bueno.
1: Buenos días, muñecotas hermosas. Mónica Prat, ahí
0: para muchas que gracias.
1: El sonidito.
0: El sonidito. ¿Quieres bailar, mijo? Claro que sí, aquí te pongo el sonidito con todo el gusto del mundo. Me hace falta, plebes, me hace falta la fresita, o sea, tengo que tener a quien explotar aquí. Aquí ando yo, me están volando los dedos aquí sola, plebes, pero qué bueno. Es parte del show. Aquí te pongo el sonidito, cómo no, con mucho gusto. A todos ya saben que estamos en la hora de complacencias. Mándame tu prax audio 6673-881009 y te pongo la rola que tú quieras.

0: A bailar, a bailar. Buenos días.
1: Buenos días, amor, amor.
0: El troquero locochón. Ok, te la vamos a poner de aquí desde Chevos. O sea, fíjense, los estamos complaciendo desde los Chevos plebes. Ahí nomás.
2: Bueno.

0: metro un liñón.
1: Ay, no está muy tuya esa canción, ¿no? Pídame que
2: Nubló Mónica Frat.
1: Ya se nubló porque yo dije ahorita al Tlalo que nos hiciera el paro.
2: Chapito, ruta 6.
1: ¿Qué chapito actitud? ¿Cuál? ¿El de la carnicería o cuál?
3: A ver, yo le digo cualquiera. Las vacaciones, ahora ocupo otras vacaciones para descansar y aparte
1: no.
3: Voy a cumplir a mi hija y con la fiesta más cansado. Pero aquí ya vamos a cargar la pila, como los BYD, así que...
1: ¡Ándale, como el carro eléctrico!
3: Tus mentiras con muy bobadilla para empezar bien chingón este viernes.
1: Andas dolido, mijo, qué rollo con el arroyo. Es que cuando te vas de vacaciones necesitas otras vacaciones para poder recuperarte porque llegas cansado y ni modo, mijo. Ni modo, hay que darle. Esa rola me encanta, plebones. Y que te necesito. ¡Ay, ay, ay! ¡Para todos los dolidos! ¡Qué bárbaro, plebones! Recuerden que estamos en plena hora de complacencias. Manda tu Prax Audio 6673-881009. Estamos aquí en Carnitas Chevos y tenemos para ustedes unos cochitos de alcancía para darles. Se puso la de Puebla, el compa Rodolfo, por fin, plebe, me tocó conocerlo, ya le dije. Usted es el compa Rodolfo, todos los días le hablo. Que vengan y se los vamos a dar así de fácil, así de rico, qué bárbaro. Pues bueno, aquí los esperamos.
4: ¡Qué bárbaro!
1: En los Chevos Plebes para darles sus alcancías, así que córrale, estamos en la plebona 100.9.
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0: Lemones, ¿qué rollo con el arroyo? ¿Cómo andamos? Buenos días a la vida del amor. 10:50 minutos. Y no andamos en cabina, andamos acá en Los Cheos. Platicando con el compa Rodolfo en Bacurimí. Claro que sí, la neta, plebes, yo ya perdí la dieta. Ni modo, me tocó soportar. Lo bueno que ya fui al gimnasio en la mañana. Ya como si ahorita me como una casa carnita, una pieza de chamorro. No sé qué más me puedo comer, un taquito con una tortilla para que no digan que pequé mucho, plebes. Pero aquí estamos en Los Cheos para que se jalen la tanga para acá. Tenemos unas alcancías para ustedes, así como lo escuchan, unas alcancías de cochito, de cerdito, y luego vienen grabadas con, dice, carnitas Cheos Bacurimí. Ay, nomás, para todos los amantes de las carnitas, vénganse para acá y aquí les vamos a dar su alcancía. Bueno, bueno.
1: Póngame la de andar con un cabrón.
0: Suena muy turbio eso, ¿eh? Qué bárbaro, pero ahorita te la pongo con todo el gusto del mundo. Espero, pero no se llama así, mijo. No se llama así, dime bien el nombre, por favor.
2: ¿Qué pasó, plebona? Otra Hola. Vez la fresita fallando.
0: ¿Otra pues, vez se pasando? Fue, mijo.
2: Para mí que anda dejando su solicitud de empleo por otras estaciones. Aguas, que diga nomás, yo aquí estoy para locutar un radio ahí en la plebona. Oye, la hora de la complacencia, ¿me puedes poner la de el coco no? No te me subas al coco, no.
0: No te me subas al coco, no. No te me subas, mijo, pero le voy a

enamorados. Es viernes para estar muy enamorado. Vamos a ponerle el coco, ¿no? Algo más de ambiente, plebes, para sacudirnos, porque ya es finecito de semana de ponernos las pilas. ¡El coco, no!

0: Jordi.
1: Pues no soy yo nada, no soy yo nada. ¡No te escuchas! Ahí las vacaciones, ahora ocupo otras vacaciones para descansar y aparte.
0: ¿Sí se escuchó, mijo? Cálmate.
1: Y con la fiesta más cansado. Pero aquí ya aún se carga la pila, como lo vivo ahí, así que ponte tu.
0: Por eso, como los carros eléctricos.
1: Para empezar bien chingón este viernes.
0: Oye, ahí te encargo. ¿Sí te puse la canción, no?
1: Yo estaba aquí escuchando, estaba afinando la garganta y para todo pulmón y no se escuchó nada.
0: Ay, a veces siento que eres bien mentiroso, Jordi Rosado, porque ya te puse la canción, pero bueno, no, porque estamos aquí en Los Chevos.

0: porque es viernes y traigo saldo, qué bárbaro. Ubaldo, buenos días.
1: Buenos días, Fran.
0: Buenos días.
1: Aquí andamos, ya sabes, machete pagando día 4, bien copiado. Aquí andamos en uno.
0: Andamos en uno.
1: ¿Me puedes poner la canción de Grupo Codiciado, la de Vamos Aclarando, por favor?
0: Aquí andamos. Ay, es que esa está medio turbia también, ¿eh? No te hagas. Tengo que adelantarle para que no salga nada. Nada, ya sabes. A ver.
2: Una cosa con
0: ese pedazo sí.
2: La colonia que me...
0: A ver.

0: camión pasajero.
1: Ay, esa está muy viejita,
0: Actitud. Hermosa.
1: Mándeme. El
0: camión pasajero.
1: Ah, bien, no, porque me dijiste hermosa, te la voy a poner, ¿no?
2: Arriba Tijuana, loco.
1: Bueno, bueno, Enedina, buenos días.
3: Me pueden poner la canción El Cabido, con Valentín
1: Elizalde. Feliz viernes. Feliz viernes, preciosa. Ténganme paciencia, plebes, porque estoy sola. Estoy sola, que ando como pulpo, así que espérenme tantito. Aquí te va el camión pasajero.
4: A visitar a sus padres.
1: Esas antojan unas rojas plebes bien heladas.

0: les digo que esa no, plebe, me quiero portar bien. Y ustedes pidiéndome esas rolas, qué bárbaro.
1: Ponle ahí de una vez la serie G para que siga el ritmo. Que no se pierda ese ritmo, como dice Espinoza Paz.
0: No, mijo, ya se perdió el ritmo. Ya me pidieron puros para llorar, para pistear, pero bueno, hay que poner esto para pegar el bailongo.

0: ¿Qué pasó, Prats? ¿Qué pasó? De repente,
1: ¿Qué pasó? Vamos a...
0: Ahí, no se escuchaba buen rato el audio. Te pusiste a comer taquito, ¿verdad?
1: Claro. Tengo que aprovechar, mijo, que estoy aquí en Los Chivos. ¿Qué pensabas? Oye, todos los días estoy. Ojalá el compa Rodolfo me mande unos tacos. Ojalá me mande... Ya estoy aquí, mijo. Tengo que acabar con la cocina. Ya, si falla la señal, es lo de menos. El chiste es comer rico el día de hoy.
2: Buenos días, Preguna.
1: Buenos días, Mayel.
2: ¿Cómo estás?
1: Muy bien, muy guapa.
2: La canción de Marchalante, de Grupo Firme, por favor.
1: Ay, qué jovial, plebes. Pero si andan cerca, por acá, en Bacurimí, vénganse a Los Chivos, plebes, a desayunar, a tomarnos una fotito. Pero lo más importante, que vengan por su alcancía de cochito.

688-1009. Llévate tu alcancía grabada de aquí de Los Chevos. Y también tenemos pan de la panificadora Hidalgo, plebes. ¿Quién anda por Bacurimí? ¿Quién quiere golletito? El día de hoy, manda.

0: como la nueva titular de la Secretaría de las Mujeres, tras la salida de Ana Francis Chiquete Elizalde, quien recientemente asumió funciones como senadora de la República, luego de que le tomara protesta de ley en Palacio de Gobierno. La mandataria estatal le encomendó dar continuidad a las acciones y programas dirigidos a fortalecer la atención y protección de las mujeres sinaloenses. El gobierno del estado mantiene en ejecución más de 200 obras en los 20 municipios de Sinaloa, con una inversión de más de 1.700 millones de pesos, informó el secretario de Obras Públicas, Raúl Montero Zamudio.
1: Tiempo y forma en todas las obras. Vamos a concluir, por ejemplo, el Agricultores antes del tiempo de contrato. Lleva muy buen avance. Ya prácticamente sí es una inversión importante, pues anda alrededor de 249 millones de pesos.
0: La Unión Ganadera Regional de Sinaloa mantiene coordinación con organismos pecuarios y autoridades sanitarias para fortalecer las medidas preventivas contra el gusano barrenador y evitar su ingreso al estado. El presidente del organismo, José Alfredo Sainz Aispuro, informó que actualmente se aplican los protocolos establecidos y que hasta el momento no existe presencia confirmada de esta plaga en territorio sinaloense.
2: Sí, precisamente ahorita estamos sumando esfuerzos, coordinando precisamente, tomando medidas preventivas para en caso de que nos llegara ese patógeno.
0: Informó Liliana Rodríguez.
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4: 11 y 2.

0: Buenas, buenas. ¿Cómo está Culiacán, Sinaloa? Buenos días. Buenos días a la vida del amor. Aquí andamos al 100 y pasadito, felices, contentas, porque nos pegó el aire el día de hoy aquí en Chevos. Vamos con el Chevos. Hoy no está la fresita para que cante conmigo la rola. Entonces, solo con Chevos encontrarás las carnitas de calidad. ¡Qué rollo, Chiflores! ¿Cómo andamos? Bueno, bueno.
1: ¿Qué tal? Buenos días, amigas. Prats Store.
0: Buenos días.
1: Y de amiga la fresita.
0: No anda la fresa.
1: Viernesito, chicas, con toda la actitud.

0: vaya a disfrutar. A gustito. Pongan puras canciones bonitas, pesteadoras, pues agarrando claro, vuelo. De una vez, chicos, de una vez. Súbele.
1: Flores, acabas de cumplir años. Muchas felicidades, amigo, que te la hayas pasado de lo mejor, como tú sabes. Así que bueno, Isaac.
2: ¡Chin, chin! ¡Póngamela!
1: ¡Otra vez!
2: La 1058, ¡chin, chin!
1: ¡Otra vez!
2: De Miguel Ángel, el
1: tapachillo. El pillo, el Miguel Ángel, el pillo, dijera el otro. Es que luego te pongo mala rola y me andas ahí. A ver, Miguel Ángel. ¡Chin, chin! A ver, no me sale. A ver, creo que ya. ¡Ah, no, te lo puse con el tlacuache! ¡Ay, es ganancia! No está la fresita así aquí, así que me cuesta el doble.

0: ¡Feliz viernes para todo público!
1: ¿Qué pasó de qué, papito?
0: Andamos trabajando, laborando. Ya casi sabadito.
1: ¡Ya, ya! Ay.
0: Eso sí, quiero una canción de Ricky Camacho. Ahí la que ustedes guste.
1: ¿Por qué me ponen las cosas tan difíciles? O sea, si de por sí no sé qué poner, te voy a poner la de una romántica para que les llegue al corazón, plebes. 6673881009, comunícate conmigo, mándame tu prex audio. Estamos en la hora de complacencias. ¡Ah, ya se acabó! Ya se acabó, pero voy a poner los pendientes. Y ya vamos a empezar oficialmente, ahora sí, a regalar el pan de la Panificadora Hidalgo y las alcancías de cochito que nos dio el compa Rodolfo. Para ustedes, están preciosas, plebes, y aparte vienen grabadas de carnitas, chevos, de Bakurimi. ¡Súbale!
2: Que me amas.

0: David Arellano, buenos días.
1: Buenos días. Me toca, se me reventó el garzón. Y sigue la junta andando.
0: David, ya te la sabes que es de 10 a 11 de la mañana. Aquí estaba poniendo las que me hacían falta porque ya se acabaron la hora de complacencias. Vamos con los regalos. Vamos al gollete, vamos a lo que les gusta. Ay, mijo, ¿y esa gallina que no desayunó? Ay, Dios santo de mi vida.
2: ¿Y dónde está la fresita, pues?
0: ¿Qué les digo? ¿Qué les cuento?
2: ¿Qué les cuento?
0: Ay, grosero, claro que
3: hola,
0: no.
3: Hola, buenos días, buenos días. Mónica Paz,
0: buenos días, Lucio Benítez, bienvenido.
3: ¿Y la fresita Rosita, dónde quedó, pues?
0: Se fue.
3: Saludos para toda la gente de Caminahuate, Tepuche, en Aguacaliente, Tecolote.
0: Saludos hasta Aguacaliente, Tecolote.
3: Ahí
0: cómprese
3: alguna canción de... del Cerro del Guinora con Julio Chaides, por favor.
0: Ya se acabó, Padre Santo.
3: Hasta las carnitas chevos, vámonos.
0: Hasta las carnitas chevos, aquí los esperamos, plebones, vénganse a comer, a deleitar esta hermosa comida. Aquí hay pues bastante gente disfrutando de esta rica comida.
4: Quiero mandar saludos al radio escucha más incompleto de la radio, al más
0: ¿quién
4: baquetón,
0: sabe dónde anda?
4: Al más sátrapa.
0: Anda perdido, ¿qué onda perdido?
4: Al más irónico, al más carrilludo de la radio, que no se ha reportado. ¿Qué estará haciendo nuestro querido pelos de trapeador?
0: Ay, pues trabajando, mijo, ¿qué más?
4: Industrial.
0: La
4: ese
0: gente
4: coyote
0: trabaja.
4: ¿Qué estará haciendo con esto? Te lo voy a hablar a Pancho Rubio, a ver qué me dice.
0: Háblale, háblale. El Miguel Preciado y el FF, ¿quién sabe dónde andan? Si se desvelaron, yo qué sé, pero pues que se vengan a comer a los chavos bien crudos.
5: ¿Dónde está la fresita? Se fue el pan.
0: Fresita, ¿dónde anda fresita? Entonces, ¿quién sabe, plebes? Pero ahorita que volvamos a...

0: ahora sí voy a poner dinámica para que estén bien al pendientes y vengan acá los chevos por su regalote. Sube el volumen, que están en la mejor estación de Culiacán, Sinaloa, en La Plebona 100.9.
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3: Bélgica es la selección que siempre promete más de lo que cumple. Y hoy volvió a demostrarlo. Empate sin goles contra Irán. Sí, cero goles contra Irán. Y mientras otras selecciones pelean por clasificarse, Bélgica parece estar peleando contra sus propios fantasmas. Porque esto ya ni siquiera sorprende. Generación tras generación, jugador tras jugador. Y siempre pasa lo mismo. Nos venden una selección candidata. Nos prometen una selección peligrosa. Y cuando llega la hora de demostrarlo, nada. Kevin De Bruyne, Lukaku, con nombres enormes, resultados pequeñísimos, porque este mundial ya les regaló un empate contra Egipto y ahora otro contra Irán. Dos partidos, dos empates, dos oportunidades desperdiciadas. Y la pregunta ya no es si Bélgica puede ganar el mundial, la pregunta es si Bélgica recuerda cómo se gana un partido del mundial, porque talento tienen, eso nadie lo discute. Lo que no tienen es ese instinto asesino que tienen las selecciones grandes, y por eso cada cuatro años pasa exactamente lo mismo. Bélgica llega como candidata y termina siendo Bélgica, los eternos pechos fríos del fútbol internacional.
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0: ¡Épale, plebones! ¡Qué rollo con el arroyo! ¡Muy buenos días! Todavía buenos días. 11:27 minutos y andamos con toda la buena actitud aquí en Los Chevos. Por fin, plebes. Por fin venimos a visitar a los plebones, a comer. Justamente le pedí al compa Rodolfo un litro de horchata. Y no saben. Bueno, sí saben porque todos han venido, ¿va? Pero qué rica está, la neta, la comida, las carnitas, el chamorro, todo lo que tienen por acá. Así que ya saben, los esperamos aquí en Los Chevos de Bacurimí. Y ya vamos a empezar con las dinámicas. Las personas que me digan algo del menú que tengan aquí pueden venir y se llevan una bolsa de panes de la Panificadora Hidalgo y una alcancía. Así como escuchan, pues, o sea, hoy está bueno el golletito. Evangelina y ese milagro, buenos días.
1: Qué rollo, plebona, buenos días.
0: Qué rollo. Ay, ya fue todo. Ay, mija, pensé que me ibas a mandar más cosas. Qué bárbaro. Buenos días, Evangelina, te extrañaba, corazón, no te pierdas tanto. Vente para acá, copa, con los chavos.
2: Venden carnitas y charrones, asientos.
0: Asientos, sí venden asientos. No, mijo, andas pateando fuera del bote. En tu rancho venden asientos. Casito, a ver, te voy a dar otra oportunidad. Aquí tengo al lado al Rodolfo, mándeme. Dígame usted. A ver, acá, dile acá, a ver, Michelle, ¿cuál es su necesidad del día de hoy? Rafita Uber, dime.
3: Las costillitas también.
0: ¿Costillitas?
3: Buenas, Prax, buenos días.
0: ¿Costillitas? ¿Qué más, mijo? Costillitas, dije mínimo tres cosas del menú que tengan aquí en Chevos. Y en cuanto me digan, se vienen para acá porque tengo una alcancía de cochito y una bolsa grande de la Panificadora Hidalgo para ustedes.
4: El panadero con el pan.
5: Quesa, carnitas, chamorro, taco de carnitas.
0: A ver,
5: buche, tripa y todo lo que tenga que ver con el cochito.
0: A ver, yo digo, no se vale, mijo. ¿Tú aquí te la llevas? ¡Vente, pues!
2: Costillitas, carnitas. Sí, pancita.
0: ¿Pancita? ¿También hay pancita? ¡Ah, pues muy bien, Luis! ¡Vente! ¡Jálate la tanga, mijo!
6: Ya salió el peine. Dice Pancho Rubio que está metido ya en la oficina en el aire, que ya tiene como 2 horas dormido, que porque llegó malo el estómago.
0: Ay, parece déjalo, que algo que comió de diarrea.
6: Que Miguelillo el pillo.
0: Déjalo
6: soy
0: ser.
6: Otra vez, con razón no manda mensaje, desgraciado. Que se tome un Pepto Bismol para la diarrea o un Treda. A ver si se le quita la chorrita el viejo.
0: No, así decía yo cuando no quería trabajar, mijo.
5: Es el chamorro, puerito. Carnitas.
0: Lo estás leyendo, José Luis, no se vale.
5: Lo que pides ahí con el compa Rodolfo.
0: Casi nada.
5: Esa carnita, chamorro, revuelto, costilla.
0: Para mí que lo están leyendo el menú, plebes. Hasta lo dicen en orden como está leer el menú por acá, ¿no?
6: Tacos de buche, tripa, panza, costilla, carnita, quesa, carnita, chamorros. Eso.
0: Ni se nota que vienen, no, ni se nota que vienen aquí los chevos. ¡Ay!
3: Ah, pues me falta el chamorro y los taquitos de carnitas, Prax.
0: Pues sí, mijo, oye, me dijiste nomás, ay, venden carnitas. Ay, yo pensé que vendían pozoli. Claro, corazón, te faltaba decirme más.

0: plebona, plebona.
1: Mande.
0: Dame dos taquitos de los chevos con todo.
1: No te doy hasta nada, compra, boletera.
0: Reina hermosa, qué bárbara, qué guapota te me estás poniendo.
1: Gracias.
0: Ya te voy a traer para acá para Bairaguato, mijo. Mija, perdón. Es que ay, también, también a veces tengo mijos.
1: Ah, bueno.
0: Saludos. Oye, ponme la canción del Ivanhoe, ¿no?
1: No, sácate.
0: Échame la mano, mija.
1: Ya no estamos en hora de complacencias.
0: A tu salud. 14 años, 9 meses.
1: Ya. Perdiste tu oportunidad, mijo. Mejor participa para que te lleves la alcancía de aquí de los chevos y el pan de la panificadora Hidalgo. Saludos a José Julio hasta Ciudad Juárez, Chihuahua, como todos los días, a nuestro gran amigo. Así que, plebes, 6673-881009, comunícate conmigo. No digo con nosotros porque no está la francesita, plebes, la extraño. Comunícate conmigo para que participes y te lleves el golletito del día. Bueno,
2: buenos días.
1: Hola,
2: ¿cómo
1: Angeliquita?
2: Están? ¿Cómo están? Saluditos a Hilario, a Moniquita, a Dulce.
1: Gracias, corazón.
2: Un abrazo, un beso, bendiciones. Los quiere mucho, Angélica. Buenos días.
1: Buenos días,
2: quiero
1: amor.
2: Una bolsa de pan.
1: Vente para los cheos, Madre Santa. Aquí te vamos a dar 5 si tú quieres. Bueno.
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1: Estás leyendo, bonito. Gilberto. Eso no se vale, ¿eh? Tres acordeones.
4: Yo quiero un cochito para ahorrar mis centavitos y poder ir a comer unos sabrosos taquitos al chevo.
1: Jálate la tanga para los chevos, mijo. Vente, aquí te espero con todo el gusto del mundo. Así que, ay, espérense
5: tantito. Dale, plebona, saludos desde Ciudad Juárez, Chihuahua. Habla Julio desde Juárez. Saluditos.
1: Hola, amigo.
5: Para toda la raza. Saludos para Culichi Town.
1: Hablaste como choro,
5: bonito
1: la verdad.
5: Bonito día,
1: ¿eh?
5: Y bonito fin de semana.
1: Gracias, igualmente, gracias a todos los que se están comunicando y a los que están participando. No se despeguen, porque esto se va a poner bueno en la mejor estación de Culiacán, Sinaloa, la plebona 100.9.

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0: ¡Épale, plebones! ¿Qué rollo con el arroyo? ¿Cómo andamos? Espero que anden al 100 y pasaditos. Aquí andamos con Tocho Morocho. Ay, plebe, si vieran la que me aventé. Me fui caminando de como el pípila de aquí al Oxxo. Y ando todo, pero sudón y todo el merequetengue. Pero es parte del show. ¿Cómo andamos? Aquí estamos en Chevos hasta la 1 de la tarde nosotros. Pero Chevos cierra a las 3, ¿verdad? A las 3, plebes. Así que para que se vengan a comer riquito por acá. Dice que aquí estoy afuera y luego quieres que te la saque. Bueno, que te saque el cochino. Perdón, se escuchó raro. No, quieres que te saque el cochito. ¿Qué rollo con el arroyo, mijo? Pásale sin miedo, no mordemos. Pásale, mijo, pásale. Aquí estamos adentro. Bueno.
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0: Claro. Vente, Lucio Benítez, vente por el gollete.
2: Mándenme muchos saludos, Moniquita bella, hermosa, preciosa.
0: Claro que sí, mi Angeliquita hermosa, saluditos, te extrañamos bastante por allá. En la plebona, claro que sí, con mucho gusto. José Julio de Ciudad Juárez, Chihuahua, dice, oye, Prax, esta fresita como que anda vagueando mucho, entonces, ¿no? Ay, nomás para que vayan y digan, o sea, ¿qué onda con el José Julio? Y luego también el Enrique ya dijo que ya fuera buscando otra radio porque falta mucho. En estos precisos momentos nos acaban de servir un agua de melocotón, un agua de melón riquísima, fresca, porque no les digo que me fui al Oxxo caminando entaconada. Y pues llegué, plebes, al punto del infarto, deshidratada, desbastada y demás. Y aquí ya el compa Rodolfo nos trajo un litro de horchata y otro de melón, plebes, para andar al 100 y pasaditos. Así los que ganaron ahorita el pan y el cochito, pues apúrense, mijitos, porque ya se está acabando el golletito por acá. Enrique Ramos dice, ahí voy, guárdamelo, pues, para luego es tarde, mijo. 6673881009, ¿quién más quiere su alcancía de cochito de aquí de Chevos? Mande Prax Audio, ahorita volvemos con más, sube el volumen. 100.9.

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0: el sistema DIF Sinaloa entregó apoyos funcionales a personas con discapacidad de los municipios de Culiacán, El Dorado, Mocorito y Navolato, como parte de las acciones para fortalecer su movilidad, autonomía e inclusión social. La jornada se realizó en las instalaciones del Centro de Rehabilitación de Educación Especial, donde se distribuyeron sillas de ruedas especiales, andaderas tipo rollator y bastones para personas con discapacidad visual. Productores del sur de Sinaloa advirtieron que la región enfrenta una de las peores crisis de la producción de mango, con una caída de hasta 80% de la cosecha, pérdidas estimadas de 250 mil toneladas y un impacto económico cercano a los 2 mil millones de pesos. Sinaloa formará parte del proyecto ICUAST México, una iniciativa impulsada por la Secretaría de Turismo Federal para promover un modelo de turismo sostenible que proteja los ecosistemas costeros, fortalezca a las comunidades y fomente el desarrollo económico con enfoque ambiental. La Secretaría de Turismo de Sinaloa, Mireya Sosa Osuna, informó que este programa cuenta con el respaldo del Programa de las Naciones Unidas para el Medio Ambiente y beneficiará a más de 877 mil habitantes de las costas mexicanas, incluyendo las de Sinaloa. El proyecto se desarrollará en 6 estados del Golfo de California: Baja California, Baja California Sur, Jalisco, Nayarit, Sinaloa y Sonora. Estudiantes usuarios del transporte urbano en Culiacán señalaron que continúan enfrentando situaciones irregulares al utilizar la tarjeta inteligente para acceder a la tarifa preferencial, ya que mientras algunos choferes respetan el beneficio, otros exigen el pago completo del pasaje o presentan dificultades para aplicar el descuento correspondiente. Los jóvenes explicaron que uno de los problemas más frecuentes ocurre cuando las máquinas lectoras presentan fallas o marcan en color rojo la tarjeta, aun cuando el estudiante acaba de abordar un segundo camión tras realizar un transbordo. Informó Araí Blanco.
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¿Qué rayo, plebones? ¿Cómo andamos? Muy buenas tardes. Ahora sí, ya muy buenas tardes. ¿Cómo están todos ustedes? ¿Cómo los trata el calorcito de Culiacán, Sinaloa? Las malas lenguas, escuché por ahí, que va a pegar un llovidón. Me dijo el viejillo rancio, no sé si sea verdad. Dijo, este calor es porque va a pegar un llovidón, que no

0: ¿Qué? ¿Le creemos? ¿No le creemos? No lo sé, pero esperemos que sea de verdad, que haga un chubasco, que se llenen los ríos, que se llene lo que se tenga que llenar, porque este calor y esta sequía, nomás no, plebes. Pero bueno, ni modo, aguantar que vivimos en Culiacán, Sinaloa, 12:07 minutos. Y andamos más para allá que para acá. Buenos días, Jordi. Tardes.
1: ¿Quién ganó más, güey?
0: Mijo, ganó. Ya vinieron como tres, ¿no? Ahí te encargo. Ya te dije que vinieras tú también. Nada más que hay alcancías de cochitos. Ahí está el Goyo para las alcancitas de cochitos que tenemos de los chavos. Muy, muy bonitas porque no son cochitos normales de esos que ven ahí en la esquina. Es muy distinto y muy bonito, plebes. Así que 6673-881009. El que me siga diciendo cómo está el menú por acá, le damos una alcancía de cochito. ¡Ay, en un cochito negro! Sí es negro, ¿verdad? ¡Ay, está prietito! Muy bonito. Pues también hay cochis negros, ¿va? Cochis negros, cochis rosas, lilas, amarillo, eso ya son de las caricaturas. Así que comuníquense con nosotras, todavía tienen la oportunidad de ganarse esas alcancías, pero tienen que venir aquí a Chevos y hacer las abritas. Aquí andamos celebrando, comiendo, plebes. Ya me comí un litro de agua de horchata. Bueno, no obstante, me trajeron una de melón. Riquísima, plebes, riquísima. Aquí ando con la pancita como... no sé, como embarazadita de lo que andamos comiendo. Bueno, bueno.
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0: Ándale. Quiere que le demos la de esta porque un menú espectacular. Claro que sí, plebones, así que manden su prex audio que todavía nos falta ratito por acá. Vente por tu alcancía de cochito y vente a comer a los chavos. Sube el volumen.

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1: Lionel Andrés Messi sigue haciendo historia y honestamente ya perdí la cuenta de cuántas veces he dicho esa frase. Pero hoy toca decirla una vez más porque Lionel Andrés Messi acaba de convertirse en el máximo goleador en la historia de los mundiales. Sí, otro récord más para la colección, otro récord más para el hombre que lleva más de 2 décadas dejando huella en el fútbol y lo hizo como mejor sabe hacerlo, marcando y 2 veces, porque cuando aparece Messi en una Copa del Mundo nunca se trata solo de un gol, nunca se trata solo de una victoria, se trata de historia, de esas estadísticas que un día leerán nuestros hijos y pensarán que son inventadas, porque no es normal mantenerse en la cima durante tanto tiempo, no es normal seguir rompiendo récords cuando ya lo has ganado todo, y definitivamente no es normal seguir siendo protagonista en el escenario más grande del fútbol mundial, pero Messi nunca ha sido normal, por eso hoy Argentina ganó, por eso Messi marcó un doblete, y por eso el fútbol tiene un nuevo récord, uno que ahora lleva el nombre de Lionel Andrés Messi, porque pasan los años, cambian los compañeros, cambian los rivales, cambian las generaciones y Messi sigue haciendo historia.
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8: 12 y 17.

0: ¡Tu adiós no mata, chiquitito! ¡Qué rollo con el arroyo! Muy buenas tardes. ¿Cómo está Culiacán, Sinaloa? 12:24 y está buenísimo el calor, plebes. Pero ahora está como un poco nublado. Nublado con calor, como que quiere hacer aire y como que no. Entonces esperamos un llovidón el día de hoy. Lo bueno que ayer la ve, plebes. Lo bueno que ayer la ve porque si no... Dios guarde la hora, ya llegó el finecito de semana. Ya vinieron varios radioplebones por acá, por su cochito, este, de aquí de Los Chevos, y todos llegaron preguntando por el cochito negro, para que vean. Ya ven que les dije, hay un cochito negro, y ya llegaron y todos quieren el cochito negro. Pues no, plebes, hay unos pintitos, hay unos más rojitos, otros más, pues ahí andan entre pintaditos y no, plebes, así que 6673... 881009, que dice el Enrique Ramos.
1: Qué machín está el cochito. Parece cochito tatemao.
0: Ah, para que veas.
1: Se escapó, se logró escapar antes que lo cocinara. Gracias, plebona. Gracias a los chevitos. Llegué ahí por el gollete y.
0: ¡Chevos! ¡Qué bárbaro! Todo el día les estoy diciendo chevos. Sin nada. ¡Hijuela!
1: Gracias, Vito. Llegué ahí
0: no
1: por el gollete.
0: Dado,
1: y...
0: No te hubiera dado la alcancía.
1: Pues, ¿por qué no aproveché para comprar carnitas? Muy sabroso y gracias.
0: Bueno, te voy a perdonar nomás porque compraste carnitas. Nomás por eso, mijo, pero malicia la padre, todo el día estoy. 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Ay, no, qué bárbaro.
2: Buenas tardes, Mónica, buenas tardes.
3: ¡Qué bárbaro!
2: Yo quiero un cochito también. ¿Qué onda? ¿Qué tengo que hacer para ganarme un cochito?
0: Venite, bebé, pero al lugar, pues, aquí los chevos. Vente para acá, para los chevos, y te vamos a dar tu alcancía de aquí. Así que, plebones... ¡Córrale! ¡Córrale antes que nos vayamos para tomarnos las fotos y para darles el golletito! Todavía queda, creo yo, una bolsa de panes, pero pues el primero que llegue se va a llevar la bolsa de panes y la alcancía. Y los otros que lleguen, pues todavía hay alcancía para todos ustedes. Así que aquí los esperamos. ¡Súbanle el volumen y ahorita venimos!

0: ¡Epa, los plebones! ¡Qué rollo! Aquí andamos, aquí sigo molestándolos un ratito. Porque, ¿qué creen? Aquí el compa Rodolfo acaba de sacar como 200,000 coches más que tenía guardados, que no los alcanzó a hacer carnitas. Y tiene para ustedes estas alcancías para que se la lleven. Pero acuérdense que la dinámica que tenemos ahorita es que me manden un prax audio y que me digan qué hay en el menú de los chevos. Todo, la neta, todos ya han venido crudos, después de un evento, no más porque sí, no más porque no, no más porque se les antojó, pero yo los he visto haciendo fila allá afuera de 50,000 metros porque quieren chevos. Entonces, ahorita, aquí a la mano, plebes, a gusto de la vida, traen pase VIP conmigo, 6673881009, participen para que se lleven su alcancía de cochitos. Nada más me tienen que decir qué hay en el menú de chevos. No salgan como el otro que dijo que había cientos, plebes.
1: ¿Qué dijo?
0: Se la voló, la neta, ese. Pero bueno, ya dijeron uno que otro. Ya les dije a José Luis el taxista, a Lucio, al Rafita, al Jordi. Los estamos esperando para que se vengan por su alcancía. Y también a tomarse la foto. Y todavía nos queda una bolsa de panes, plebes. Así que participen, 6673-881009. ¿Qué hay? ¿Qué hay en el menú de los chevos para que se lleven su alcancía? Espero su mensaje, plebes. Sube el volumen y ahorita volvemos. 100.9 FM.

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0: ¡Épale, plebones! ¡Qué rollo! ¿Cómo andamos? ¿Cómo anda mi Culiacán, Sinaloa? ¿Cómo andan las plebonas? No vino ninguna plebona hoy, ¿eh? Las estoy esperando, no se hagan. Ya las 12:50 y ya saben que todo lo bueno, lo perfecto, lo hermoso tiene su fin. Así que yo estoy con ustedes hasta la 1:00 p.m. Aquí estoy con el Chevos. Recuerden, repitan después de mí. No como el Enrique Ramos, que dijo otro nombre, ¿verdad?
1: Oye, ¿cómo se llama su compañera, la güerita que nos toma la foto?
0: Michelle Rodríguez.
1: Muy guapa, ¿estará soltera?
0: Ándale, mamacita. Que qué guapa, que si está soltera. ¡Ay! La vendo barata.
1: Muy guapa, con todo respeto. ¿Qué no la pones ahí a locutar un ratito?
0: Uy, que si quieres hablar para el aire, ¿por qué lo enamoraste? A ver. Hola, guapo. Ay, ¿por qué tengo que presenciar eso yo? ¡Qué horror! Ahí les paso el número luego, Enrique. Oye, el Enrique es alto como tú. ¿Cuánto mides? 1.80 mide esta mujer, o sea que ocupa un hombre.
2: Bien. Pero yo tengo el interés. ¿Me vas a dejar salir con tacones contigo o vas a ser un hombre inseguro que me vas a decir, no, con tacones no salgo?
0: Mira, ya, la traumada ya está, ¿eh? Traumada ya la tienen. A ver, Lucio.
3: Muchas gracias, Moniquita. A la plebona, a la panificadora. Fui por el cochinero más que me hayan ganado.
0: Se ganaron el cochinero, Padre Santo.
3: Ay, gracias por la calcamonía. Ahí la puse en el carro, ahí en la puerta, en la ventana de atrás. Pues gracias por la calcamonía, por el cochito y por el pan.
0: Ándale.

0: Asada, consumimos 200 pesos de carnitas. Gracias,
1: Ándale.
0: bonito fin de semana.
1: Todo el kit consumió carnitas, vino por el gollete, se tomó la foto como debe de ser.
2: Buenos días, buenos días.
1: Buenas tardes, corazón, ¿cuáles días?
2: Carnita, revuelto, buche, panza, cuero, tripa, costilla, mano, hígado.
1: Ahí, ya.
2: Está bien bueno todo.
1: Ah, no, sí, hígado, mano también. Lo
2: saquen el pan.
1: Te iba a decir que ya habías mentido, mijo, pero no, sí es cierto. Vente, pues.
3: En Carnita Chevos encontrarás tacos, quesacarnitas, buche, panza, cuerito, chamorro y muchas cosas más. Saludos.
1: Y a mí también, porque aquí estoy.
3: Ahí paso por mi cochito. Gracias.
1: Ah, ya pasaste, ¿verdad? Todavía te pongo, ven. Hasta fotos nos tomamos.
4: Yo me veo el cochito, compadre, yo me veo el cochito negro. No,
1: no se llevó el cochinero y anda enamorado.
4: No, Michelle, muñeca, como tú quieras andar, yo no soy celoso en nada de eso. La mujer siempre debe ser bella, frágil y maravillosa. No, no, no, conmigo.
1: A ver, espérate, le voy a poner los audífonos para que escuche que la estás enamorando, ahí va.
4: Yo me veo el cochito, compadre, yo me veo el cochito negro. No, Michelle, muñeca, como tú quieras andar, yo no soy celoso en nada de eso. La mujer siempre debe ser bella, frágil y maravillosa.
1: Ay.
4: No, no, no, conmigo, uf, hasta el fin del mundo.
1: ¡Ay!
4: ¡Vámonos, ánimo, peonas!
1: Pues, ya, ven por mí.
4: Andamos casi a la misma altura, casi, casi. Te digo como por unos 7 centímetros por ahí, más o menos, así al totes,
1: Ya, vente, vente ya. Fíjate nomás, esta facilota, no te digo, qué bárbaro. Pero bueno, como que ella también se flechó a primera vista con estos muchachones. Germán el Catalán.
5: Excelente programa, mi Moniquita Prats. No, pues, hay que mandar a la cabina con el viejo sátrapa, con el Iván Hawk. Iván Hawk. Y también con el señor Jacob. Vámonos a la mesa renga.
1: Jacob.
5: Porque ya va a empezar la mesa que no analiza nada. Dicen, bueno, sin palabras. Mejor no voy a decir nada porque el viejo se va a enojar conmigo y me va a calabaciar y me va a bloquear otra vez.
1: Sí.
5: Saludos, hermosos, un beso y un abrazo. Y también saludos para Soy Yo otra vez.
1: Soy Yo, no, no nos habló hoy. Ni él ni el FF.
5: Excelente programa, mi Moniquita Prats, ¿no?
1: Gracias, como todos los días, gracias a Dios.
2: Ahí
1: bueno,
2: llego, ahí llego. Lo malo que no voy a poder comer porque me hace daño el puerco ahorita.
1: Ay, te hacen daño otras cosas que no comas puerco.
2: Con ganas de llegar y sentarse a comer ahí.
1: Para luego es tarde, mijo, vida, solo hay una, ¿sale?
6: Hola, Mónica, saludos, hermosa.
1: Ay, gracias. ¿Cómo te llamas? Por fin, una plebona. Bueno, bueno.
7: Panza, tripa, buche y revuelta.
1: Ándale, para eso sí son bien buenos, va. Les encantan las carnitas. Pues vente para acá, corazón, de una vez, dice... que si estamos adentro, bien adentro, hasta el fondo estamos literalmente, mijo. Así que, vénganse, plebe, de una vez.
6: Me llamo Daniel, soy niño.
1: Ay, Dios, te escuché mal. Te escuché mal, I'm sorry for everybody. A ver, otra vez. ¿Te escuché mal?
6: Me llamo Daniel, soy niño.
1: Ay, no, espérate, espérate, espérate.
6: Hola, Mónica, saludos, hermosa.
1: Una vez, ¿sí? Ay, perdón, me equivoqué, I'm sorry for everybody, perdón, perdón, perdón.
8: Oli, oli, buenas tardes, chicas.
1: ¿Dónde, Mayrem?
8: Muy rica de carnitas en cebo, la carnita mixta, esa está buena.
1: Todas están deliciosas, plebes, todo está delicioso aquí y la neta, yo que vine a los chevos a probar todas las aguas naturales, plebes, me las acabé, yo creo. Pero mi favorita aquí que tengo en la mesa es la de melón fresca, deliciosa. Así que quiero agradecerles, todos los que están pendientes, vénganse aquí y si yo no estoy presente, aquí Rodolfo o los demás les van a dar su alcancía de cochito, plebes, a los que alcanzaron. Goyetito, quiero agradecer a todos por estar aquí con nosotros otro día más, otro viernes más, otra semana más. Así que a disfrutar este finecito de semana, a cuidarse, a portarse bien o a portarse mal, como quieran. Cuídense mucho, no vaya a ser que caiga un chubasco, plebes, tomen sus precauciones. Soy tu amiga Mónica Prado, la plebona de la Prax. Me puedes seguir en mis redes sociales como Soy la Prax o Mónica Prax en Facebook. Así que sube el volumen, estás en la mejor estación de Culichi Town. Vámonos recién, la plebona. Siempre
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3: El Infonavit realizará este fin de semana una jornada especial de atención en sus oficinas de Sinaloa para acercar sus distintos programas de financiamiento y asesoría a las y los derechohabientes que no puedan acudir entre semana. La atención será el sábado 27 y domingo 28 de junio, de 9 de la mañana a 2 de la tarde, en los centros de servicio de Culiacán, Los Mochis y Mazatlán, donde los trabajadores podrán recibir orientación sobre los diferentes créditos y trámites disponibles. El gobierno de Sinaloa lanzó la convocatoria del reconocimiento estatal a la juventud Rafael Buelna Tenorio 2026, con el objetivo de distinguir a jóvenes que destacan por su liderazgo, talento y proyectos en beneficio de sus comunidades. La bolsa total de premios asciende a 185 mil pesos. El director del Instituto Sinaloense de la Juventud, Saúl Gerardo Mesa López, informó que este año se incrementaron los incentivos económicos para fomentar una mayor participación. En la modalidad estatal se entregarán premios de 50 mil, 30 mil y 20 mil pesos a los tres primeros lugares. La Facultad de Medicina Veterinaria y Zootecnia de la Universidad Autónoma de Sinaloa participa en el programa Delfín 2026, al recibir a 46 estudiantes locales y de otras entidades del país, quienes desarrollaron proyectos de investigación científica y tecnología durante el verano. La directora de la facultad, Zoila Maribel Gagiola Camacho, destacó que este programa fortalece la formación académica, el intercambio de conocimientos y la vinculación entre estudiantes e investigadores.

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0: ¿Listos? ¡Ay, hola! ¿Cómo están? Bienvenidos.
1: ¿Qué tal? ¿Cómo está, Pelanchita?
0: Bienvenidos al show de Esperancita.
1: Épale, le está robando ya.
0: ¡Ay, perdón!
1: El programa a Don Hilario.
0: No.
1: ¿Qué onda contigo,
0: pues? Muy buenas tardes, mi querida, mi querida.
1: Que llegue tarde, pero ahí viene, ha de venir asoleado.
0: Ah, pero bien lleno de la panza, va a venir como bobito.
1: Allá estuvo
0: en carnitas chevos. A ver si nos trae carnitas.
1: Para la muela aquí.
0: Dice Dulce que le va a traer carnita, ahí la
1: está
0: vamos
1: esperando.
0: A quitar.
1: Dulce está sin desayunar, Dulce Aragón, ¿cómo la ven?
0: Ay, no.
1: Vamos a ver qué le traen.
0: Pues ahorita, señor,
1: cargado,
0: querido viejito. Fotógrafo de las estrellas, ¿cómo está?
1: Bien, es viernesito, gracias a Dios, es viernes, ya se le mueve la patita.
0: ¿Viernes de qué?
1: Viernes de...
0: En una palabra, dígame, ¿viernes de qué?
1: De hidratación.
0: Hidratación.
1: Vamos a decir así para que no se escuche tan mal. Hidratación.
0: Yo diría de deshidratación, el chiste es sudar.
1: No, eso va a ser mañana.

0: mañana. Ahora hijo, hay que
1: hoy en la noche, ay.
2: Épale, ¿qué vas a hacer en la noche o qué?
1: ¿A deshidratarme? Mira, mañana me hidrato.
2: Pues duermes en cáter sin aire acondicionado o qué.
1: No, mi hijo, pues hay que darle el cuerpo lo que pide.
2: Pelanchita, no te aguantas, hombre, qué bárbaro.
1: Y pues nos dejaron solo con el negocio porque
2: aquí estamos en la mesa renga, grandotas, azul, la mesa para
1: Iván Hot, que traía chorro.
2: Para mí, ah, sí. Sí. Trae cursera, dijeron en el rancho.
1: No sé qué trae ahí en el estómago.
2: Parece que...
1: Ah, no, mentiras, ahí viene, ya se siente mejor.
2: No tiene chorro nada,
1: no tiene chorro.
2: Pero como no llegó tarde, pues llega saludando.
1: Y luego ahí está,
2: mira, llega saludando
1: Cristóbal Misael,
2: no pasa nada, el enamorado del norte.
1: Pero bueno, ahorita vamos a continuar con más, ahorita se integra el viejito, así que manden su audio al 6673-88-1009.
2: Ese mero, 88-109, como dice el viejito, para que manden su audio y esté su voz al aire con los WhatsApp en la 100.9, La Plebona.
1: Yo pensé que nada más el masajistán llegaba tarde, pero pues ya no, veo que Iván Jot Valenzuela, hombre, oye, también.
2: Yo creo que una carrucha van a tener que traer las pizzas tarde, porque luego, son varias.
1: Otro aferrado a la talla M.
0: No, es XL.
1: Pero bueno, se te ve como M.
2: Le aprieta. Ay, se ve prieto.
0: Me aprieta bien.
2: Le aprieta.
1: ¿No te gusta que te aprieta a ti?
2: Épale.
0: Bien holgado.
1: La camisa.
2: Bien holgado. ¿Te
1: gustan oversize?
2: Ándale, algo así.
1: Holgadito.
2: Iván Jot va llegando, ¿de dónde viene?
0: Muy bien dinámico. Contento y emocionado porque hoy nos aventamos el consejo técnico, Jacobo. ¿Ah, sí? Y mi estimada Esperancita, ya terminamos el tema de las planeaciones del año. Hoy prácticamente nos quedan 10 días para terminar el ciclo escolar 2026.
2: 10 días y a descansar, ahora sí en serio.
1: De tu escuela.
0: De las dos escuelas donde doy clases.
2: Ay. Sí, porque los niños dicen que no van, pero él sigue yendo.
1: No, sí, los maestros según hasta el 10 o el 15. ¿No?
0: Hasta el 10.
2: Nueva ley, porque antes salíamos todos, y me acuerdo yo cuando yo estudiaba, salíamos todos.
1: Pues salían hasta los dinosaurios, que no salieran otras cosas. Oye, pero antes era muy diferente también. Antes, por ejemplo, cuando llovía
2: se mojaba todo, ay, Pelanchita, todo.
1: Pero vamos a escuchar los audios.
2: Tenemos audios, WhatsApp.
3: Esperancita y bajó, compañeros ahí de la mesa renga, ¿dónde está el viejito Porros, pues?
2: Al modo de este, ¿cree jefe, pues?
3: De los chevos, ¿o qué?
2: Y ¿qué calor andaba hace, de metiche, viejo?
3: ¿Qué calor hace? Viejo. Y pues, ¿qué será bueno para el
2: viernes,
3: calor?
2: Dijo, viernes, ¿cuál calor?
3: Agua amarga, ¿qué será bueno?
1: Ay, el calor es psicológico.
2: Ya sabes cómo quitarte el calor, mijo. Y más en viernes.
1: Vamos con otro.
4: ¿Qué onda, plebonas? Buenas tardes. Hasta
2: ahorita buenas.
4: Ahí. ¿Qué hubo? Poner el radio y escucharlas. Ya no hay dinámica, ya se acabó. Sino para caerles ahí.
1: Ahorita hay una dinámica, si vienes aquí te voy a dar un beso.
0: Ay, te vas a cuajar, mijo.
2: Ay, no, hombre.
0: Cuajadito,
2: no,
0: y el viernes.
2: No,
0: porque
2: creo que
0: el cuerpo lo sabe.
1: Pero sí, sigan llamando al teléfono 66. No, llamando. Mandando su WhatsAppito al 6673-881009.
2: Con la Pelancha aquí está en la mesa.
1: Ay, no.
2: Y amenaza la Pelancha con venir todos los días. Ay, dice que va a venir todos los días.
0: No va a salir ahora en la noche.
1: Es lo que le estoy diciendo, porque él me dice, oye, el viernes es de descansar, de hidratarse. No, es de deshidratarse.
2: Está saliendo.
0: Dicen que es de dormir en cama ajena, ¿será cierto, ay, Jacobo? Los viernes, dormir en cama ajena.
2: Sí, pues fíjate que...
0: ¿Será
2: pues,
0: cierto?
2: Pues,
0: digo, los solteros, sí. Pues, porque tú estás casado.
2: Cuando se porta mal la gente, pues sí, fíjate. Una vez a mí me preguntaron, oye, Jacobo, me dijeron, tú cuando tomas, cuando estaba soltero, obviamente, ¿no?
1: Antes de que te casaras.
2: ¿Nunca te has ido con una mujer fea? No, le digo, cuando me voy están bonitas, cuando despierto al siguiente día, qué feas están.
1: No, Jacobo.
0: Oye, la neta, yo te voy a platicar algo. Cuando yo tomaba.
2: Con el alcohol todo se ve bonito.
0: Cuando yo tomaba una vez en Mazatlán, me pasó esa.
2: Ah, sí.
0: Con una Rotoplas.
2: ¿En serio?
0: Neta, pero en la noche.
2: Andabas tan alcoholizado. Que tú la veías delgadita.
0: Bien delgadita, guapa.
2: Besaba buena, bonito.
0: Ojos de color y
2: bonitos
0: demás,
2: ojos.
0: Pero, oh, realidad, cuando me levanté.
2: Cuando te levantaste y te diste cuenta que
0: obviamente
2: estaba virola.
0: Obviamente enamoradísima de mí, ¿no?
1: ¿Y sabes cómo se llamaba? Raquel.
2: Raquel.
1: Y le dijo, soy Raquel. Bueno, vamos a pausa y te regresamos aquí en... ¡Todos en la bola!
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4: Cabo Verde sigue haciendo historia y probablemente es la historia más bonita que nos ha regalado este mundial, porque este pequeño país africano de apenas 500,000 de habitantes acaba de marcar los primeros goles mundialistas de toda su historia. No uno, dos goles, dos gritos que un país entero llevaba esperando desde que empezó a jugar fútbol, y llegaron en su primera Copa del Mundo. El primero lo marcó Kevin Pina, un golazo de tiro libre que quedará para siempre en los libros de historia como el primer gol mundialista de Cabo Verde. Y cuando parecía que Uruguay se llevaba el encuentro, apareció Helio Varela para marcar el empate y completar una noche histórica. Piénsenlo por un momento, hay ciudades más grandes que Cabo Verde, hay estadios donde cabe toda su población, y aún así ahí están, compitiendo contra las mejores selecciones del planeta. Primero le sacaron un empate a España, hoy le sacaron otro a Uruguay, y entre esos dos partidos escribieron una página que nunca van a olvidar, porque los nombres de Kevin Pina y Helio Varela quedarán para siempre en la historia de su país. Los primeros, los que abrieron la puerta, los que hicieron posible que miles de niños caboverdianos puedan decir: algún día yo también quiero marcar un gol en un mundial. Porque esta selección simplemente se niega a despertar del sueño, y sinceramente espero que todavía no lo haga, porque el mundial siempre necesita una historia que nos recuerde por qué amamos este deporte, y este año esa historia se llama Cabo Verde.
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1: Una y 22.

0: Ya estamos acá en el aire, ya estamos dando inicio a esta segunda parte de este programa decente, educativo, informativo, social, hermoso, dinámico, auténtico, original, aquí en la Plebona 100.9. Doña Esperancita, qué gusto tenerla por acá, bañadita, perfumada.
1: ¿Qué?
2: Trae Carolina Herrera.
1: Parece de karateka, perfume. De lejos.
3: Oye, Carolina Herrera, directo es que aquí el Ibanjón nos está invitando a los United States.
0: ¿Y eso a qué?
3: Quiere que le traigamos algo del arroz, dice.
2: Sí, para Dallas.
3: Dice que después de Dallas queda Colorado. Así que vamos a ir a Dallas.
2: Pero entramos por Rosadito.
0: Espérate, por favor, que este es un programa de seguro.
3: Dallas, Texas.
0: Ya está. Bueno, ya estamos acá. Ya llegamos después de ir a deleitar nuestro exquisito paladar con unas exquisitas carnitas chevos. Gracias a Rodolfo, gracias a todo el staff que se portaron a todo dar con nosotros. Déjenme poner los WhatsApp. ¿Qué dice mi buen amigo Actitud 57?
4: Saludos a la mesa. Todos en bola. Actitud 57. Saludos. Saludos, plebones y plebonas, saludos, muy buenas tardes.
0: Buenas tardes, hijo.
4: Actitud 5-7, saludos. En todos en bola, muy buenas tardes.
3: Gracias, hijo. Don Hilario, ¿qué significa eso? 5-7, ¿qué clave es?
4: ¿Dónde dejaron al vigío?
0: Aquí estoy, tarde, pero aquí estoy.
4: Su patrón.
0: Gracias.
4: ¿Dónde dejaron a mi amigo?
0: Gracias, aquí estoy.
4: Pues hola, bueno.
0: Tenía ganas de hablar en la Actitud 5-7.
1: Demasiado, repitió mucho lo mismo.
4: Muy buenas tardes, viejito. ¿Cómo estás? ¿Tú, tu familia, viejito?
0: Todo bien, hijo, muchas gracias. Gracias por preguntar. Adelante, ¿qué dice?
5: Buenas tardes.
0: No te estés riendo de él, por favor.
6: Viejito, ponte la del Sereno 57. Esa estrella que aventaste.
0: Fíjate,
6: esa estrella fugaz.
0: Fíjate que Actitud 5-7 en Pentaburres canta muy bonito, fíjate. Déjame decir. ¡Saludos! Germancito, mejor conocido como El Diablito, adelante.
7: Yo sabía que tarde o temprano iba a llegar este día. Esperancita, viejo cuerpo refrigerador mal cuadrado. Ya sabía que te ibas a quedar con el programa de la mesa renga. Todo apuntaba que te quedaras, mendiga desgraciada infiel. Mañana vamos a
1: ir
7: a
1: la grilla.
3: Gracias a tu patrocinio.
1: ¿Cómo te quedas,
2: Pelancha? Qué buen comercial, Esperancita, ¿eh?
7: Pero ya sabes que aquí está tu patrocinador, el diablo. Saludos, señor.
3: Saludos, corazón. Te estamos esperando aquí que veas el programa un día.
7: Porque está muy feo. Señor Jacobo, ¿cómo andamos? ¿Dónde dejaron al viejo reumático?
1: Aquí andamos.
0: Aquí estoy.
1: Ha llegando el viejito, va llegando.
7: Cuando está el viejo, es mesa re. Saludos.
0: Ándale, pues ya se fue el programa, nada más en el mensaje del diablito. Ya se fue todo el

0: programa en su mensaje de audio. Qué bárbaro este muchacho. Me decías que se nos va el Iván Jón de vacaciones a los Estados Unidos. Aquí vas con trompitas.
1: Voy a ver a mi hija, don Hilario, que vive en Estados Unidos desde que era muy chiquita, a los 5 años. Ahí está mi hija Dilce.
2: ¿Desde los 5 años no la ves?
1: Cada año voy y la veo, pero desde los 5 años se fue a Estados Unidos.
2: De hecho, don Hilario dijo que iba a traer un patín para la niña de Mazajistán.
0: A ver si es cierto.
3: Un patín de segunda,
1: son baratos allá, Son sí, las más baratos allá.
3: Oye, ya revisaste tu pasaporte, la visa,
1: ya está todo bien, pero sabes una cosa, ¿sabes cuánto voy a pagar por entrar al otro lado?
3: ¿Cuánto?
1: $35.
2: ¿Por carro? ¿Cuánto? ¿Por
1: 35 carro? Dólares.
2: Ay, mijo.
0: Ah, por no hacer fila, vas a entrar acá por, ¿cómo se llama?
1: Por Nogales. Nogales, Arizona.
3: ¿A poco les cobran eso a todo el carro que pasa?
1: Antes eran $6, hoy 35.
3: Acaban de subir.
2: Eso lo ganas tú en una hora.
3: Para que se le quite la gana de estar pase y cruce.
2: Es que, don Hilario, estamos hablando de que la comida ya es muy cara. Y la ropa, los aparatos.
0: Acá también,
2: No, oiga.
3: No, pero yo no creo que cueste, como dice.
2: Por ejemplo, don Iván Jobos. Don Iván Jobos dice que una hamburguesa, ¿cuánto sale?
3: Hay de 5 dólares.
1: $30 hasta $40. Una hamburguesa, un Starbucks, $25.
0: No. Es en dólares, mijo, no es en pesos mexicanos.
2: Pues sí, pero pues no. Oye, aquí pues,
3: ahí se te queda todo.
2: Aquí una hamburguesa me viene saliendo en $4 o $5.
0: 100 pesos.
1: Así es. Pues sí, pero pues ¿en cuánto está el peso?
3: Allá también hay de eso.
2: Ay, no.
1: Yo les decía, don Hilario, que la camisa que traigo puesto ahorita la compré allá, de hecho, y me salió $7. Pero normalmente valen $30. Pero es una muy buena calidad de camisa, pues.
0: Exactamente.
2: Y esta que traigo yo se la robé al Cristóbal Misael.
1: El narrador del
3: béisbol. Al Misa Bermúdez.
2: El cronista.
1: El cronista de la plebona.
2: El futuro. ¿Cómo me dijo ya que se llamaba? El.
1: El galán. El soldado de la.
3: El galón. No, ¿será el galón? ¿Cuál galán?
2: El Castaños. El reemplazo de Fausto Castaño aquí en
0: Televisa. Cristóbal Castaños.
1: El porte lo tiene. Ve
3: la mirada también. Mirada de galán.
0: Si este muchacho no es lo que quiere ser porque no quiere. Bueno, déjame poner las notas de audio. Voy con las notas de audio al 667-388-109. ¿Qué dice mi buen amigo Didi? El Edgar. Adelante, hijo.
4: Buenas tardes, Hilario. Buenas tardes. Están hablando de las hamburguesas. Pues las In-N-Out no están tan caras. O sea, hacen muchas cosas caras allá, pero las In-N-Out, yo hace un año fue la última vez que fui. Había combos, creo que como 10, la más que era 10, $11, pues, no, más o menos como andan aquí.
0: Lo que pasa es que el Iván Jón de Fifi.
3: Desde $5.
2: Había unas.
1: Así yo me meto a Beverly Hills, güey.
2: Sí.
1: O sea, California, güey.
4: Hilario, saca la chamba.
0: Acá andamos, hijo. Déjenme ir con el otro audio.
5: Dice don Hilario y compañía, es un tema muy interesante. Yo creo que el sueño americano hoy en día ya se terminó. Es decir, te vas, pero pues para sobrevivir allá también y más como están las cosas, está muy duro ir para allá.
0: Exacto.
3: Y puro trabajar y pagar.
0: No. Y es que si vas a ir a Estados Unidos, si tienes que llevar dinero, por ejemplo, mi buen amigo Iván Hop, si tiene que llevar su 30, 40 mil pesos, porque si no, no le va a alcanzar.
2: Dice que con 20 no la hace.
1: No, ¿sabes por qué me alcanzó, Hilario? Porque llego con familia, si no, la neta no me alcanzara.
0: No, pues la mayoría de los que se van de aquí, no cuando van hotel. De vacaciones, no pagan hotel. No. Pero cuando vienen acá, bien, no, presumiendo los perfumes y fueron.
3: No, cuando llegan de allá, cuando llegan del gabacho, no, hombre.
0: Que fueron al paraíso.
1: En el arroz, don Hilario, hay unos perfumes de $5.
0: Pues bien es donde barato. Compra la gente y luego viene presumiendo. Mira lo que me compré en Estados Unidos y se lo compraron allá.
2: Pues el Iván Joya dijo que se iba a implantar pelo allá, no sé qué.
0: Imagínate. Tengo o no tengo razón, ¿verdad? Que la mayoría de la gente que va a Estados Unidos... vienen comiéndose el mundo.
3: Así es.
0: Porque compraron cosas ahí en la Rose.
2: Saludos
0: la Rose.
2: A Michelle, por cierto.
1: Con la Didi. La Didi.
3: Llegan presumiendo todo.
1: O en los callejones de Los Ángeles, que es muy famoso allá en Estados Unidos también.
2: Ay, mijo, yo lo más lejos que he ido es a los Mochis.
1: A los Mochis.
2: La verdad, no conozco para el otro lado. Y para el sur hasta Guadalajara.
0: Voy con los WhatsApp. Adelante, hijo.
4: Vámonos a la Rose. Vámonos a la Rose.
3: ¿De dónde?
4: Vara, todo.
5: Ah, sí, no. Regresan bien duros, que vayan.
0: Sí, vienen hablando inglés. A ver si no llega el Iván Hot hablando inglés.
5: Regresan bien presumidones.
0: Exacto, hijo. Bueno.
5: Y regresan los que son prietos, con todo respeto, con el pelo teñido dorado.
0: Eso te dije. Bueno. Vamos a ver si le

0: Bacopi nos trae oye, dulces.
1: Un Mickey Way.
2: Imagínate al Cristóbal Misael que venga ya hablando inglés. Si en español no entiendo nada.
3: What's up, Pati? What's up?
0: Me pregunto imagínate yo, ¿habrá gringos tartamudos?
4: Iván va a llegar morenito, prietito, va a llegar el Iván. Va al field, va a trabajar en el field.
1: Voy a trabajar, mijo, ¿eh? Ah, claro que
4: ¿qué
1: sí.
4: ¿Qué temporada es ahorita, mijo? ¿Qué hay? ¿La lechuga, la sandía? ¿Neta?
1: Hay que pagar deudas.
2: Sí, pues les pagan como $100 el día, ¿no? Más o menos.
1: $1,000 a la semana. Ándale. Muy buenos.
0: No, pues conviene. Bueno, déjenme ir a musiquita y ahorita volvemos. 6673-88109. Acá andamos en este programa informativo social hermoso, dinámico, auténtico, original, que se llama Todos
4: en Bola.
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6: 1:38.

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0: informativo, social, hermoso, dinámico, auténtico, original. ¡Qué gusto estar con todos ustedes! ¡Graba, Michelle, graba, por favor! Porque les tenemos que dar una buena y una mala noticia. ¿Cuál quieren? ¿La buena o la mala?
1: ¡Ay, la buena, mala! ¡La buena!
0: ¡La mala! No. ¿Quieren la mala? Pero vamos a preguntarle mejor a nuestro auditorio, a todos aquellos que nos estén escuchando.
2: ¿Qué dice
0: en este
2: el auditorio?
0: Momento. Mande su nota de audio, díganme cuál quieren escuchar, la nota mala o la nota buena. Porque son dos noticias las que les tengo que dar el día de hoy.
2: 6, 6, 7, 3, 88, 10, 09.
0: A ver, estamos en vivo, estamos grabando.
1: Sería la triste, ¿no? Noticia triste, noticia feliz.
0: Lo que diga la gente, lo que diga nuestro auditorio. 6, 6, 7, 3, 88, 10, 09. Noticia buena o noticia mala. ¿Cuál quieren? ¿Qué dice el diablito? ¿Quieren que le dé una buena noticia, diablito? A ver, ¿qué opinan? Oigan, la 1:50 en este instante en la ciudad de Culiacán, Sinaloa, México. El día de hoy es el último programa de Todos en Bol. No llores.
1: Ay, por fin no vamos a escuchar a Jacobo.
0: Si va a seguir, Jacobo va a tener su espacio. Vamos a el lunes a arrancar con el show de Don Hilario, el auténtico, el original, echando escándalo. Debido a la falta de presupuesto que tiene el programa, y a las llegadas tardes que hace el Iván Jorge.
2: ¡Epa!
0: Él siempre llega temprano, ¿no?
1: Llegó tarde,
2: ¿cuál temprano?
0: ¿A quién que llega tarde? ¿Quién es el que siempre llega tarde?
1: Masajistán. El Iván Jorge.
0: ¡Epa! No, Iván Jorge llega temprano.
2: ¿Don Hilario?
0: No, pero ¿yo por qué ando trabajando?
1: Don Hilario, es que Don Hilario es el patrón.
0: Bueno, el día lunes arrancamos con el show de Don Hilario. Vamos a tener ajustes en la programación. Lo tenemos que hacer. Se integra Doña Esperancita de 1:00 p.m. Así que Doña Esperancita, bienvenida.
1: Gracias.
0: Mi más sincero reconocimiento.
2: Aquí va a estar todos los días la pelancha con Carolina Herrera.
0: Es que quite su sueldo sindical.
1: De hecho, le estaba comentando ahorita que el primer programa de Todos en Bolas yo estuve aquí.
0: No. Tampoco. Fíjate, te toca abrir,
3: cerrar y abrir.
1: Así es.
0: ¿Qué se siente?
1: Me encanta más abrir, ¿no? Pero. Ay, pero pues te tocó cerrar.
2: Cálmate, pelancha.
0: Pues integra a la siguiente etapa.
1: Así es, muy, muy orgullosa de estar aquí con todos ustedes, un gran equipo.
0: Así es. Señor Jacobo, el fotógrafo de las celebridades, va a continuar con nosotros echando escándalo. Vamos a seguir soportándolo. Como urraca que no se calla.
1: Porque le dice un modo.
2: Aquí nadie está completo, si no está completa la mesa, menos nosotros. Está renga.
0: Iván Hot va a tener su propio espacio próximamente después de que venga de Estados Unidos y nos traiga a

0: algo de allá.
1: Depende
0: de
1: regalo, depende de regalo, regalo va a ser el espacio.
2: Unos regalos.
0: Porque luego va a tener, él está acostumbrado a tener su propio espacio, ¿verdad?
2: De hecho, sí. Pero estoy contento, de verdad, don Hilario, muchas gracias por el espacio, por la oportunidad que me dio en estos, pues, varios meses ya fueron, ¿no? Sí. Estar aquí con ustedes, la neta, me la pasé muy bien, y pues mejor de lo que viene ahora en el nuevo espacio en las tardes.
3: ¿Será en español o en inglés?
2: En español. Okay.
0: Depende, si nos trae algo de la...
3: ¿De la Rose?
0: De la Rose, le vamos a abrir el espacio.
3: ¿Y aquí no va a traer a Rose?
0: Déjenme ver a ver qué es lo que dice la gente, bueno.
4: ¿Qué pasó, don Hilario? ¿Va a correr gente? Pues aquí está un radioescucha y un locutor nuevo, ahí sí.
1: ¿Oílo?
4: Por si quiere frescura, por si quiere temática, buen ambiente. Dale. Llame y márqueme ahí por privado para...
0: Pues estarás
4: para
0: participando, hijo.
4: Barato, el locutor Enrique Ramos.
0: Ándale, ya está, hijo.
1: ¿Sabes cuánto pagas por venir a trabajar?
0: Porque la gente está pidiendo que regrese acá a su servidor con su buen show, con su buen escándalo, pero ahora voy a estar acompañado. Oye, este golletero, hombre. A ver, no tenemos una bolsa de pan aquí para este muchacho que se está muriendo.
1: Ya buscamos, no hay.
0: No hay, hijo.
1: Ni para nosotros hay.
0: Bueno, para regalar. A partir del día lunes, aquí estaremos, Iván Hop, ya sabes, mijo.
2: Gracias, gracias, Hilario.
0: Tienes tu propio espacio, así que disfrute de su periodo vacacional. Disfrute de los gringos, del tío Sam.
2: Sí,
0: se dice, ¿no?
1: Ve y agarra nuevas mañas y te las traes para acá.
0: Así es.
2: Okay.
0: Y Jacobo, por favor, hijo, quiero que te comportes en este nuevo concepto, en esta nueva faceta, ¿eh?
3: Aquí lo voy a tener a un ladito.
1: Si no, me tiene toda la pierna roja de tanta pellizcada.
0: Si no, doña Esperancita te va a tener ahí bien...
2: Va a ser el filtro, doña Esperancita.
3: Ay, sí,
0: así que se va a poner muy bueno, se va a poner interesante a partir del día lunes. Acá está de regreso Hilario con su buen show. Vamos a tener, para la gente que me está preguntando que si qué vamos a tener, ahí les va. Vamos a tener ligue. Vamos a tener gollete. Vamos a tener controversias. Y además vamos a tener la fábrica de sueños con el masajistán.
3: Y chismes.
0: ¿Chismes de qué?
1: Vas a meter la media naranja. Hilario, vámonos a todos los solteros y las solteras.
0: De hecho,
1: para que consigan pareja.
0: El día lunes tenemos nuestro primer invitado. El día lunes va a venir un muchacho. Bien. Espero que no me vaya a quedar mal. A ver, es más, le voy a marcar. Espérame, si tengo el número de él.
1: Y que le fuera contestando.
0: No, le voy a marcar porque quedó muy formalmente.
3: Muy formalmente, sí.
2: De estar es en el programa.
1: Ahorita ya anda en la botana, el muchacho. Sopi, ese es mejor la marca del lunes.
3: ¿Cómo? ¿Es el sopilote o la urraca?
0: No, le voy a marcar.
2: ¿El búho o la chacalaca?
1: Pegué con el teléfono.
0: No, de aquí es que no le entiendo este teléfono.
1: Ya no ve.
0: Formalmente de que el día lunes viene.
1: ¿Quién?
0: Con la meta de encontrar pareja.
1: Va a ser el primero, Ricky. El primerito va a ser.
2: Sí. Ay, chiquillo.
1: A ver si no se va con la masaquista de pareja en el patín.
0: Hijo, márcame, le puse. Márcame, a ver si.
3: A ver si le marca.
0: Sí.
2: No trae saldo.
0: No trae saldo, no le llegan los WhatsApp.
3: El botoncito verde es con el que se contesta.
1: Mira, pues así como va a agarrar pareja, pues
0: no agarra,
1: ni saldo trae.
0: No trae saldo, mira, no le llega más que una sola palomita.
1: Y quiere agarrar pareja, sí, no.
3: No tire para el cine.
1: Hombre.
0: Bueno, hijo. ¿Qué dice? ¿Quién está hablando? Es que ya no sé si están hablando. Mira.
2: Es allá afuera, es allá afuera.
1: Está allá afuera, está aquí.
0: Nos vamos, gente.
3: Es la Marali.
0: Muchas gracias por acompañarnos, por estar aquí en esta faceta. De la plebona 100.9.
3: Ponga las golondrinas.
0: Las golondrinas.
3: Ay, las golondrinas, no. Último programa.
1: No. Hay que abrazarnos y besarnos.
0: Despídase.
2: Y adiós, Jacobo.
0: ¡Jacobo!
1: ¡Jacobo! ¡El avión! La pelancha está llori llori. Aquí está roja, llori llori la pelancha.
3: ¡Hombre!
1: Señoras y señores, pues se termina después de un año pasadito que estoy yo aquí en Todos en Bola, se termina el programa y comienza otro. Con don Hilario y la media naranja a conseguir pareja.
0: Así es, despídete, hijo.
2: No hay señal con don Jacobo. Muchas gracias, Hilario, la verdad, plebes, cuídense mucho, Dios me los bendiga. Fue un placer estar aquí en Todos en Bola, la neta, aprendí muchísimo en una gran mesa.
3: Y la uniste.
2: Y nos vemos pronto y ahora sí la vamos a remangar. ¡Arremánguele ya!
0: Doña Esperancita, ¿lista para el lunes?
3: Lista, preparada, motivada, inspirada, orgasmeada, todo con toda la actitud, con toda la fuerza para dar el mejor espectáculo.
1: Te bañas, pelancha, para
0: el
1: lunes.
0: Así que el día lunes los esperamos. WhatsApp, hijo.
5: Ya iba tendido, viejo, me cortaste la viada.
0: ¿Qué?
5: Un saludo para toda la mesa renga.
0: Ya está, hijo, con
1: gracias.
5: Ánimo,
0: ánimo.
5: Ánimo,
0: hijo, pero gracias.
5: Mejorar, qué bueno, mejor.
1: Ya está, no regresa la mesa esto.
0: Renovar o morir. Bueno, nos vamos ahora sí. ¡Fuga! ¡Vámonos!
6: ¡Tiempo!

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3: Brenda García Félix fue nombrada este jueves por la gobernadora interina de Sinaloa, Geraldine Bonilla Valverde, como la nueva titular de la Secretaría de las Mujeres, tras la salida de Ana Francis Chiquete Elizalde, quien recientemente asumió funciones como senadora de la República. Luego de que le tomara protesta de ley en Palacio de Gobierno, la mandataria estatal le encomendó dar continuidad a las acciones y programas dirigidos a fortalecer la atención y protección de las mujeres sinaloenses. El gobierno del estado mantiene en ejecución más de 200 obras en los 20 municipios de Sinaloa, con una inversión de más de 1.700 millones de pesos, informó el secretario de Obras Públicas, Raúl Montero Zamudio.
4: Tiempo y forma en todas las obras. Vamos a concluir, por ejemplo, el Agricultores antes del tiempo de contrato. Lleva muy buen avance, ya prácticamente sí es una inversión importante, pues anda alrededor de 249 millones de pesos.
3: La Unión Ganadera Regional de Sinaloa mantiene coordinación con organismos pecuarios y autoridades sanitarias para fortalecer las medidas preventivas contra el gusano barrenador y evitar su ingreso al estado. El presidente del organismo, José Alfredo Sainz Aispuro, informó que actualmente se aplican los protocolos establecidos y que hasta el momento no existe presencia confirmada de esta plaga en territorio sinaloense.
5: Sí, precisamente ahorita estamos sumando esfuerzos, coordinando precisamente con tomando medidas preventivas para en caso de que nos llegara ese patógeno.
3: Informó Liliana Rodríguez.
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¿qué tal? ¿Cómo estás? Te doy la bienvenida a Factos. Muchísimas gracias por acompañarme. Yo soy Maralí Franco en La Plebona, plebonas y plebones, 100.9. Muchísimas gracias por acompañarme. Como todos los días de lunes a viernes, por fin llegó el fin de semana. ¿A qué costo, señoras y señores? Y no más simulacros. Oye, qué rico se atendieron el día de hoy, Aquí todavía llegaron, pero si oliendo a carnitas chevos. Qué bien les fue, de verdad. Muchísimas felicidades a todo el equipo de La Plebona, que lo está haciendo muy bien, y así van a estar saliendo muchísimo, porque lo que queremos es también transmitirte qué es lo que hay afuera, no solamente que estén aquí en los micrófonos, sino que hay afuera, qué puedes encontrar afuera y sobre todo cómo puedes disfrutar también en nuestro bello Culiacán. Pero bueno, el día de hoy quiero saludarte y decirte que tenemos varios temas. Justamente el día de hoy nos visita el chef José Luis Reyes y nos va a platicar acerca de la gastronomía más clásica de Culiacán. ¿Hay un lugar que tú digas, este lugar tiene por los siglos de los siglos y vale la pena mencionarlo en este momento? O sea, desde esos platillos callejeros, desde los taquitos, desde los snacks. Ahora hay carritos de snacks por todas partes en Culiacán también, y que como que poco a poco se van posicionando, y muchos venden comida y antojitos muy deliciosos. Y es que en nuestro Sinaloa tenemos pues mucho de dónde acortar, ¿no? Mucho de dónde disfrutar, y sin duda alguna queremos que lo sepas y queremos que lo conozcas. Por lo pronto, vamos a música. Yo soy Maralí Franco y regreso con muchos más factos.

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11: Haití y Turquía ya están eliminados de la Copa del Mundo. Sí, escuchaste bien, ya tenemos a los primeros dos que hacen maletas, porque mientras muchos siguen hablando de México, Messi o Mbappé, hay dos selecciones cuyo mundial ya terminó. Primero fue Haití, que cayó 3-0 ante Brasil, después Turquía, que cayó 1-0 ante Paraguay, dos equipos que llegaron soñando con dar la sorpresa y que apenas en la segunda jornada se quedaron sin opciones. Lo más loco es que esto apenas está comenzando, ni siquiera hemos terminado de jugar la fase de grupos y ya hay selecciones que saben que verán la siguiente etapa desde casa, porque así de cruel es el mundial. No importa cuánto te ilusiones, no importa cuánto esperaste para llegar, si no sumas puntos te vas, y hoy Haití y Turquía fueron los primeros en descubrirlo. El mundial acaba de mandar un mensaje clarísimo: aquí no hay tiempo para reaccionar, porque cuando te das cuenta, ya estás fuera.
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0: Estamos de regreso en Factos. Yo soy Marali Franco. Muchas gracias por acompañarme. Ya lo sabes, en La Plebona 100.9. Los viernes hablamos de cosas ricas, de cosas deliciosas, de cosas que te gustan. Y me refiero a la comida. No te vayas por otra parte. El chef José Luis Reyes, ¿cómo estás? Muy buena tarde.
1: Buenas
0: sí,
1: tarde,
0: no,
1: no,
0: luego
1: bien,
0: se me desvían
1: gracias.
0: Del tema y no.
1: hay que aclarar.
0: Y Dios guarde.
1: Hay que aclarar.
0: A ver, ¿de qué vamos a platicar?
1: Bueno, pues hoy vamos a hablar. Pues más que nada de la gastronomía culichi. Hace ratito estabas comentando que íbamos a hablar de la gastronomía típica de aquí de Culiacán, pero más que nada darle un énfasis al tema de lo que podemos encontrar en Culiacán como gastronomía, ¿no? Y me encanta, bueno, este tema porque creo que Culiacán tiene una particularidad muy especial, ¿sí? Comparada con otros estados, ¿no? Digo, si hablamos de algunos productos como el sushi, por ejemplo, que muchas personas dirán, bueno, pues es que hay sushi en todos lados, pero no como el de Culiacán. Muchas veces vamos a otros estados, digo, por nombrar algunos, no sé, para el sur o para el norte, y siempre nos encontramos el negocio que dice, oye, es sushi estilo Culiacán. Y dices tú, ¿cómo puede ser posible? Bueno, pues obviamente sí existe porque tenemos una característica gastronómica muy propia y muy única que va muy de la mano, creo que da la personalidad del culichi, ¿no? Que va creando estos productos con mucha paciencia, con mucha creatividad, con mucha alegría, y creo que somos...
0: Y bien tropicalizados.
1: Sí, creo que somos una...

0: región que se vale destacar mucho todos estos productos tan importantes que ahora son muy competitivos pues en otros estados. Y te lo digo porque tengo colegas que no son de aquí de Culiacán y les digo, oye, ¿sabes qué? A ver si me echo la vuelta para allá. Sí, sí, vente para que me enseñes a hacer unos sushis estilo culichi, monchosos, ¿no? Y dices, ahí te das cuenta de la importancia que tiene la gastronomía culichi.
1: Se han vuelto bien famosos, ¿eh? Aquí no decimos sushi, decimos sushi. Es el sushi de Culiacán porque es ese que le ponen hasta carnitas, que le ponen carne asada, que si le ponen guacamole, que aguachile, sí, o sea, de todo definitivamente, y eso es lo que lo ha hecho tan único. Hay muchas personas que vienen y dicen, es que esto no es sushi para nada. Por supuesto que no, es nuestro platillo especial local.
0: Pero lo prueban y lo quieren volver a probar, claro, ¿no? Cada vez que regresan. Claro. Pero sí, está muy padre porque realmente esta creatividad que se está haciendo en la gastronomía en Culiacán, independientemente de, como lo dices, ¿no? Vamos a ver algunos sushis que tienen aguachile encima, muy tropicalizado como lo comentas, pero bien buenos. O sea, no es algo de que digas, bueno, y si es una mezcla de ciertos ingredientes y, ay, no, pues qué raro y qué malo. No, al contrario, o sea, suma más al sabor este y se hace muy particular, y eso representa mucho, pues obviamente, la gastronomía culichi. Pero, ¿qué te parece si nombramos algunos productos que son muy representativos, bueno, de esta región, ¿no? Pues para empezar, ya sabes, los mariscos, el aguachile, por ejemplo, ¿no? Que es un producto que se explota y que se consume bastante aquí en Culiacán.
1: Dime variantes del aguachile.
0: Pues puede haber con fruta, puede haber, obviamente, verdes, obviamente, rojos.
1: Verde, rojo, negro, así combinado, es. De todo, ¿no?
0: De todo. Y fíjate que también los panes tradicionales, ¿no? Ya en algún momento hablamos del pan de mujer, el corico, no podemos dejar de lado el chilorio, la machaca, obviamente el pescado zarandeado. Hay un montón de ingredientes y hay un montón de productos que son muy característicos, como los tamales de elote, por ejemplo.
1: Ah, sí.
0: Aquí en Culiacán los hacen buenísimos, ¿no?
1: Que ahora te los venden en algunos negocios con esquite arriba.
0: Así
1: y eso también es otra variante.
0: Así es otra variante. Los famosos snacks de lo que estábamos hablando hace ratito, ¿no? Estos negocios que tienen esa particularidad donde crean estos productos únicos que podemos saborear, que son ácidos, picantes, dulces, y que tienen una particularidad muy, muy importante. Pero fíjate que la gastronomía de Culiacán es tan importante y tan destacable que tenemos hasta el récord Guinness, ¿no? Que ya lo hemos cubierto varios años,
1: sí.
0: Que es un aguachile que fue arriba de 3 toneladas, que se hizo acá, bueno, en Culiacán. Entonces imagínate qué tan importante es, ¿no? Y
1: tenemos una, es que es campechana, ¿no? También una vez se hizo, creo, alguna campechana que era la más grande también, que se rompió algún récord.
0: Sí, también se rompió
1: ahí.
0: Un récord por ahí, ¿no? Ajá. Pero la que más destacó fue el aguachile,
1: sí,
0: ¿no? Que lleva como 3 o 4 años que se ha hecho. Creo
1: sí,
0: que
1: más o menos.
0: Algo así, ¿no?
1: Como 4 años.
0: Pero fíjate que uno de los puntos claves para destacar de los lugares donde podemos consumir algunos productos muy, muy regionales que no podemos dejar de lado, pues obviamente el mercado Garmendia, podemos encontrar tacos, podemos encontrar, obviamente, muchos productos, cocinas muy locales, fondas, entre algunas otras cosas, ¿no? El mercadito que hablábamos la semana pasada de eso, de los tacos, del menudo. Y otro muy importante que creo que pasa muy desapercibido, que a mí me encanta mucho cuando paso por ahí, el mercado de las flores, ya ves que está a un lado.
1: ¿Sí?
0: También hay unas fonditas ahí muy padres y se lleva muy bien la venta ahí.
1: Oye, ¿qué me dices de los licuados esos que
0: sí,
1: venden en el mercado famosísimos
0: buenísimo,
1: también?
0: ¿No? El chocomil, ¿no?
1: El chocomil
0: famoso, ¿no?
1: Sí, el chocomil, ¿cómo no?
0: Otros lugares muy importantes, el Parque Revolución, que podemos destacarlo un poco cuando se hacen los bailes ahí, que venden malteadas, que venden mucha fruta picada, ese tipo de cuestiones. El Parque 87 ni se diga, tiene muchos locales que venden alimentos. El malecón los domingos, ya sabes, los churros rellenos, los esquites.
1: Ah, no, pero para churros ya sabes en dónde encontramos unos que son icónicos aquí en Culiacán.
0: Los buenísimos. Y otro lugar muy importante, pues el centro de Culiacán en general, los famosos desayunos que podemos encontrar en estas establecimientos que son casas antiguas, que tienen una historia detrás y que nos ofrecen todos estos productos muy importantes y que suman, obviamente, pues a toda esta gastronomía culichi. Y realmente el tema de hablar sobre la gastronomía culichi es que tenemos que empezar de una manera a tener un poquito más de conciencia y empezar a consumir productos muy locales, porque ahorita estamos, o solamente por la situación, ha estado muy golpeado este tema. Entonces es necesario que nosotros como culichis empecemos a consumir, porque obviamente hay lugares que se llevan llenos de gente consumiendo, que no voy a decir marcas, pero también tenemos al vecino que se dedica a vender hot dog, o también tenemos a la persona que se dedica a vender machaca que hace en su casa. Entonces es muy importante para todas las personas que nos escuchan que apoyemos a todos los negocios locales, porque la economía ahorita en el área restaurantera y gastronómica ha bajado demasiado y obviamente nos ha afectado mucho a las personas que nos dedicamos a esto, ¿no?
1: Oye, chef, y fíjate que también creo que vale la pena aquí mencionar la llegada, por ejemplo, de productos como sucedió con el sushi en algún momento, que se

0: fue tropicalizando la llegada de otros productos. Por ejemplo, hay una mujer, una bien joven venezolana, que está por acá por el sector de La Conquista, que ajá, ella vende arepas venezolanas. Así se casó es. Con un culichi y está ofertándolas. Y bueno, dice, yo ofrezco las tradicionales, pero los culichis, dice, son tan batallosos que nomás les gusta lo suyo, que también metí una de carne asada, sí, dice, también es. Metí una de otra cosa, porque sí tenemos muy arraigada esa manera de comer. También vemos que hay tacos, por ejemplo, de barbacoa estilo Jalisco, ya llegaron, sí, por acá también.
1: Sí, muchos productos, así es. Pero sí es muy importante, como te comentaba, destacar el consumo local. Vamos a dejar, por así decirlo, de lado, vamos a empezar a apoyarnos, uh-huh, y a tener un poquito más de compromiso con el consumo local. Es muy importante porque, fíjate, totalmente, dentro de Culiacán, de acuerdo a los datos que tenemos por algunas plataformas en la investigación que hicimos, hay 500 restaurantes, pero fíjate que estos 500 restaurantes generan empleo directos e indirectos. Los indirectos, claro, quiere decir que son los proveedores que nos van a surtir a nosotros para nosotros poder procesar estos alimentos. Entonces, esos empleos se están perdiendo y esto está haciendo que muchas de las personas pues se queden sin empleo y no se genere esta economía pues obviamente en la ciudad. 7 de cada 10 personas trabajan en restaurantes, es tanto. Y de 10,000 a 15,000 millones de pesos al año generan los restaurantes, la parte restaurantera, bueno, pues en Culiacán. Y últimamente, en los primeros meses del 2026, finales de 2025 a principios de 2026, hay un cierre de 55 restaurantes aproximadamente. Entonces, el consumo hay que empezarlo de una otra manera, a hacerlo de forma local, porque esto va a activar muchísimo la economía dentro, pues obviamente, del área gastronómica, que va, se entrelaza con muchos otros mercados, duda, o sea, duda, se entrelaza con proveedores, se entrelaza con productos que tenemos aquí en la región, y si perdemos eso, realmente vamos a empezar a perder esa particularidad que tenemos gastronómica dentro de Culiacán, y obviamente va a generar pues mucho desempleo, ¿no?
0: Y bueno, ya en otras ocasiones hablaremos acerca de los tacos exclusivamente, por ejemplo, cuáles son tus favoritos que tenemos para tirar para arriba aquí en Sinaloa, ¿no? En estilos de tacos, desde los dorados hasta los de birria, hasta los de carnitas, que hoy estuvieron transmitiendo ahí de carnitas chevos, o sea, tenemos de verdad los de camarón, que no los hemos mencionado, es, también, que es, hay también algunas taquerías de tacos de camarón o de mariscos, que son también muy emblemáticas y muy famosas aquí en Culiacán, y que todas se disfrutan bastante porque cada una es diferente, ¿verdad, chef? O sea, cada negocio tiene su manera distinta. Ya han venido también, por ejemplo, tacos de estilo de Baja California Sur, que son muy diferentes también en cómo te los presentan. Entonces tenemos mil temas de qué hablar, y sobre todo cuando de tacos se habla, sin duda alguna tenemos una oferta gastronómica enorme, ¿no?
1: Sí, así es. Entonces, como les comentaba, es importante poner ese compromiso para el consumo local y disfrutar todo esto que estamos nombrando, todos estos productos que son riquísimos, que no los podemos encontrar en ningún otro estado, que son únicos aquí en Culiacán. Hay que aprovechar, hay que consumir, hay que disfrutarlos, y también obviamente invitar a que los hagamos en casa y obviamente que los disfrutemos y consumamos, porque es muy importante para nosotros eso.
0: Bien, muchísimas gracias, chef. Gracias a ustedes. El chef José Luis Reyes, que el día de hoy nos viene a platicar acerca de la oferta gastronómica local, lo que aquí se hace, lo que aquí se produce, y obviamente esto tiene que ver no solamente con estos puestos que nos encontramos en la calle o con las carretas, sino también con los restaurantes en pequeño, que le están haciendo todo el esfuerzo y que le están poniendo todo el corazón y todo el amor para poder mantenerse en pie y obviamente seguir ofreciéndote sus servicios, ¿no? Que eso también es muy importante y hay que reconocerlo, porque de verdad que lo que han trabajado, lo que han hecho, cómo lo han hecho, es lo que ha marcado la diferencia en estos últimos años en el caso del sector restaurantero. Y sorprende bastante que, lejos de achicarse con cualquier situación que pueda suceder, ya sea el tema de la salud o el tema de lo que sea, pues están buscando por cómo renovarse para seguir manteniendo sus puertas abiertas, ¿no? Vamos a la música y regresamos con mucho más aquí en Factos.
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0: Estamos de regreso en Factos. Yo soy Marali Franco y esto es La Plebona 100.9. Muchas gracias por escucharme. Vamos a hablar un poquito acerca del internet. Fíjate que hace unos años yo creo que para nada nos imaginábamos que con nuestro teléfono íbamos a ser esclavos de todo, ¿verdad? Porque sí, realmente así es. Somos esclavos de la tecnología, somos esclavos de la red, somos esclavos de nuestro trabajo y todo por ese telefonito que traemos con nosotros para todos lados. Ya no nos imaginamos, es más, no que no nos imaginemos, ya ha sucedido que se cae el servicio de internet, o que se cae la red, o que se cae WhatsApp, o que se caen las redes sociales y no encontramos cómo entretenernos, no encontramos qué hacer, ¿o no? Seguramente a ti te ha pasado, a todos nos ha pasado en algún momento. Fíjate que un casi 90%, un 87.5% de las personas de 6 años, de 6 años y más, usan un teléfono celular. Y esto no lo digo yo, lo dice una encuesta que se llama Encuesta Nacional sobre Disponibilidad y Uso de Tecnologías de la Información en los Hogares, y es del INEGI. Fíjate que un 38% más o menos de las personas de 6 años y más usan una computadora, y un 86% de la población de 6 años y más usa internet. Estamos hablando de más de 2 millones de personas que utilizan internet, y Sinaloa se encuentra por encima del promedio nacional en el uso de redes sociales y de comunicación digital. Y es que sí, nuestra vida está en redes sociales. Ahora cuando van a contratarte en algún trabajo, van y te revisan las redes sociales. No solamente qué tantos seguidores tienes, sino qué estás publicando, cómo lo estás publicando, qué tan abiertas tienes tus redes sociales. Yo te comparto una cosa, por ejemplo, a mí me encuentras en Facebook en total libertad, o sea, puedes ver absolutamente todo, pero en Instagram, ahí sí lo tengo más privadito. Ustedes tienen, me imagino, Instagram, ya Facebook no deben de tener, son muy jóvenes y ya, sí. Ah, mira, tenemos jóvenes acá que tienen Facebook. ¿Tú tienes Facebook? Sí, yo pensé que ya no usaban, pero sí es como más de señores, ¿no? Ya. Sí, pero el marketplace, sí, tienes razón, para eso se necesita bastante. Tengan mucho cuidado nada más de cómo compran, en la red, que yo he comprado, la verdad, yo sí he comprado en marketplace. Es más, he vendido cosas en marketplace y súper bien me ha ido, con ese tema. Todavía hay una brecha entre el tema de la zona urbana y de la zona rural. ¿Por qué? Porque el uso de internet se da mucho más en el caso de las ciudades, en donde un 88.6% de la población está utilizando el internet contra un 72% de las zonas rurales. Pero fíjate que esta brecha se va acortando mucho más. Si tú volteas a 10 años para atrás, era, pues yo creo que una brecha de ¿qué te gusta? Un 50% el uso de redes, y ahorita ya la internet es mucho más accesible, ¿no? Para más gente. Y bueno, ¿para qué utilizan las personas el internet? Pues bueno, un 93% para comunicarse con mensajería instantánea, redes sociales, llamadas. Un 88%, yo lo uso mucho para esto, buscan información a través de internet. Un 85.1% ve contenidos como videos, series, películas, programas, y también, obviamente, el correo electrónico, que aquí pues siempre lo estamos revisando. Un 61% de la población lo utiliza para enviar o recibir correos electrónicos, y un 24% para comprar productos o servicios. Ahí todavía hay como un recelo, ¿no? Por parte sobre todo de las personas de mayor edad para consumir productos a través de internet, pero esto ya, yo creo que unos 2 años, 5 años más va a ir creciendo mucho más esta cifra, porque, ay, qué rico es comprar en línea, la verdad, no ir al calorón, no ir al tumulto. A mí me fascinan las compras en línea. Vámonos a música y regresamos con mucho más en Factos.
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9: 2:47.

Estamos de regreso en Factos. Muchas gracias por acompañarme, plebones y plebonas. Y bueno, vamos, ya sabes, en este último bloque, a hablar un poquito del chismecito de la farándula, del espectáculo. Fíjate que Galilea Montijo resulta que ha sido vista en proyectos en donde ella asegura que no está recibiendo absolutamente nada de dinero. Casi, casi dice, yo les estoy haciendo el favor de amiguis y no estoy pidiendo absolutamente nada a cambio. Y esto como que no ha sido visto con muy buenos ojos por la televisora con la que ella tiene exclusividad. Entonces, ahorita, pues, como que está un poquito guardadita, por decirlo de alguna forma, Galilea Montijo, pero resulta que ella dice que estará en esa televisora de aquí al mes de diciembre porque vence su contrato de exclusividad, pero que podría haber la posibilidad de extenderlo por 5 o por 10 años más. Pero esto todavía no ha sido clarificado por la empresa. Lo que sí dice es que ella es 100% Televisa, que a donde ella le digan, ahí va a estar. Y dice que está muy agradecida con la empresa y, por supuesto, porque ahí es donde ha hecho ella su trayectoria. Dice, este es el segundo año que lo hago, ya estaba grabado desde el año pasado y esto haciendo referencia a un reality en el que ella está trabajando, pero que no tiene nada que ver con esa empresa. Y pues dice que en caso de que haya un rompimiento con esa empresa, pues que entonces ella feliz se iría agradecida con la misma, porque dice, yo he dado todo de mí, pero la empresa también ha dado bastante. Es que han sido muchísimos años los que ella ha estado. O sea, tiene mínimo, yo creo, Galilea Montijo, unos 20 años más de 20 años trabajando para Televisa, y pues sin duda alguna ahí es en donde ella se ha formado. Inició como actriz con papeles pues pequeños, por decirlo de alguna forma, después saltó al tema de la conducción y ahí es en donde se ha mantenido. Ha crecido bastante como conductora Galilea Montijo, se ha posicionado como una de las conductoras pues más cotizadas, no solamente por su paso en este matutino de hoy, en donde comparte con otras personas, otras figuras como Andrea Legarreta, por ejemplo, sino que ha buscado participar en otras cosas, ha estado haciendo más La Casa de los Famosos, ha estado en realities de niños, no me acuerdo cuál era el nombre de este reality de niños, en donde ella también estuvo participando como conductora. O sea, ha hecho muchas cosas, sin duda alguna, y la verdad dudo que la empresa la deje ir, porque ella ha resultado pues una minita de oro, hay que reconocer. Y bueno, así nos despedimos. Muchísimas

0: Gracias por acompañarme. Recuerda que el lunes yo te voy a esperar con mucho más aquí en Factos. Es fin de semana, pórtate como tú quieras, pero por favor, cuídate mucho.
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1: 2:57.

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3: El Infonavit realizará este fin de semana una jornada especial de atención en sus oficinas de Sinaloa para acercar sus distintos programas de financiamiento y asesoría a las y los derechohabientes que no puedan acudir entre semana. La atención será el sábado 27 y domingo 28 de junio, de 9 de la mañana a 2 de la tarde, en los centros de servicio de Culiacán, Los Mochis y Mazatlán, donde los trabajadores podrán recibir orientación sobre los diferentes créditos y trámites disponibles. El gobierno de Sinaloa lanzó la convocatoria del reconocimiento estatal a la juventud Rafael Buelna Tenorio 2026, con el objetivo de distinguir a jóvenes que destacan por su liderazgo, talento y proyectos en beneficio de sus comunidades. La bolsa total de premios asciende a 185 mil pesos. El director del Instituto Sinaloense de la Juventud, Saúl Gerardo Mesa López, informó que este año se incrementaron los incentivos económicos para fomentar una mayor participación. En la modalidad estatal se entregarán premios de 50 mil, 30 mil y 20 mil pesos a los tres primeros lugares. La Facultad de Medicina Veterinaria y Zootecnia de la Universidad Autónoma de Sinaloa participa en el programa Delfín 2026, al recibir a 46 estudiantes locales y de otras entidades del país, quienes desarrollaron proyectos de investigación científica y tecnología durante el verano. La directora de la facultad, Zoila Maribel Gagiola Camacho, destacó que este programa fortalece la formación académica, el intercambio de conocimientos y la vinculación entre estudiantes e investigadores de distintas universidades. Especialistas de la Universidad Autónoma de Sinaloa alertaron sobre los riesgos de trombosis venosa profunda, una enfermedad que consiste en la formación de coágulos en las venas profundas, principalmente en las piernas, y que puede poner en riesgo la vida si no se detecta y atiende a tiempo. El angiólogo del Centro de Investigación y Docencia en Ciencias de la Salud, Rodrigo Valencia Jiménez, explicó que el mayor peligro es que el coágulo pueda desplazarse hacia los pulmones y provocar una embolia pulmonar. Por ello, llamó a la población a no ignorar los síntomas de alerta. Informó Jaxi Burrea.
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0: Esta la muñeca. Muchísimas gracias, señoras y señores. Gracias a todos ustedes por estar aquí con nosotros. Estamos aquí ya contentos en este viernes 26 de junio 2026. Andamos aquí contentos, japizones, para todos ustedes en estos días de fútbol. Qué bonito, ¿verdad? Qué bonito. Fíjate que yo pensaba que iba a pasar lo mismo de siempre, ¿va? De que México crean al tercer partido. Si nos sacan en el tercero, en el cuarto, ¿vale? Bueno, pues vamos bien. Es que también tampoco podemos quedar tan mal en nuestra propia casa, güey. Serían fregaderas, ¿no, güey? Bueno, amigos, amigas, muchísimas gracias. Nosotros, pues, no hablamos de fútbol. Todo el mundo lo hace. Nosotros cotorreamos, nos la pasamos chido. Vivimos la vida, vivimos el momento al máximo. Gracias por estar aquí con nosotros. Soy tu compita Isaac. ¿Y qué creen? Vamos a platicar un montón de cosas el día de hoy. Fíjese que... prepárese porque viene Víctor Pinedo. Más adelante viene el Bigote Baby, su caballo palomino. Fíjese que... recientes estudios dicen que OnlyFans va en decadencia, pero no porque sea mala la plataforma, sino porque la gente se desanima muy rápido. Oye, también estamos aquí para platicarte lo que va a suceder según las estadísticas para la tecnología que vamos a estar viviendo en el año 2050, que está a la vuelta de la esquina, no manches. Se va a poner buenísimo este show y sobre todo que no puede faltar la buena música. Carnal, ¿cómo estás?
1: Bien, aquí a toda mandarina, carnal, aquí echándole ganas a la vida. El compa Chuleta es el más hermoso, el más papacito de todos, carnal.
0: Qué bueno. Por acá se encuentra nada más y nada menos que el Picuchuelo de los controles técnicos.
2: Hola, yo soy el Picuchuelo y aquí estamos empezando ya el programa en este viernes, Isaac.
0: Así es, va a poner muy bueno. Batman, ¿cómo estás?
3: Yo estoy bien, Isaac. Hola, aquí está Batman. Soy el que está cuidando aquí la radiodifusora. Saludos a todos.
0: Gracias, querido Batman. Amigos, chiquita, ¿cómo estás?
4: Hola, Isaac. Ay, ya se me hace que se te olvidaba.
0: Jamás de los jamases se me olvida la presentación de esta bella dama.
4: ¡Auch! Gracias. Pues aquí estamos empezando. Muchas gracias a todos ustedes. Aquí los acompañamos en el show de Isaac y la Banduca.
0: Gracias, querida chiquitita, mamacito, yuyuyayayay. En este viernes de cuerpo flojito. Iniciamos aquí en el show de Isaac y la Banduca.
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1: Lionel Andrés Messi sigue haciendo historia y honestamente ya perdí la cuenta de cuántas veces he dicho esa frase. Pero hoy toca decirla una vez más, porque Lionel Andrés Messi acaba de convertirse en el máximo goleador en la historia de los mundiales. Sí, otro récord más para la colección, otro récord más para el hombre que lleva más de dos décadas dejando huella en el fútbol, y lo hizo como mejor sabe hacerlo, marcando y dos veces, porque cuando aparece Messi en una Copa del Mundo, nunca se trata solo de un gol, nunca se trata solo de una victoria, se trata de historia, de esas estadísticas que un día leerán nuestros hijos y pensarán que son inventadas, porque no es normal mantenerse en la cima durante tanto tiempo, no es normal seguir rompiendo récords cuando ya lo has ganado todo, y definitivamente no es normal seguir siendo protagonista en el escenario más grande del fútbol mundial. Pero Messi nunca ha sido normal, por eso hoy Argentina ganó, por eso Messi marcó un doblete y por eso el fútbol tiene un nuevo récord, uno que ahora lleva el nombre de Lionel Andrés Messi, porque pasan los años, cambian los compañeros, cambian los rivales, cambian las generaciones, y Messi sigue haciendo historia.
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Señores y señores, gracias por estar aquí con nosotros en ese ya viernes. Estamos aquí viviendo, gozando y disfrutando de toda la música, viviendo la vida, gozando a cada instante. Gente, que el 3 estaba viendo ahí el dato de que el perro, güey, que solamente vive 20 años y que no está preocupado de que un día va a morir. Fíjate que nosotros somos los que estamos mal, porque el perro solamente vive 20 años, pero nosotros vivimos 80 años, pero de esos 80 años nos las pasamos subsistiendo, con 8 horas trabajando, 2 horas en el tráfico, dormimos otras 5 o 6 horas, carnal, y nos la pasamos ahí de proyecto en proyecto, menos viviendo. Entonces, como que sí le agarré sentido yo. A lo mejor está mal lo que estoy pensando yo. A lo mejor usted está diciendo que lo que tú eres tan estúpido, ¿ah? Pero dice uno, guacha, es lo que está diciendo ese coach, que uno nada más goza la vida 15 días al año, que es lo que nos dan de vacaciones en nuestros empleos. Entonces, pues que son los únicos 15 días que son los que puedes hacer lo que te dé la gana, nada más. Mientras el perro toda la vida puede hacer lo que le dé su chihuteguas ganas. Entonces yo le agarré sentido y dije, oye, pero ¿por qué no vivimos más? ¿Por qué no disfrutamos más? Entonces, ¿quién vive más, el ser humano o el perro? Definitivamente el perro. Se la pasa a gusto, echada ahí, comiendo, haciendo del baño, ensuciando. Ay, aquí quiero hacer popo, aquí mero. No hay bronca, carnal. O sea,

0: está en una vida de decir, pues yo vivo y punto. ¿Por qué no podemos nosotros tomar un pedacito de eso también y disfrutar, darnos la oportunidad de aburrirnos, darnos la oportunidad de echar hueva, hombre, sin culpa, porque uno echa hueva ahorita, güey, ay, cómo se siente uno culpable. No, deja tú, güey, tú estás echando hueva y tu vieja te ve feo.
1: En vez de que te estás ahí echado, ponte a hacer algo.
0: Híjole. Hay que vivir como perro últimamente. Fíjate, antes de decir vivir como perro, güey, era decir como esos pobrecito perro, ¿eh? Pero ahorita vives como perro. La mera vida, güey. Los tratan mejor que a uno, güey. Pedigris y que el doctor cada fin de semana y que no sé cuánto, güey. No, güey. Hay que vivir como perro. Estimadamente. Vámonos con más música, señores, señores. ¡Ánimo! Seguimos aquí. En el show,
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1: 3 y 37.

0: ¡Ay, amor! ¡Hueles a jabón de motel barato!
1: ¿Y tú cómo sabes a qué huelen?
0: ¡Ay, no sé, te quiero mucho! Saqué un 6 en inglés.
1: Ah, muy bien, mijo. Mételo al refri. Hombre, que era ahí en la recámara, ¿verdad? Estaba la señora, ahí estaba el vato viendo ya a López Dóriga, ¿verdad?
0: Ajá. Mi amor. Mi amor. Amor, esta noche me quedo a hacer un trabajo en la casa de un amigo. Que me voy a quedar en la casa de un amigo para hacer un trabajo.
1: Ah, el negro macizote, el musculoso de 2 metros que dices que es gay.
0: Sí, ese mismo.
1: Ah, ok.

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0: Eso, Don Muñeco, muchísimas gracias. Estamos aquí escuchando el show de Isaac La Banduca y está aquí listísimo ya nuevamente nuestro querido amigo, nuestro coach de cabecera, nuestro amigo de la risoterapia, experto en la risoterapia. Estamos hablando de Víctor Pinedo. Víctor, bienvenido, gracias por estar aquí con nosotros. Es un honor que estés aquí en esa cabina de radio para toda nuestra audiencia que está ansiosa de escucharte.
1: Al contrario, mi querido Isaac, el honor es para mí estar aquí presente. Muchísimas gracias, gracias por el espacio, gracias por el tiempo, gracias por permitirme abrir los micrófonos y compartir un poco de estos temas con tu audiencia. Muchísimas gracias.
0: Al contrario, gracias a ti por venir de tan lejos y pues dime, por favor, ¿qué traes para compartirle a nuestra maravillosa audiencia el día de hoy?
1: Hoy traemos un tema bien fuerte.
0: ¿Va al gimnasio o qué?
1: Hola, chuletas. Ay, Dios. Traemos el tema que mucho se habla, pero es muy difícil llevarlo a la práctica.
0: Mira al gimnasio.
1: Ya, güey. A lo mejor lo podemos ver como un ejemplo, ¿eh?
0: No soy perro.
1: Vamos a hablar del tema de la resiliencia.
0: Ay.
2: ¿La qué, perdón?
1: La resiliencia.
2: ¿Y qué significa eso, señor?
1: Ok, vámonos por puntos. Volver a empezar.
0: Uy.
1: Volver a empezar significa resiliencia.
0: Ay, Dios.
1: Que es algo que se dio mucho, por ejemplo, en pandemia. Hubo muchas crisis, pero ¿de qué manera soy resiliente? ¿De qué manera vuelvo a empezar? ¿De qué manera volví a empezar? ¿De qué manera vuelvo a empezar en este momento en mi vida? A pesar de la crisis, a pesar de la tormenta, a pesar de la pandemia, a pesar de todo, ¿de qué manera vuelvo a iniciar? Obviamente no voy a hablar con una terminología donde parece sacado del diccionario. No, la resiliencia es volver a empezar de una

0: manera sencilla.
1: ¿Cómo?
0: Una vez que sucede. Vamos a hablar precisamente de esto. Es la capacidad de recuperarnos después de una crisis. Y duele. Duele, duele, porque todos hemos requerido ser resilientes sin darnos cuenta en algún momento de nuestra vida. O lo estás haciendo en este momento de tu vida sin darte cuenta.
1: Sí, sí, puede ser.
0: Y déjame compartirte que cuando está la crisis en todo su margen, en todo su punto de esplendor, lo más fuerte, solemos sentirnos derrotados.
1: No hayamos de cómo levantarnos, ¿no? ¿Cómo empezar?
0: ¿Cómo empezar? Precisamente. ¿De qué manera vuelvo a empezar? Ya me siento derrotado, no tengo fuerza, no tengo ganas de levantarme, no puedo pararme, no puedo estar de pie. ¿De qué manera lo voy a hacer? Me siento derrotado emocionalmente, mentalmente, físicamente, en todos los sentidos de tu vida. La falta de esperanza. En esos momentos de crisis, la esperanza muere. Si no, es que está en su mínimo punto.
2: Pues no, que la esperanza muere al último, pues.
0: ¿Qué es lo que estoy diciendo? Que queda poquito. O, en ocasiones, solemos perderla. O, simplemente, nos hace falta. Falta esperanza.
3: Ya cállate, chuleta. Ya. Te estás interrumpiendo.
2: Que la pega, porque me está ahí opiniendo.
0: No, y es válido, chuletas. Es válido tener ese tipo de dudas, porque a veces dicen que la esperanza es lo último que muere, sí, pero en ocasiones a lo mejor no muere. A lo mejor solamente nos hace falta. O creemos que es muy poco, o creemos que es el mínimo, o creemos no tener, aunque sí la tengamos en lo más profundo. Y es válido también.
2: Ahorita vamos a regresar con Víctor Pinedo. Por favor, dime dónde te encuentran las personas, tus redes sociales, tus plataformas.
0: Me pueden buscar a través de Facebook como Víctor Pinedo, a través de todas las redes sociales, Instagram, TikTok, YouTube y todas las demás, como Soy Víctor Pinedo.
2: Ahorita regresamos con el auténtico Víctor Pinedo. Aquí.
1: En el show dice que nada más.

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4: El sistema DIF Sinaloa entregó apoyos funcionales a personas con discapacidad de los municipios de Culiacán, El Dorado, Mocorito y Navolato, como parte de las acciones para fortalecer su movilidad, autonomía e inclusión social. La jornada se realizó en las instalaciones del Centro de Rehabilitación de Educación Especial, donde se distribuyeron sillas de ruedas especiales, andaderas tipo rollator y bastones para personas con discapacidad visual. Productores del sur de Sinaloa advirtieron que la región enfrenta una de las peores crisis de la producción de mango, con una caída de hasta 80% de la cosecha, pérdidas estimadas de 250 mil toneladas y un impacto económico cercano a los 2 mil millones de pesos. Sinaloa formará parte del proyecto IQUAST México, una iniciativa impulsada por la Secretaría de Turismo Federal para promover un modelo de turismo sostenible que proteja los ecosistemas costeros, fortalezca a las comunidades y fomente el desarrollo económico con enfoque ambiental. La Secretaría de Turismo de Sinaloa, Mireya Sosa Osuna, informó que este programa cuenta con el respaldo del Programa de las Naciones Unidas para el Medio Ambiente y beneficiará a más de 877 mil habitantes de las costas mexicanas, incluyendo las de Sinaloa. El proyecto se desarrollará en 6 estados del Golfo de California: Baja California, Baja California Sur, Jalisco, Nayarit, Sinaloa y Sonora. Estudiantes usuarios del transporte urbano en Culiacán señalaron que continúan enfrentando situaciones irregulares al utilizar la tarjeta inteligente para acceder a la tarifa preferencial, ya que mientras algunos choferes respetan el beneficio, otros exigen el pago completo del pasaje o presentan dificultades para aplicar el descuento correspondiente. Los jóvenes explicaron que uno de los problemas más frecuentes ocurre cuando las máquinas lectoras presentan fallas o marcan en color rojo la tarjeta, aun cuando el estudiante acaba de abordar un segundo camión tras realizar un transbordo. Informó Araí Blanco.
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2: Bélgica es la selección que siempre promete más de lo que cumple. Y hoy volvió a demostrarlo. Empate sin goles contra Irán. Sí, cero goles contra Irán. Y mientras otras selecciones pelean por clasificarse, Bélgica parece estar peleando contra sus propios fantasmas. Porque esto ya ni siquiera sorprende. Generación tras generación, jugador tras jugador. Y siempre pasa lo mismo. Nos venden una selección candidata. Nos prometen una selección peligrosa. Y cuando llega la hora de demostrarlo, nada. Kevin De Bruyne, Lukaku, con nombres enormes, resultados pequeñísimos, porque este mundial ya les regaló un empate contra Egipto y ahora otro contra Irán. Dos partidos, dos empates, dos oportunidades desperdiciadas. Y la pregunta ya no es si Bélgica puede ganar el mundial, la pregunta es si Bélgica recuerda cómo se gana un partido del mundial, porque talento tienen, eso nadie lo discute. Lo que no tienen es ese instinto asesino que tienen las selecciones grandes, y por eso cada cuatro años pasa exactamente lo mismo. Bélgica llega como candidata y termina siendo Bélgica, los eternos pechos fríos del fútbol internacional.
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5: 4 y 16.

0: Gracias por estar aquí con nosotros, señoras y señores. Ya es 26 de junio 2026, señoras y señores. 26, ya 6, 26. Caturroña, puro 6, ¿es verdad? Ay, me da mayo.
1: ¿Por qué hice?
0: Porque ya ves que dicen que el chamuco es el 666666. Puro 6 es. Caturroña. Y hoy hay 4-6. Ah, no, son 6. 3-6, ¿verdad? 6 del mes 6 del 26. Son 3-6, güey. Caturruña.
1: Ay, qué miedo.
0: Tengan miedo. Por ahí muchos dicen que son miedos, que no existen, que el diablo es bueno. Dicen por ahí, ¿va? ¿Quién sabe? Yo no sé, yo no voy a opinar nada de esto, ¿va? Pero, pero sí estamos justo así. 3-6. Pero pues son puras supersticiones y te rayo. Y pero no pasa nada, no pasa nada. Dicen por ahí que la mala suerte se la crea uno mismo. ¿Usted cree eso? Yo creo que sí, yo pienso que sí. Bueno, vamos a seguir disfrutando este super viernes. Viernes. A gozarlo, a disfrutarlo. A apapacharlo, a abrazarlo. Hay que entrarle, bebé, no te me agüites. Todo muñeco, ya ser. Puro para arriba. Agréguenos a redes sociales, búscalos como Isaac Domínguez o le like a Isaac y la Banduca. Seguimos con más. Aquí. 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
1: Amigos y amigas, vámonos ahora con la frase pirateada del día y dice así. Guacha, está chida. La vida es 10% lo que te pasa y 90% cómo reaccionas a ello. Esta es la frase pirateada del día.
2: ¡4 y 38!

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0: Amigos y amigas, ya nos vamos. Cuídense, muchitos, me lo cuide, me lo bendiga, me lo protege, me lo llene de cosas. Chukis, para nos está a todos los suyos, que se la pase espectacularmente genial en este viernes. Estado muñeco, yes, el estado muñeco. Viernes de. Ay.
1: Ay. ¡El cabrones! ¡El viernes!
2: Pues fíjese que yo nomás no tomo y ando encabronado, ya nomás tomo y ando tranquilo, por eso siempre que haya cerveza, eso es lo que me heredó mi papá, mi abuelito.
0: Ay, qué rico viernes de...
3: 1500, es hora y media como máximo, tú pones el lugar, nosotras nos vamos hasta donde estés. La relación muy grande, general.
0: Toma, chango, tu banana.
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0: Es viernes, el cuerpo lo sabe. Es viernes, el cuerpo está flojito. No más, qué chulada, gordo. Viernes, aguas, mi cochino. Hay que trabajar bien, mijo. Es viernes, encontró una morrita.
3: Yo no quiero que trabajes. Además, renuncia. Yo te mantengo una y peor.
0: Es viernes de billetito, bebé. Es viernes donde la cartera rechina, carnal. Qué bonito. Así, ah, mira. Bueno, la cartera y la aplicación. Entonces vamos, pues. Muchas gracias, que se la pasen ustedes muy bien. Disfrute su viernes, disfrute su fin de semana en familia. Disfrútenlo al máximo. Gracias, un abrazo fuerte. Que se la pasen ustedes muy bien. Bye bye.
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6: 4 y 53.

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5: Brenda García Félix fue nombrada este jueves por la gobernadora interina de Sinaloa, Geraldine Bonilla Valverde, como la nueva titular de la Secretaría de las Mujeres, tras la salida de Ana Francis Chiquet.

0: Margarita Elizalde, quien recientemente asumió funciones como senadora de la República, luego de que le tomara protesta de ley en Palacio de Gobierno, la mandataria estatal le encomendó dar continuidad a las acciones y programas dirigidos a fortalecer la atención y protección de las mujeres sinaloenses. El gobierno del estado mantiene en ejecución más de 200 obras en los 20 municipios de Sinaloa, con una inversión de más de 1.700 millones de pesos, informó el secretario de Obras Públicas, Raúl Montero Zamudio.
1: Tiempo y forma en todas las obras. Vamos a concluir, por ejemplo, el Agricultores antes del tiempo de contrato. Lleva muy buen avance. Ya prácticamente sí es una inversión importante, pues anda alrededor de 249 millones de pesos.
0: La Unión Ganadera Regional de Sinaloa mantiene coordinación con organismos pecuarios y autoridades sanitarias para fortalecer las medidas preventivas contra el gusano barrenador y evitar su ingreso al estado. El presidente del organismo, José Alfredo Sainz Aispuro, informó que actualmente se aplican los protocolos establecidos y que hasta el momento no existe presencia confirmada de esta plaga en territorio sinaloense.
2: Sí, precisamente ahorita estamos sumando esfuerzos, coordinando precisamente con tomando medidas preventivas para en caso de que nos llegara ese patógeno.
0: Informó Liliana Rodríguez.
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6: Cinco y uno.

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